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0: 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La temperatura. 21 grados.
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0: fíjate qué cabrón que seguimos en el puente musical de la canción que ganó ayer.
1: O es una canción hecha con puro puente musical.
0: También puede ser, ¿no?
1: Sí, empezó y no ha cantado, güey.
2: Justo donde nos quedamos ayer.
1: Justo ahí la dejaron. O sea, empezó con el puente musical el morón.
2: No se ha podido espotear.
1: No se ha podido. No hemos oído nada de la canción.
2: De hecho, no sé quién es.
0: Ahí está. DLD. Apenas me enteré. No puede ser. Así es, señores. Miércoles 20 de mayo y aquí estamos en vivo. Que no digan que no trabajamos.
1: Llegamos. ¿Sí?
0: Y miren que ando por todos lados.
1: Ya ayer se presentó ¿Quién es mejor, señores? No se lo pueden perder. A partir de este domingo 7 de junio,
0: ahí estaré como experto calificador. Pues nada más juzgando, ¿ah?
1: Se me está pagando talento, ¿no? Por juzgar. Talento. Sí, sí.
2: ¿Qué será? ¿De todo? ¿Cantan? ¿Bailan?
0: Hay de todo. Hay de todo.
1: Y eso creo que es lo
0: que está chido, ¿no? Porque ya también, de repente estamos ya muy acostumbrados a ver de canto o de baile. O sí, de algo en específico. Y aquí
2: acá pues, todo participa.
0: Podemos ver buenos talentos y otros muy, pero muy malos.
2: Bien, oye, lo vi de reojo. Refréscame la memoria. ¿Marie Claire va a estar?
1: Es Marie Claire la host. Ajá.
0: Y como los expertos o jueces, por así decirlo, estamos Jordi Rosado, Michelle Rodríguez, Adamari López y un servidor, el Diablito. Gracias.
2: Muy bien, oye, pues un poquito de fortuna, ¿no? Estás en todos lados. Sí. Estás siendo chef, pero vas a ser juez, pero estuviste en la casa de los famosos. ¿Qué sigue para ti?
1: El cielo.
0: Ay.
1: Ya morir y ya descansar. No.
2: Felicidades, papote. ¿Cuándo arranca?
1: El 7 de junio
0: a las 9 de la noche por el canal de las estrellas.
2: Ah, prime time.
0: Prime time, señor.
2: Perro, así hermoso, es. Felicidades.
0: ¿Qué te digo yo?
2: Estás con todo y lo mereces.
0: Pues sí, pero aquí no me suben el sueldo, entonces ya no sé la verdad.
2: Y lo mereces.
0: Y lo merezco y sigo ahí en espera. Sigo en espera.
2: Tranquilo, ten paciencia.
0: Sí, es que te digo.
2: Ten paciencia.
0: Pues sí, ya. Yo ya soy el más paciente de México, del mundo, güey. Pero bueno.
1: Oye, pues, como siempre, miércolesito que me encanta. Porque hay chismecito tlacuachero con Andy García.
2: Lo hay.
1: Tenemos hoy corte del diablo.
2: La hay.
1: Así es, para que nos llamen, ordenen la sala, por favor. Por favor, silencio.
0: Así es, ahí está.
1: Para que nos llamen.
0: Si quieren buscar justicia, aquí la encontrarán. Tenemos también, viene mi querido amigo, parte de Tlacuache también,
2: ¿no?
1: Mau Isaac viene, pero viene con hablarnos de la vida del actor.
0: Ay, sí, ¿no?
2: Sí.
1: Viene a hablarnos
0: de su nueva película, que es Café Chairel.
1: Café Chairel, viene acompañado con Fernando Barrera.
2: Sí, el director.
0: El director Fernando Barrera, que es director de Café Chairel. Que
1: ya sale en cines.
0: Esta película que le ha ido muy bien en festivales y dicen que está bien bonita, ¿eh?
2: No vienen solos, vienen con el señor Armando Reina también.
0: Así es, y hablando también de que va a haber este spoiler, digo, no tiene nada que ver, pero pues también, si quieren hablar para confesar esos pecados que no los dejan dormir y esas culpas, confiésense con los padrecitos, el Papa Inocencio y un servidor. Sí. Aquí ya estoy, el padre Mauricio. Ahí está, muchas gracias.
2: Oye,
0: padre,
2: aparte, con Mau Isaac, que es de casa, yo siempre tengo la curiosidad de cómo les va a los actores en los castings, cómo les va ya cuando les dan el papel, con el crew, cómo se llevan, cómo es grabar. Entonces, con Mau queremos que tú y Mau Isaac nos cuenten la historia detrás de...
0: No, ahorita no se va a poner a llorar. Con la crisis que hay ahorita,
2: eso queremos saber, la historia detrás de...
0: Del mito.
2: Exactamente, sí.
0: ¿Quién era la que Mónica Garza, no? ¿Era la historia o no?
2: Sí,
1: era Mónica Garza.
2: Sí.
0: ¿No era Aurora Valle?
2: No, aquí está.
0: Mónica no era Historias Engarzadas.
2: Sí, ese.
0: Y hay la historia detrás del mito.
2: A ver, ahorita lo buscamos. Pero sí, porque ya todos los vemos ya en el reflector...
0: ¿Sí?
2: No sabemos qué pasó, cómo llegaron ahí.
0: No lo sabemos.
2: O lo que sufrieron.
0: Así es.
2: O cuántas besaron.
0: Ah, bueno. O sea, hembras. Oye, hombre, pues ya estamos.
2: Vamos a regalar boletos y claro que también tenemos...
1: Vamos a regalar boletos.
0: Tenemos para Matilda el musical.
2: Sí,
0: que le está yendo muy bien. Ya es últimas semanas. Así que, pues aprovechen Centro Cultural Teatro 1. Matilda, el musical, con este Jaime Camil.
2: Jaime Camil ahí. De Tronchatoro, bien.
0: Así es.
1: Tú ya la viste, ¿verdad?
2: Ya, buena.
1: ¿Te gustó?
2: Buena, súper recomendable, ahí altamente está. Recomendable.
0: Pues Rolita Tlacuachera también, que tenemos para irnos contentos a la meme.
2: Oh, ahí la está. La meme, sí.
1: ¿Por qué no te parece que arranquemos? Y para arrancar,
0: como siempre, la number one, la número uno de los 40.
2: Ah, ¿con quién más? Claro.
0: Ella.
1: Pues es la novia de este...
2: Lo es, el señor Peso Pluma.
1: ¿Ah?
2: Así es.
1: Kenia Oz,
0: en primer lugar con Ruleta Rusa.
2: En el Tlacuache.

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1: La temperatura, 22 grados.

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0: aquí en el Tlacuache de los 40. Y qué mejor momento ahorita, así rico, para un chismecito, ¿no? ¿Cómo no? Y para eso tenemos a nuestra gran amiga. Nuestra gran amiga. Sí, hermana. Hermana mana. Andy García. Gracias.
1: Gracias.
0: Gracias. ¿Cómo estás, mi querida Andy?
1: Gracias, México. Estoy feliz de estar aquí con ustedes, banda tlacuachera, que hay chisme para aventar. O sea, qué
0: ay,
1: cosa.
0: Chisme.
1: Qué delicia.
0: Sí, hay chisme para aventar ahora. Sí, oye, la Paola Suárez es esta amiga de Wendy, ¿no?
1: Sí.
0: Accidente, chocó contra un repartidor de sodas, man.
1: Oye, qué mala onda. Aún no se confirma si ella estaba bajo el efecto de ebriedad o de alguna sustancia, porque muchas personas dicen que estaba horas posteriores en una marisquería, que echando cheve, que el marisquish, ya sabes que pues es muy fácil que se te prenda ahí pues la boquita, ¿no? Básicamente. Entonces, pues muchos aseguran que ella pudo haber estado atrás del volante y fue un golpe durísimo, salieron las bolsas de aire, pero tuvieron que llevarla al hospital, también al chofer del camión repartidor. Y bueno, ella dijo que en unas horas va a ser un en vivo para explicar absolutamente todo, porque hay muchas especulaciones. ¿Quién quita? Y fue tal vez nada más exceso de velocidad, que ella estaba sobria. No sabemos, pero la que sí se preocupó muchísimo fue Wendy. Le avisaron casi en tiempo directo.
0: En tiempo directo. Estaba en un live, de hecho, y ahí fue donde se enteró y tuvo que cortar el live para ir a ver qué onda. No sé si Wendy estaba aquí en México o estaba en León, que también allá radica, entonces.
1: Están en León, estaban en León, por eso Wendy pudo ir. De hecho dijo, ¿saben qué? Yo no voy a comentar absolutamente nada porque,
0: sí, porque pues, no,
1: me tengo que asegurar.
0: Claro, pero no, sí, ya vi ahí por ahí el video y sí, sí, quedó destrozadita la camioneta. O sea, esperemos que esté bien, ¿no? Sobre todo.
1: Sí, claro, ya dijo que está bien, que salió del hospital. Su mamá también confirmó que está en buen estado. Pero bueno, al ratito ya conoceremos más detalles de este pues triste accidente.
0: Así es, ¿qué más tenemos? Es que hay mucho.
1: Oye, ¿ya viste que Yuri dice, no señora? Así como en esa conferencia de prensa, cuando llegó Lucía Méndez a interrumpirla, qué joya, ese momento canónico en la prensa.
0: Ah, cuando estaba, llegó Lucía Méndez a una rueda de prensa de Yuri.
1: Ay, sí, estuvo hermoso, yo estaba ahí, ¿puedes creer eso?
0: Aparte, ¿a tú estabas ahí?
1: Sí, qué son momentos bellísimos.
0: Es como estar en la cachetada de Yáñez, ¿no?
1: No, son momentos de verdad icónicos, diría.
0: Wow. ¿En la de Yáñez no estabas?
1: No, ahí sí no, era una alfombra. Me parece que fue en Estados Unidos y fue cuando soltó el tremendo cachetadón.
0: Ah, ¿estaban en Estados Unidos?
1: Sí, fue en una alfombra por allá, me parece. Y ese sí, pues lo viví a través de la pantalla chica, pero el que sí viví fue el de Lucía Méndez y Yuri.
0: Wow, pues ahí está, oye, y eso, o sea, eran amigas ellas, ¿no?
1: Pues mira, más o menos, el punto es que una llegó a interrumpir la conferencia.
0: Pues ¿no te acuerdas que cuando dijeron
1: prensa,
0: que eran satánicas y que comían niños y eso? Ahí se unieron, porque pues al final estaban hablando de ellas dos y ellas salieron a desmentir y todo, pero unidas, ¿no?
1: Y sí, mira, pero, o sea, después de esto sí se dio un distanciamiento, sí se hacían, ya sabes, el huele mi shampoo, que no se pelaban, no se toleraban. Okay. Ya después hicieron las paces, pero sí fue un momento súper tenso.
0: Ah, ¿ya hicieron las paces después de eso?
1: Claro, sí, ya hablaron y todo, y perdón, y sí, sororidad, ya sabes, el discurso de siempre.
0: Ay, Dios mío, qué buen chisme eso, qué bonito haber estado ahí, ¿eh?
1: La neta, sí, estoy agradecida con el de arriba por haber vivido eso en vivo.
0: Así es. Oye, pues ya acabó funada. ¿Por qué?
1: Funadísima.
0: Por Ángel Aguilar.
1: Qué fuerte, ¿no?
0: Sí, pues, o sea, ya si alguien habla bien de Ángel Aguilar, acabas funado, esa es como la cosa.
1: No, y más porque ella hizo una colaboración con Ángela. Entonces, pues la gente dijo, ¿cómo es posible, Yuri, con una arroba maridos? Y también la banda pues, se pone muy intensa. Y Yuri ya decidió mejor no hablar nada que tenga que ver con Ángela Aguilar. Lo que sí dijo es que la respeta, que admira mucho su talento, su carrera, pero que mejor ya ni va a opinar porque pues al final sale funadísima y no le gusta, le genera estrés.
0: Pues sí, por el momento pues no confirmó Yuri si volverá a colaborar con Ángela Aguilar. Yo creo que no. Yo creo que eso ya ni se pregunta, ¿no? Qué fuerte,
1: sí,
0: ¿no?
1: Sí, no, ya. O sea, sí. Yo creo que ya aprendió la lección, pero a ver, también los Fernández en este disco que lanzaron de tributo a Don Vicente Fernández creando duetos póstumos, pues también funados porque invitaron a Cristian Nodal y a Ángela Aguilar a tener un tema en este álbum, pero pues al final no se le va a dar gusto a nadie, entonces... Pues ni modo, primero lo que deja, y si al final representa ganancias, lo van a seguir haciendo.
0: Ah, pues sí, pues la verdad sí. Oye, por otro lado, Rayleigh Barba, fíjate, confiesa cómo el alcohol y los excesos lo llevaron al límite. O sea, dice que por ahí de... O sea, fíjate, confesó que durante años atravesó una etapa muy oscura, marcada por el alcoholismo, el exceso de trabajo y problemas emocionales que incluso lo llevaron a perder las ganas de vivir entre los 38 y 40 años. El cantante reveló que llegó a pasar, fíjate, 72 horas sin dormir mientras llevaba su cuerpo al límite. Había de haber estado bien barabababase, ¿no?
1: Bien como cuchillo en la mantequilla.
0: Barabababase, decía. Pues tocó fondo y entró a rehabilitación hace 11 años. Logró superar el alcoholismo y comenzar un proceso de reconstrucción personal, aprendiendo a vivir con más calma y reflexión diaria. ¡Ah! ¡Qué bonito!
1: Oye, pues la libró, ¿eh?
0: La libró. Okay. Se andaba ya muy excedido el señor, ¿no?
1: Sí, yo lo entrevisté hace, ¿qué será? Como unos 6 años en su casa, muy padre, y él decía que totalmente tuvo una visión, ¿sabes? Estaba tan hasta atrás que fue
0: que
1: como una
0: epifanía.
1: Sí, fue una epifanía y él dice que era como una lombriz y que salió por una parte de la tierra y ahí dijo, tengo que dejar de beber. O sea, literal, y lo cuenta siempre, ¿eh? Que fue como este cambio de conciencia y dijo, no, ya ando muy, muy pasado de lanza, se acabó y se ha mantenido.
0: Se ha mantenido, pues es que sí llegó a límites medio fuertes. Y yo creo que también, o sea, es un gran compositor, Rayleigh. Y también se me hace como un güey muy sensible, muy... Y generalmente un artista así muy clavado, güey. Generalmente esa banda luego se va siempre como al... No sé, o sea, como al tope de todo, ¿no?
1: Sí, tanto sí, como de lo que sienten demasiado.
0: Lo que sienten y luego de lo que hacen y de lo que... Entonces sí es muy, muy cabrón ese pedo con muchos artistas, ¿no? Que luego son medio intensones y pues esa misma intensidad la llevan a su vida diaria con sus hábitos diarios, ¿no?
1: Cañón. Por eso la gente que la libra, o sea, sí hay que aplaudirles porque se van a lugares súper oscuros y cuando salen, pues se vuelven más creativos, incluso pueden reconectar con su familia, que es lo que ha hecho Rayleigh, estar pendiente de sus hijos, o sea, él quiere pues, seguir disfrutando de esa parte familiar que le ha ido muy bien.
0: Ay, pues qué bueno que está bien, me da gusto porque... Tiene buenas rolas y es buen, es muy buen compositor, la verdad, o sea, uno de los máximos de México, ¿eh? Así que bueno, ahí está.
2: Ya está sacando disco a caballo.
0: A caballo.
1: Qué bonito.
0: Así es, con los huevos arriba, ¿no? Porque, o sea, cuando pides la milanesa, por ejemplo, a caballo, es con dos huevos, un huevo estrelladito arriba.
1: A pelo. O sea, montar sin silla, ¿ves?
2: Sí, mi querida Andy, te dejo libre. Déjame,
0: te quito te voy a quitar en este momento las esposas para que ya puedas hacer lo que quieras.
1: Ah, me siento, sí, más ligera, gracias hermano, gracias.
0: Ah, huevo, hermana, te queremos mi querida Andy García aquí en el chismecito tlacuachero
2: Y bueno, mi querido Rulo, vamos.
0: Vamos una rolita, regresamos porque saben que hoy es miércoles y hay corte del diablo.
2: Sí, señor.

0: Llámanos a la cabina 5551-668101 o WhatsApp 5549-488899. Hacemos una pausa.
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2: La presidenta Claudia Sheinbaum celebró los datos revelados por el Índice de Paz México 2026, elaborado por el Instituto para la Economía y la Paz. El documento indica que en 2025 la paz en el país mejoró más de 5%, lo que representa la mejora más significativa en al menos una década. 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El gobernador con licencia Rubén Rocha Moya permanece en Sinaloa y no tiene protección de alguna corporación de seguridad federal. Así lo informó Omar García Harfuch, secretario de Seguridad y Protección Ciudadana. Destacó que los elementos que lo escoltan son por parte de las autoridades estatales. 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México enfrentará a Ghana en el Estadio Cuauhtémoc de Puebla este viernes 22 de mayo. 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El duelo de este viernes lo podrás escuchar en vivo a través de las frecuencias, el portal o la aplicación de W Radio México a partir de las 8 de la noche.
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3: La temperatura, 21 grados.
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1: Orden, orden en la sala, por favor. ¿Dónde están los abogados? No han llegado. Esto es desacato a esta corte, por favor. Ay, apenitas llegaron. Estuve a nada de desacato a esta corte que merece, sobre todo, licenciados, abogados, respeto. Ustedes lo saben. Ah, no van a hablar.
2: No, me decía un magistrado que cuando uno la riega, debe callar, su señoría.
1: Ay, Dios mío, Dios mío.
2: Pero no sé qué dice mi colega Rulo, que también estaba distraído.
3: Yo ya había llegado, pasé al baño, su señoría, perdón.
1: Aquí no hay necesidades, por favor, no vamos a estar, ¿estamos? Estamos, ¿ok?
3: Adelante, su señoría.
1: Bueno, pues ya estamos aquí en la Corte del Diablo, para que nos llamen. Los teléfonos en cabina son 55-51-668-101, el 80-1061-000, si nos habla del interior. Y también tenemos WhatsApp en esta corte, ya nos estamos
3: modernizando,
1: ¿no? Es el 55-49-48-88-99.
3: Bien, su señor.
1: Ya está bien. Ay, la gente que está sedienta de justicia en esta corte. La Corte del Diablo. Bueno.
4: Hola, buenas noches.
1: Buenas noches, ciudadano. ¿Cómo se llama usted?
4: Diego, mucho gusto.
1: Diego. ¿De dónde nos llama, Diego?
4: De Mérida, Yucatán.
1: ¡Los 40! ¡Mérida! ¡FM! Tómalo.
2: La radio del Papachul.
3: La radio de la cochinita.
4: La última vez se me dio el efectivo de la caja chica y espero que esto no sea la excepción.
1: Ah, sí es cierto. Sí,
2: se
1: es
2: llevó
1: cierto.
2: Todo el tesoro del juzgado.
1: Así es.
4: Digo, ahora, fueron 249 pesos que me sacaron de varios apuros.
2: Dólares.
1: Ahora sí, mi querido
4: ¿cuál
1: ciudadano?
4: ¿Cuáles dólares? Ojalá, ¿ya? Pero no.
1: Silencio, por favor. Silencio en la corte, por favor. Por favor, respeto a esta corte. Somos gente adulta. No quiero sacarlos, por favor. Ahora sí, ciudadano. ¿Cómo se llama? Perdón. Se me olvidó del coraje, caramba.
4: Diego,
1: ciudadano Diego. Ponga la mano sobre el libro. ¿Jura usted decir la verdad, toda la verdad y nada más que la verdad?
2: ¿Y si no, que tenga diarrea con chile piquín?
1: Por favor.
4: Juro decir la verdad y la verdad y nada más que la verdad.
1: Gracias.
4: Y que los abogados sirvan de algo porque está complicado.
2: ¡Ah! Señoría.
3: Su señoría, pido más respeto.
1: Voy a pedir a los dos.
3: Omitamos los chistecitos.
4: Rulo me cae bien. Rulo es buen abogado.
3: Oye, Diego, te quiero mucho.
1: El roabogado.
4: Yo también.
3: Con sus chistes de
4: porque
3: tío.
4: Porque aparte compartimos bebés contemporáneos, así que...
1: Ay. No sabes, ahora me llega.
3: Oye, ¿cómo está tu bebé, güey?
1: Ah, ya, por favor.
3: No, perdón.
1: Orden. Orden, silencio en la sala. Por favor. Carajo.
3: Ahí la
4: llevamos. Diablito, déjanos echar el chisme tranquilo.
1: Estamos en la corte, por favor, esto es serio. Adelante, ciudadano Diego, exponga su caso.
4: Oye, mira, mi caso está...

0: ensalzaste, ¿eh? Bien.
1: Breaking Bad.
2: No, si quieres te doy el nombre, pero no.
0: Ah, ¿trabajabas en una farmacia?
2: No.
3: Voy a pedir en esta corte que no estemos inventando puestos, por favor. Por favor.
2: Productos químicos de limpieza.
1: Ah, bien.
3: No entendí ni madre.
0: Despachaba bueno. Limpiador.
3: Sí. Adelante, sigas poniendo su caso, por
2: es
3: favor.
2: Es correcto, un cloro ahí famoso.
1: Puro cloro.
2: Oye, bueno, el punto es que hace un par de días de repente recibo una llamada. Ese era mi ex jefe. Ese ex jefe con el cual, pues no terminé mal, pero pues la relación no era como que la más bonita que digamos. Al final de todo esto, por la forma en la que las cosas terminaron.
3: Así es.
2: Y ya, o sea, yo no había tenido contacto con esta persona hace mucho tiempo y de repente recibo la llamada y se me hizo curioso y dije, bueno, vamos a ver qué pasó. Y resulta que contesto, todo bien, estaba yo justo con mi esposa y con mi hijo y de repente pues ya sale esta persona y me comenta como, oye, pues qué bueno que todo está bien con tu familia, que no sé qué, y de repente me sale a decir, oye, ¿te compraste el álbum del mundial? Y yo dije, es neta que me estás hablando para eso. Y le digo, sí, ¿por qué? Y me dice, pues no, nada más por a ver si cambiamos estampitas con mis hijos. Y le dije, o sea,
0: si señoría, yo le quiero hacer una pregunta, señor Diego.
1: Pélana.
3: A ver, al lugar, este Rulo Bogado.
0: Señor Diego, ¿por qué usted se siente mal si a veces nosotros queremos más cercanía para, con los jefes? ¿Por qué estaría mal eso?
1: Era su ex jefe.
3: Porque... O sea, lo corrió también, Rulo Bogado.
0: ¿Por qué? Si luego queremos cercanía con ese tipo de gente y saber el por qué pasaron las cosas.
2: No, o sea, fueron muchas cuestiones, pero pues, a final de cuentas, bueno, lo mismo. O sea, si tú tienes esa cercanía, pues digo, la trabajas con el tiempo y a pesar de que, bueno, si había una amistad post-trabajo, pues digo, la vas trabajando, no sé, sigues frecuentando a esa persona, pero pues yo no tengo dato de esta persona hace 2 años, más de 2 años, y de repente aparece.
3: A ver si estoy entendiendo. Usted ciudadano, usted lo que hizo fue, lo despidieron de este trabajo, acabó muy mal con este jefe, 2 años después lo contacta para ver si cambian estampitas del mundial.
1: Entre los hijos.
2: Es correcto.
3: Entre los hijos.
2: Es correcto.
3: Ok, voy a pedir...
1: Su señoría, tengo una moción de... Una moción de interrogatorio.
3: No, orden, silencio en la sala, por favor. Silencio, respeto a esta corte, por favor. Adelante, al lugar, abogado.
1: Gracias, su señoría. Quiero preguntarle a Diego que diga si es cierto como lo es.
4: Omar Elik.
1: Gracias. Que nos diga cuál era la naturaleza de el trabajo anterior del cual fue despedido injustamente, por lo que atiende el indiciado.
2: ¿La naturaleza te refieres a...?
3: Sí, nadie le está entendiendo, Rulo.
1: No, o sea, ¿de qué trabajabas? Por favor, por favor.
3: Ya dijo de qué trabajaba.
1: ¡Hombre!
3: ¡Ordené la sala, por favor!
1: Su señoría, el indiciado dijo en qué trabaja ahora, pero no en qué trabajaba antes.
2: Llevaba cuentas de clientes en la región.
3: A ver, voy a pedir el expediente a Morocco, por favor, que pase Morocco.
1: Eso explica muchas cosas.
3: Ay, Morocco, mira nada más cómo se contonea.
1: Señoría, ¿por qué va saliendo del baño Morocco?
3: Hoy viene un vestido café. Parece que viene desnudo. Gracias, Morocco, ya retírate, por favor.
1: Las medias color piel.
3: Ya ni rolita pusimos, nada. No puede ser. No, todo mal.
1: Puro contoneo, su señoría.
3: Dios mío. Ok. ¿Por qué razón se le despidió a usted?
2: Por diferencias.
3: Solamente diferencias. No hubo un dinerito que faltó ahí.
2: No.
1: Creo que fue una diferencia de las cuentas, su señoría.
3: A mí me suena.
0: Un hurto de insumos.
3: Nada.
0: ¿Nada?
3: Nada de eso, nada.
2: No, nada.
0: También hay que sostenerlo. A nadie lo corren porque sí, Diego.
1: Claro.
3: Así es. Bueno.
2: No, diferencias de opiniones. Y entró otra persona arriba de esta persona y no había buena comunicación y pues, ahí fue.
1: Qué extraño, ¿eh? Qué
3: extraño caso, porque ahora él le habla para cambiar estampitas. Ok, en este momento ya tengo aquí la resolución que ha dado el jurado. Lo que va a poner.

0: Esta corte en su caso es una orden de alejamiento para que este señor con sus hijos no se acerque a usted para cambiar estampitas.
1: Gracias.
0: En el caso de que ustedes lleguen a cambiar estampitas, usted tiene derecho a transarlo con dos.
2: Sí, a pedirle la de Cristiano Ronaldo.
0: Pues. O la de Messi.
2: La de Messi, dorada.
3: Por la de Claudio Suárez.
0: Pues también, por la de Claudio Suárez. Usted puede cambiar la de Messi por la de Claudio Suárez, que ya ni existe.
3: El wiki.
0: Ey, con wiki no se mete nadie, por favor. Ya puedes irte, este es un caso cerrado.
2: Cerrado, señoría.
0: Por favor. Qué difícil caso, Bien pendejo el caso, la verdad, la creen, no, o sea, que pedo la gente con las estampitas, está enloquecida, güey.
2: No, es que está difícil.
3: Moda, es moda.
0: Me da un coraje.
3: Se puede hacer cada 4 años, por favor.
0: Gastando ahí en papel, güey. Pero bueno, vamos a una rola y regresamos. Esto es el Tlacuache de los 40.
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4: Desconocido.

0: Llámanos a la cabina 5551-668101 o WhatsApp 5549-488899. Hacemos una pausa. 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
3: La temperatura, 20 grados.
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1: Ordené la sala, por favor.
2: Luego Rulo pasó mi experiencia.
1: Por favor, no abogado. Por favor, somos adultos, no somos niños. En serio, ya.
3: Qué bien se ve hoy, su señoría.
1: No, nada comparado con Morocco, pero... Ahora sí.
4: Qué barbero, ¿eh?
1: Ya, por favor.
4: Perdón, sí.
1: Ya llegó un ciudadano, respeto. Bueno.
5: Muy buenas noches, Diablito, ¿cómo estás?
1: ¿Cómo? Buenas noches. Muchas gracias, muy bien, ciudadano. ¿Cómo se llama usted?
5: Muy bien, el ciudadano Israel, Diablito.
1: ¿De dónde nos llama, ciudadano Israel?
5: De la Ciudad de México.
1: ¿Los cuales?
4: La Ciudad de México.
1: FM.
3: La Radio de Justicia.
1: Así es.
3: La Radio del Amparo.
4: Ampárame esta.
1: Ya está, Morocco, ya lo puede ser. Ponga su mano sobre el libro, le voy a pedir, ciudadano Israel, y jure decir la verdad, toda la verdad y nada más que la verdad.
4: Y si no, que le llegue las notificaciones en silencio cuando las esté esperando.
1: No, no. Va a haber desacato por chistes de tío, Ro, abogado, por favor. Silencio, ya. A ver, pues, quítenle el plátano al Ro, abogado, por
3: ¡no!
1: favor.
3: No, aquí no.
1: Ahí
4: Esteban, man.
1: Ya, ahora sí, ciudadano, ya juró. Exponga su caso, por favor, ciudadano Israel.
5: Pues, Diablito, déjame decirte que, híjole, el mundo está de pura gente floja, por no llamarle de otra manera. Por respeto a usted, Diablito.
1: Huevos.
5: Oídos caustas, claro. Se pueden llenar de gusanos.
1: Claro.
5: Estaba en una empresa donde me llaman para que regrese a dar la asesoría. Y todos los procesos que habíamos dejado, Diablito, bien, una vez habías comentado hace mucho tiempo de qué sirve que llenemos de papeleo y todo, si no los van a hacer. Pues regreso nuevamente a la empresa a ver todos los procesos que ya se habían hecho. ¿Y qué crees? Ni uno se ha ejecutado, ni uno.
1: Dios mío, estamos hablando de la burocracia, ¿no?
3: Dios mío.
5: No,
4: no.
5: Privada, Diablito.
1: Ah, privada.
5: Industria privada, Diablito.
1: Dios mío, ¿usted es patrón o jefe de estas personas a las que les pide estos papeleos?
4: Parece que es consultor, su señoría.
5: Sí, consultor. Vamos a que precisamente primero me dices, oye, Diablito, ¿cómo le puedo hacer para que la gente entienda la radio? No, pues ya haces tu proceso, les dices, mira, si pasa esto, si contestan, si les haces todo, ¿no? Ah, perfecto, les haces un manualito, unas imágenes, y cuando va, no ha sucedido, Diablito. Después de 3 meses... tú piensas, pues ya cambiaron las cosas. Pues no.
1: ¿No será que, perdón, ciudadano Israel, que usted como consultor no está pegando? Porque a lo mejor no está pegando la forma en enseñarles a esta gente huevona.
5: No, es que, ¿qué cree? Están muy consentidos. Si yo le hablo y le hablo como a su ayudante que tiene, a ver, deja de meterte. No. Lo estás amedrentando.
1: Orden en la sala, por favor. Silencio en la corte. Silencio, por favor.
5: Okay, ¿cómo, güey?
1: ¿Quién metió un cerdo en la corte? Por favor, ¿en qué pueblo estamos?
4: No me llames.
1: Saquen al cerdo, por favor.
3: No. Ro, abogado, regrésate. No eres tú.
1: Ay.
4: Bueno. Agua, Rulo, ¿eh? Aguas.
1: Rulo, últimamente.
3: Su señoría, serie, por favor. Seriedad, su señoría.
4: Kilo de cachete, por favor, señoría.
3: Por favor.
1: ¿Quién metió una bola disco aquí? Perdón, Rulo, abogado. Ahora sí. Voy a pedir que pase con el expediente Morocco, que hoy viene de café y parece que está desnuda.
4: Uy.
1: Desnudo, velo.
4: Es color piel, color piel, su señoría.
1: Qué contoneo de usted, de monoco, de verdad.
4: Puro nylon.
1: No voy a ver, yo no voy a
3: voltear. Qué chamorros tan definidos.
1: No voy a voltear a ver hoy. Ay, Dios mío.
4: Son las zapatillas de acrílico.
3: Qué huele.
1: ¿Cómo se contonea con los expedientes así?
4: Se le están cayendo, señoría.
3: Huele a deseo.
1: Ok, ok. Estamos viendo acá. Estoy viendo su expediente y si vemos que...
3: Adiós, belleza.
1: Pues sí, la gente no le está haciendo caso. Ro abogado, pide la palabra.
4: Gracias, su señoría. Le pregunto al indiciado, ¿en qué formato dejó estos procesos que dice haber dejado?
5: Implementados, ejecutados, entendidos.
4: Pues no parece, su señoría, ¿eh?
1: Pues que no parece.
4: No parece, ¿eh?
3: ¿No será que nadie lo pela?
4: Sí, ¿eh? Yo creo que...
1: ¿No será que no está funcionando su técnica, consultor Israel?
3: ¿No será que usted no es visto como una autoridad?
4: Yo creo que sí, Rulo.
5: ¿Sabe qué es lo que pasa? Que yo creo que sí hay que pegarle, en verdad, pero pues no hay de otra. No hay de otra. Dicen que la letra con sangre entra. Ni modo.
1: Allá
4: no hay problema. No, es violencia, señoría.
1: Violencia.
3: Su señoría no estará cayendo.
1: En los 80 se podría ahorita. Ya no se puede.
3: No estará cayendo en la frustración porque no puede ver un resultado en su equipo.
1: Porque nadie lo pela.
3: Porque nadie lo pela, ¿no?
1: Ay, a ver, este consultor Israel, mire, ahí está, ya tengo aquí la sentencia que me dio el jurado.
5: Ok.
1: Ay, la estoy leyendo. Ay, Dios. Ay, Dios.
4: Su señoría, propongo de sentencia que vuelva a hacer todos los procesos, pero sin pago.
1: Ah, que no le paguen.
4: Claro. Pues hasta que no se está... impugna.
1: No está...
3: ¿Pero qué culpa tiene la gente? Por favor,
4: no,
3: abogado Rodrigo.
4: Dios mío, tiene que seguir los procesos, pero no se impone el consultor. Así no sirve.
1: Así no sirve. O sea, que no le paguen al consultor.
4: Claro.
1: No, pues está medio culero eso, ¿no?
4: Esa es la propuesta de la fiscalía, del fiscal de la verdad.
1: Fiscal o abogado, también está muy exagerado. Yo lo que voy a proponer es que usted, más que ser consultor con los empleados, primero hable con los jefes y que se imponga un castigo a estos empleados si no acatan sus órdenes. Pero sin duda, ciudadano Israel, usted tiene que tener más, ¿cómo decirlo?
4: Aguacates.
1: Más huevos. Que tenga más huevos, por favor, consultor. ¡No mames! Perdón, me exalté, ciudadano. Tiene que haber una forma, tiene que implementar alguna forma en donde haya un castigo si usted no se le hace caso. Y es para eso tiene usted el derecho de poder hablar con los patrones antes de darle estas consultorías para que internamente haya alguna penalización en los empleados. Y usted, ahora sí, pues le hagan caso porque le hacen caso. Y no puede ser que estemos haciendo esta corte esto cuando debería de ser su trabajo.
4: Así es.
1: No el nuestro.
4: Su
1: Así
4: señoría.
1: Que, por favor, esto es un caso
4: cerrado.
1: Ya váyase. Váyase de aquí.
5: Ok.
4: Algo así.
1: Váyase de aquí, por favor. Lléveselo.
3: ¿Por qué se va riendo? ¿Por qué se va riendo?
1: No sé.
4: ¿Por qué?
1: No puede ser. Dios mío.
3: Cínico.
4: Es un insulto a esta corte.
1: Vamos a una canción. Esto es el Tlacuache de los 40. Gracias, Ru Abogado. Gracias, Rulo Abogado.
4: Gracias.
3: Quiero mucho.
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1: La temperatura, 19 grados.

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0: Bueno, pues ya estamos aquí de vuelta en el Tlacuache de los 40. Mi Rulo, nueva seccioncita, ¿no? ¿Qué quieres para ti?
1: Nueva sección. ¿Para ti? No, porque quiero que la banda tlacuachera aprenda un poco más de las historias de nuestros invitados. ¿A qué se debe esto? Nosotros los vemos a ustedes ya en el estrellato, pero ¿qué es lo que tienen que pasar para llegar ahí? ¿En qué situaciones? Hoy tenemos de invitado a nuestro gran Mau Isaac.
0: Que viene en un momento.
1: Que viene, que ya es de casa.
0: Para de estreno, viene en un momento para hablarnos de su nueva película, Café Chairel. Y bueno, aquí está nuestro. Pues Mau ya es como de la casa.
1: Sí, ¿cómo ¿no? estás, Mau? ¿Qué dices?
2: Pues aquí una vez más, disfrutando de su presencia.
1: No, hombre, nosotros disfrutando de tu talento.
2: Muchas gracias.
1: Oye, Mau, esta sección va. Voy a aprovechar que Diablito también está en el medio del cine y que está Armando Reina con nosotros. Ya llegó. ¿Cómo estás, Armando?
3: Hola, ¿cómo están?
2: Hola.
3: Bienvenido, Mau.
2: Muchas gracias.
3: Qué padre que nos cuentes estas grandes historias que a veces, la verdad es que mucha gente no sabemos. Y a veces pensamos que las cosas se dan, los ve uno desfilando en una alfombra roja, los ve uno ya en la pantalla y tal, y dice, wow, estas se los dan, ya están consagrados. Exacto. Han de vivir poca madre, no tienen ninguna bronca,
1: No, pero, o ¿sabes qué? Un simple, ¿cómo empezaste?
3: ¿Y cómo empezaste? ¿Y cómo es? No, ¿y cómo es el proceso de llegar? Porque a veces a mí me sorprende, y esto te lo cuento porque cuando yo he entrevistado de repente a estas grandes estrellas de Hollywood, luego nos cuentan historias, es tan que uno dice, ¿a poco te dijeron eso? ¿O a poco tú pasaste por eso?
2: Exacto,
3: porque
2: te
3: uno
2: rechazaron,
3: como espectador,
2: ¿no? ¿A poco te dijeron no alguna vez?
3: Tiende a idealizar a los actores y no verlos como seres humanos, o como gente carne y hueso que sufre igual que nosotros de muchas cosas, ¿no? Entonces, hoy tú vas a traer una gran historia, te vamos a contar una gran historia, y nos vas a contar una gran historia que tiene que ver con
1: cómo llegaste a ser actor. Yo, representando a la banda tlacuachera, que
0: igual
1: tengo
0: que
1: muchas
0: yo,
1: dudas,
0: escuela,
1: exacto.
0: ¿Verdad?
2: Ahí nos conocimos hace más de 30, como 30 años
0: 30
2: casi.
0: 30 años, yo creo.
2: Sí.
1: O sea, quiero saber, Mau,
2: niños.
1: Y Diablito, Armin, cuando uno quiere dedicarse a la actuación, primero, ¿quién te encamina y cuál dices que es la vía como para lograr llegar a ser actor?
2: Pues es que mira, yo decidí ser actor por las películas. Mi mamá, mi papá eran muy cinéfilos, mi madre que vive aún es una experta crítica. Siempre se la pasaba diciendo, no, ese actor es un actorazo, o este es pésimo, o mira qué guapo. Y a mí me maravillaba ver a mi madre cómo se maravillaba. Y
0: mira,
2: entonces,
0: qué guapo, ay.
2: No, decía de Richard Gere decía de Richard Gere o de otros, ¿no? Connery o yo qué sé.
3: Sobre todo en las muertas, se veías bien guapo.
2: No, claro, 32C de copa. Pero yo quería ser actor por las películas, decidí ser actor por las películas y siempre me han gustado, pero pues yo no tenía la menor idea, en mi familia no había nadie quien se dedicara a eso. Y entonces, cuando decido en la adolescencia querer ser actor, encuentro en Coyoacán curso de teatro en el CADAC, Centro de Arte Dramático AC.
0: AC.
2: Nuestra alma mater.
0: El maestro Héctor Azar, porque
2: así es.
0: Cuando en esa época estaban, pues era de Tavira.
2: Exacto, era Héctor Mendoza.
3: Margules,
2: Ludwig Margules.
0: Héctor Mendoza, Héctor Azar. Y Héctor Azar tiene hasta la fecha esta escuela que está aquí en Coyoacán.
2: Claro.
0: Y la verdad es que a mí se me hizo una gran resbaladilla como para entrar. Y te enseñan muy bien, o sea, si tienen buenos cursos,
2: sí.
0: Te enseñan de tragedia griega, te enseñan de Shakespeare, te enseñan de muchas cosas, teoría del teatro, práctica, obviamente, expresión corporal. Creo que es una muy buena, para mí y para ti fue una gran escuela.
2: Fue creo que en nuestro caso, como un lugar donde definimos nuestra vocación.
0: Sí.
1: Oye, para poner un poco de contexto, perdón, de las escuelas de cine y de actuación,
2: ajá,
1: más o menos como dónde ponemos, es como una escuela...
2: Pues es
1: para
2: que
1: principiantes,
2: es para principiantes, es para como principiantes. Okay. Iniciación artística.
0: Muy buena sí. Escuela, ajá. O sea, porque de repente llegaban a, no sé, a la Casa del Teatro, ¿no?
2: Sí.
0: Gente que igual no había pasado por un proceso, pero después del Centro de Arte Dramático era como el kinder.
2: Totalmente.
0: Literal, pero sí llegabas con buenas herramientas, sí te mandan con buenas herramientas.
2: Sí, de hecho yo después del CADAC dije, sí quiero ser actor. Ahí trabajé dentro de la compañía, hice teatro en la calle... pero yo quería ser actor de cine. Después ya me metí a la Casa del Teatro a hacer la carrera formalmente Y bueno, en el Inter yo pues no encontraba la manera, porque no tenía la menor idea que se hace un casting, que hay agencias de castings. Eso lo fui descubriendo en el camino.
3: Ahí quería yo llegar. Ajá. Justo porque yo tengo una duda. Porque yo siempre, cuando entrevisto actores, uno no se imagina, uno piensa, como espectador normal, que llegan y como que los contratan, ¿no? O sea,
2: claro, como
3: que
2: de hola, ya llegué.
3: Y ya, ¿no?
0: Y a veces sí.
3: A veces puede ser que sí, porque a lo mejor se escribe.
1: Ya bien. Muy consolidados, me imagino.
0: Por ejemplo, yo que de repente estoy metido en el guionismo.
1: Sí, muchas veces.
0: Escribes el guion y estás
3: pensando en un actor.
0: ¿Se te viene ese actor? Ajá. ¿O esa actriz? Se te viene a la cabeza.
3: Sí, se escribe
1: y a veces ya escribes para él.
0: Escribe para él.
2: Ajá. Así es.
0: Y tú lo pides. Y si se puede, qué chingón. A veces no puede pasar. Pero tú como escritor estás... La cabeza traes
3: a alguien que
2: aparece,
3: te inspira.
2: Aparece un rostro que te dice, este es el personaje. Sí.
1: Oye, pero, Diablito.
3: Pero hay un casting. Ah,
2: sí, exactamente.
3: Y eso es, a ver, esa es una parte que a mí siempre me ha intrigado mucho, porque así como sí hay guiones que se escriben para los actores, también sé que muchos actores, incluso consagrados, castean a veces.
2: O sea, totalmente.
3: Y de repente dices, ¿cómo? O sea, tú, sí, yo hice un casting.
0: Oye, hay castings donde están en, o sea, fue a hacer el casting Brad Pitt, sí, Tom Cruise, sí. O sea, que van a
1: claro.
0: hacer castings.
1: Pero esos castings te lleva profesores de ahí, entre cuates que vas conociendo ahí.
2: Pues sí, vas preguntando, te vas conectando. Incluso en el CADAC a veces, o en la Casa del Teatro, sí. Pegaban un papel que decía, se busca actor o actriz con tales características, y ya entonces acudes a la cita, y eso no quiere decir nada más que eres uno entre miles. Ajá. ¿No?
1: Tu entrevista de trabajo.
3: Yo quisiera que nos... Yo quisiera que nos contaras, porque yo he oído historias muy fuertes de los castings, que sale la gente... de hecho, hay una historia muy sabida de Johnny Depp. Ajá. Que iba él... acompañaba a un amigo, de hecho él inicia así, porque él acompañaba a un cuate a hacer un casting, y él pasó al casting, el que se quedó fue él.
2: Claro.
3: Esa es un poco la historia del inicio de
2: Johnny Depp. Sí, que es un poco como el destino que te encuentra.
3: El destino,
2: ¿no?
3: Pero por ejemplo, y para ir, vamos a ir una rola, para que me contestes esto. ¿Cómo es un casting? Haz de cuenta, yo lo que quiero es que nos recreemos aquí. ¿Cómo es un casting? ¿Qué es lo que tienes que decir? ¿Qué es lo que haces? Ajá. ¿Y qué tan duros son? Y luego, no solamente qué tan duros son, cuando te dicen que no.
2: Claro.
3: O cuando te dicen que sí.
2: Exacto. Pues, ¿vamos a la rola o lo contesto?
0: No, de una vez.
2: Ahora, por ejemplo, sucede
0: Depende del actor,
2: también. te mandan el proyecto, ¿no? Te mandan unas escenas, te dicen, bueno, preséntate el miércoles.
0: Descripción del personaje.
2: Descripción del personaje y un fragmento, o sea, las escenas que vas a preparar, a memorizar y a actuar. Pero no tienes más contexto, no sabes muy bien de qué va la película, no sabes muy bien cuál es la trayectoria del personaje, es muy intuitivo en ese sentido, ¿no? Y es tu visión, pero pues lo que ven en un casting son muchas cosas. No solo el tipo físico, sino también la energía y la posibilidad que tengas de timing, la posibilidad que tengas de cambiar de un estado de ánimo a otro, lo que pida la escena. Y ahí creo que es donde entra la creatividad del actor, o la imaginación del actor, que te hace... preparar esta escena y ya echar toda la carne al asador, porque además
0: improvisar también es bueno. Improvisar.
2: Exactamente.
0: ¿Por qué? Porque le estás dando tú algo que a lo mejor los otros actores no van a dar.
2: Y eso te hace distinto, exacto.
3: Ya tienes tú el proyecto. Ajá. Entonces te llega eso, tú lo estudias y todo. Entonces te presentas físicamente y está alguien ahí.
2: Está el director de casting y muchas veces puede estar el director.
0: Ahora, espérame. Última, desde la pandemia, está esta nueva... Que a mí yo la odio.
2: Sí, o sea,
0: yo prefiero ir a la agencia donde nos manejan, que es la misma que Mao.
2: Exacto. Colors.
0: En Colors. Prefiero ir a Colors y que me hagan ahí el casting. Y ahí están los de la agencia nada más. Pero se manda el video. O sea, tú te grabas con tu teléfono en horizontal, fondo blanco, y tú te haces el casting solo, güey.
3: Ok,
0: tienes que invitar a un amigo o una amiga.
2: Sí, a que
0: para
2: te dé la réplica.
0: Sí.
2: Lo cual es muy extraño, ¿no?
3: Porque... A ver.
2: Sí, porque además es muy frío.
0: Frío,
3: imagínense, a ver, que tienen que interpretar en una película a Armando Reina y a Rulo.
2: Ajá.
3: O sea, les dicen es Armando Reina y Rulo. ¿Cómo pues, se grabarían?
0: O sea, la verdad es que uno lo que tiene que hacer primero, de entrada, yo creo que no cambiar el sí puedes cambiar el diálogo, ¿no? Puedes cambiar lo que vas a decir.
2: Como que en esencia lo que vas a decir, lo que dice el texto.
0: Un poquito ahí es donde demuestras. Lo que vas a hacer, a mí me gusta mucho improvisar. sí. o decir las cosas a la manera que yo creo que las tiene que decir ese personaje. Ah. Y eso creo que depende, eso creo que es bien importante, porque al final pues estás dando algo distinto a lo que muchos van a dar. Muchos van a llegar con el guión aprendido y tal. Yo no me aprendo los guiones, o sea, yo llego y no me lo aprendí. No lo estudio, o sea, lo leo ahí antes, porque luego no tengo tiempo. Entonces llego, lo leo y digo, ah, bueno. Y eso me hace como, ok, tengo que decir esto y cerrar con esto. Pues ya lo descifro a mi manera. Exacto, y lo digo a mi manera.
2: Lo vas
0: y eso es como la forma de decir, bueno, este soy yo.
2: Ajá. Y eso puede ser una maravilla, porque entonces un director va a ver algo distinto, va a decir, ah, esto, que esto no me lo había imaginado. Y a lo mejor tenía...
0: Puedes sacar un chiste, lo cambias sí. y lo haces mejor.
2: Tal, o sea, es que también es eso, exactamente, eso no, completamente. O sea, y sin criticar los textos, porque hay textos sí. muy bien escritos, pero hay unos donde dices, no, esto, si lo construyo de esta otra manera es mejor, ahora, es más contundente.
0: Desde el punto de vista de comedia.
2: Sí.
0: Que es lo que buscan mucho en
2: comedia. No, pero incluso buscan, también el drama, ¿eh?
0: Pero o sea, el drama, luego hay directores
3: que... Y los hacen llorar ahí.
2: Sí, o sea, es que ahí es donde te digo que entra toda la carne al asador y tú dices, ah, aquí yo creo que el personaje sí se quiebra, ¿no? Y, bueno. y a lo mejor no dice, pero tú lo imaginas así y sucede que funciona. Wow. Porque le estás dando ahí otro color a la escena, otro color al personaje.
3: Bueno, ahorita que regresemos, porque parece que tenemos que ir a un corte, quiero que me digan la sensación de cuando les dicen, ¿te ganaste el papel o no te quedaste?
2: Oh, ajá.
3: A ser fuerte, ¿no?
2: Sí, no. Muchas veces, pero otras veces no. También te vas acostumbrando,
0: depende,
2: ¿eh?
0: Depende de cada actor.
2: Sí.
0: Yo la verdad voy, lo hago por compromiso, porque tengo que hacerlo y jamás pienso, o sea, lo hice y digo ya.
3: Pero bueno, a lo mejor ha habido...
0: Ahí, yo para mí, mi meta ya se cumplió, que fue ir a hacer el pinche casting que me da mucha hueva.
2: Claro.
0: Entonces ya digo, ya lo hice, ya cumplí. Si eso no es, nunca es tú nunca vas a estar seguro hasta que ya estés en el set con tu contrato firmado.
2: Exactamente.
0: Y eso la misma vida te lo va enseñando. O sea,
3: pero eso tardó. Pero yo creo que alguna vez sufriste.
2: Y vas a
3: acostumbrar.
0: Una vez pero... haces castings que dices, ah, huevo, me lo quedé y ni más.
2: Y ni no pasa nada, exacto. Bueno,
0: y es muy fuerte porque al final tú te estás presentando como esto es tu instrumento de trabajo, eres tú mismo. Entonces cuando hay un rechazo, sientes que te están rechazando a ti.
3: Bueno,
0: entonces,
3: ahorita que regresemos me platican de algunos que creían que se iban a quedar, no se quedaron y que sí les dolió. ¿Va?
2: Vale, sí. Órale, va.
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0: Esto es el Tlacuache de los 40. Hacemos una pausa.
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6: La presidenta Claudia Sheinbaum señaló que durante su gobierno se construirán por lo menos 2,377 kilómetros de trenes públicos. El gobierno federal informó que habrá 15 trenes del AIFA Pachuca, cuya primera unidad llegue en septiembre de este año, así como 47 trenes diésel eléctricos para las rutas que se dirigen al norte. Además, el primer tren destinado a la ruta Ciudad de México-Querétaro llega en el primer semestre de 2027. 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La Coordinadora Nacional de Trabajadores de la Educación, la CENTE, anunció que reanudará el paro laboral el próximo 1 de junio, donde además realizará una mega marcha para manifestar sus inconformidades. La movilización en Ciudad de México iniciará a las 9 de la mañana y será del Ángel de la Independencia al Zócalo. 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

0: estadounidenses hace 30 años. En la imputación se alega que Raúl Castro, hoy de 94 años, fue en su calidad de ministro de defensa cubano en 1996 quien ordenó el ataque, en el que murieron 4 hombres, entre ellos 3 ciudadanos estadounidenses.
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3: La temperatura, 19 grados.
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15: ¿Qué dijiste, eh? 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

0: esta parte de grandes historias detrás de los actores, ¿no? Y estábamos justo platicando.
1: Creo que tu micro no está sirviendo, espera.
2: Okay, no se está oyendo, okay, aquí estamos. Decíamos que estamos aquí en de regreso en lo del Tlacuache, con Mauricio Isaac, que estamos aquí sacándole las grandes historias, lo que hay, lo que te hizo forjar como un actor, y estamos cayendo en este tema de los castings, y a veces lo duro que son los castings, y cómo se preparan para los castings. Y me gustaría saber, nos quedamos en esta pregunta. ¿Hay a veces casting donde te ha dolido a ti, o sea, no quedarte con ese papel, que, o que te han humillado? Porque yo sé que luego pasan estas humillaciones también, o que se paniquean en cuando ya te has preparado muchísimo y de repente te paniqueas ahí.
1: Sí.
2: Y te quedas ahí y no te sale, ¿no? O simplemente haces una gran preparación, dices, puta, esto no lo he hecho, he sido la mejor interpretación de mi vida, y no te quedas.
1: Es algo muy constante, ¿eh? Es decir, uno va aprendiendo también al rechazo, o se va uno acostumbrando, porque es parte del trabajo. O sea, de 10 castings a lo mejor te quedas en 2, o a lo mejor en 8, ¿no? O sea, es muy relativo. Y puedes ser el mejor actor, pero quizá las características físicas no van acorde al personaje. Y entonces te lo empiezas a tomar personal al principio, y dices, no, seguro no sirvo para esto, yo qué sé. Pero vas aprendiendo a lo largo de la carrera que no se trata muchas veces de ti, se trata de otros aspectos que no tienen que ver contigo. Me acuerdo cuando hicieron la película de Cantinflas, que Oscar Jaenada hizo a Cantinflas, que lo hizo muy bien además. A mí me hablaron para otro personaje, pero yo le dije al director, oye, hazme casting para Cantinflas. Y la verdad es que lo preparé en 3 o 4 días porque pues crecí viéndolo e hice un casting, según yo, extraordinario. ¿No? Con un timing, una escena que estaba dentro del guión, otras cosas, una improvisación que yo preparé. Y la verdad sentí que todo había salido maravilloso, pero pues no era para mí. Y lo lamenté, y lo menciono porque sigo a veces pensando en ello. Pero también te digo, te das cuenta que ya había dinero de España en esa película. Oscar Jaenada ya tenía 2 años preparando el personaje y

0: actor se prepara, ¿no? Y yo llego listo al casting y no, tampoco era para mí. Hice otro personaje, era para una serie. Lo hizo Alex de la Madrid al final y yo hice al Chumo, otro personaje que también era muy bonito. Pero pues vamos, no era para mí y a mí me ilusionaba porque conozco al príncipe de la canción, crecí con sus rolas, su biografía pues es increíble. Y para mí lo imaginé como una gran oportunidad, pero no sucedió. O sea, llegué como a una última etapa, que eso es peor todavía, ¿no? Porque te vas ilusionando e ilusionando e ilusionando, porque hay como etapas en los castings.
1: ¿Ya ha habido alguna ocasión donde se han enfrentado a una humillación? Porque hay veces que, sobre todo a veces en la televisión, yo he oído historias así bien creepy, ¿no? Donde los productores a veces son muy duros y te dicen incluso, sobre todo cuando estás empezando, que no sirves para esto. Que mejor te dediques a vender chilaquiles en la esquina, ¿no? ¿Te enfrentaste alguna vez eso?
0: Afortunadamente que yo recuerde, no. O sea, bueno, al rechazo te digo, o sea, que no te eligen, pues sí, y es lo más común. Pero que alguien me diga, no, si estás muy jodido, no.
1: Afortunadamente, ¿tú,
2: no? ¿Qué?
1: Que te hayan rechazado, una humillación o un rechazo no, así muy...
2: No, a mí me vale. Yo la verdad es que yo lo que agradezco...
1: Es que sí te puedo imaginar diciéndote...
0: Claro, pero también tiene demonio. Que ver con el carácter.
2: Sí, exacto. Claro. A ver, y aparte, ¿sabes qué? Que yo de alguna manera soy muy multifacético en mi carrera.
0: Sí.
2: Entonces, puedo tener radio, puedo tener conducción de televisión, puedo estar escribiendo con mi hermano guiones y, pues, o sea, y actuar, ¿no?
3: Yo dejé de actuar mucho tiempo por estar más en conduciendo y como TV host...
2: Pero también tuve un tiempo donde hice muchas películas, series, todo, y luego regresé otra vez. Y luego tengo LOL. O sea, si te cuento, puta.
1: Sí, ¿no? La trayectoria sí, la, y te va construyendo y también te va forjando, ¿no? Me imagino.
0: La versatilidad, claro.
1: La versatilidad.
0: O sea, en mi caso, la versatilidad.
2: Yo lo veo como algo muy lejos. O sea, como que lo de la actuación me quedo, ¿no? Ah, pues yo sigo con mis cosas. En el caso de Mao, que es un actor más formado, que aparte hace drama, que aparte hace como todo tipo de cosas, comedia, drama, terror.
1: Versátil.
2: Todo más versátil como actor, pero eso ya es más personal, porque al final yo no lo tomo tan personal.
1: Oye,
2: y aparte, todo lo que hago es comedia.
1: Por último, me gustaría que nos compartieran la historia que a lo mejor no han querido compartir públicamente,
0: ajá,
1: pero que sí les gustaría contarnos y compartirnos como actores. ¿Qué historia te gustaría compartirnos? ¿Buena o mala? Pero que te haya marcado a ti, no solamente como actor, ajá, sino como ser humano.
0: Pues es que varias, o sea, desde el hecho de hacer mi primera película, ¿no?
1: Ok.
0: Como les dije hace rato, lo que yo quería era hacer películas desde adolescente. Y las películas llegaron hasta muchos años después. O sea, empecé a hacer teatro porque yo estaba queriendo ser actor, pero no sabía ni cómo llegar a ser actor de cine. Y cuando estoy empezando a hacer castings, de repente hago un casting y es mi primera película y es un protagonista. Y yo dije, ya la hice. Lo que sigue será Hollywood y el mundo entero, porque pues ya chingué. Y pues no pasó nada con esa película. Y es una buena película. Mejor es que Gabriela no se muera, se llama. Y es una, la verdad, es una muy buena película que quizá en ese momento o no se entendió... O yo qué sé, pero el chiste es que yo me ilusioné de tal manera, porque pues era mi primer protagónico, mi primera película. Dije, bueno, empiezo con el pie derecho y no pasó nada. Realmente, o sea, pasó desapercibida. Y pues sí, es una historia cabrona en el sentido de que dije, bueno, creo que tengo que seguir entonces chambeando, tengo que seguir adelante.
1: O sea, porque te planteaste, me imagino, no seguir. No,
0: eso sí no. O sea, digo, uno siempre duda, ¿no?
1: Uh-huh.
0: O sea, hasta la fecha. Yo de repente sí digo, y si me hubiera dedicado a otra cosa, o si hago otra cosa, que creo que también es muy sano, poder diversificarse, o sea, ser ebanista o yo qué sé. Pero afortunadamente me ha ido bien en como actor. Entonces sí me lo cuestiono por varias razones. Pueden ser ideológicas, pueden ser de principios, pueden ser de miles de cuestionamientos. Pero no así que yo diga, ya voy a tirar la toalla, nunca, afortunadamente. Porque además la carrera ha sido muy, muy generosa conmigo. Aunque haya periodos de repente de no tener tanta chamba. Pero cuando hay son proyectos o de teatro que son increíbles, o una película que me llena, aunque no me llene los bolsillos, me llena artísticamente.
2: Pues qué belleza.
1: Gracias,
2: qué belleza.
1: Por compartirlo. Porque,
2: gracias, mi querido Mao.
1: O sea, a lo mejor uno siempre se imagina que esto, ser de actor y ser, es como algo que siempre está lleno de glamour y como que todo es fácil, que uno es poca madre, ¿no? Porque tendemos, lo digo, a ponerlos como estrellas

0: sino como seres humanos. Muchísimas gracias
1: por
0: compartirnos todo esto y por compartirnos las historias detrás de un actor.
1: No, pues maravilloso. Cuando quieran, aquí puedo
2: venir. Y ahorita hablar de tu nueva película.
0: Ahorita te quedas, pero ya viene de spoiler, digo, de estreno.
3: ¿Viene Fernando?
1: No. No, que yo sepa, no. Fernando es el director, pero no viene. Fernando Barrera.
2: Pero mira, está el padre Mauricio, el papa Inocencio.
3: ¿Allá? ¿En serio?
2: Ay, por ahí está el monaguillo Mau Isaac.
3: Ándale, bueno, pues vamos a darle. Después del vamos corte. A un corte, esto es el Tlacuache a los 40. El Tlacuache regresa en un momento.
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5: La temperatura, 19 grados.
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aleluya. Ya estamos aquí, queridos hijos. El padre Mauricio, el papa Inocencio V Medallas, que estoy aquí para darles la bendición. Les recuerdo los teléfonos en cabina para que llamen y nos confiesen sus pecados.

0: Qué hermosa voz, papá, que nos trae usted como de niño de Viena.
1: Como de niño de Viena,
0: como
1: padre
0: de ángel,
1: Mauricio.
0: Un ángel
1: quiero,
0: que vino del
1: quiero saludar a un pecador muy especial. Que fíjese que ahorita que oíamos al padre, al que se los venía oyendo.
0: ¿Acaso este pecador fue su monaguillo?
1: No, oíamos. Yo oía lo que estaban haciendo antes de la entrevista a Mauricio Isaac. Gran actor de cine. Gran pecador de cine.
2: Gracias.
1: Y fíjense que me escribió una persona que era productor de TV Azteca aquí para confesarme sus pecados. Se llama El Tío, le decían El Tío, no voy a decir más. Pero lo que decía este hombre en su confesión es que cuando iba a hacer castings les pedía
0: ya, por favor.
1: A las no les decía
0: tenemos
1: a la a
0: poco tiempo,
1: a las
0: verdad.
1: Chicas que se cambiaran de ropa.
0: Se ha llevado usted todo el programa.
2: ¿Enfrente de él?
1: Enfrente de él, y se cambiaban de ropa. No, de enfrente
0: ya
1: no.
0: Ya llegó una llamada.
1: Pero recuerde, bueno, saludos al pecador.
0: Ya, por favor, ¿cómo papá? Habla el Papa Inés. Se ha llevado todo el programa. Si quiere ya le ponemos.
1: Él quería que llegara temprano.
0: La cuacha con este señor, por favor. Ahora sí. Bueno.
3: Sí, padre.
0: Hola, hijo. ¿Cómo te llamas, hijo?
3: Me llamo Luis.
0: Luis. ¿De dónde nos llamas, sí. Luis?
3: Desde nada más y nada menos que desde Brooklyn, New York.
1: Desde Brooklyn.
0: Oh, my
1: Brooklyn.
0: Gosh.
1: Brooklyn.
0: 240.
1: Brooklyn.
0: Brooklyn, New York.
1: Efemus.
2: De Tlacuash.
0: Así es. Ahí te destaca a nosotros el monaguillo Mauricio. Tocayo.
1: Mauricio.
2: Que el nombre sea del Señor.
0: Ahora sí, dinos, hijo, ya sabes el protocolo. Quiero que te hinques y que le beses el anillo al Papa Inocencio.
3: ¿Cuántas veces, padre?
0: Las que usted quiera.
1: Una, no sea usted goloso.
0: Bueno, puede ser una larga.
3: Ok.
0: Bueno, una vez larga, no otra cosa.
3: Ok, perfecto.
0: Ah, caray.
1: No, pues es que está muy lejos, no se oye.
3: No, lo escucho, padre.
1: Pues no, nada, yo no oí nada. ¿Tú oíste algo, Mauricio?
0: Nada, fue pura lengua. Y le ves,
1: a ver, repítalo, pítalo.
2: Fue un oremos.
0: Le dejó bien remojado el dedo.
1: A ver, yo no sentí nada.
3: Sí, algo así.
1: A ver.
0: Otra vez, pura lengua. Bueno,
1: oremos.
0: Ahora sí, hijo.
1: En el nombre sea del Dios, no voy a cantar nada porque yo...
0: Ahora sí, contadnos tus pecados, por favor.
1: Sin beso.
3: Bueno, padre, debo de confesar que una vez en mi trabajo, pues, conocí a una hermosa dama, la cual era 7 años mayor que yo. Cabe recalcar que en ese entonces, pues, yo era, apenas había cumplido la mayoría de edad. El chiste es que la comencé a enamorar y pensé que jamás lograría mi objetivo. Al final de cuentas lo logré, pero al conocer a su familia me enamoré de una sobrina de ella.
0: Jesús.
1: Pero decime una cosa, ella era casada.
3: Era mamá soltera.
1: ¿Y tú estabas casado, hijo?
3: No, yo estaba soltero, como le vuelvo a mencionar. Yo estaba terminando apenas el bachiller con 18 años, padre.
1: Ah, bueno.
0: Ok, ahí está. Fíjate, era un niño.
1: Era un niño.
0: Pecaron con él,
1: él realmente. Pero se enamoró de la sobrina. ¿Y luego qué pasó?
3: Pues pasó que me enamoré de la sobrina y terminé dejando a la tía.
1: ¿Pero en algún momento estuviste con las dos al mismo tiempo?
3: No, en ningún momento.
0: Pero ¿quién estaba mejor, la tía o la sobrina, hijo? Son detalles que necesitamos saber.
1: Sí, porque la verdad es que yo no le veo como mucho...
0: ¿Quién estaba más pechugón? Sí, más sabrosón.
3: Pues...
0: ¿Quién?
1: Mauricio.
3: La tía fue la que...
0: Sí, fue la que lo sabía, chico. Perdón, papá. Discúlpeme, papá. No, papá, por favor.
1: Le va a dar su reglazo, ¿eh?
0: Y entonces, ¿cómo era cuando estabas en esta relación ya con la sobrina y en las reuniones familiares veías a la tía, hijo? ¿No pasaba nada? ¿Unas miradas, no lo sé, provocativas?
3: Demasiado provocativas, padre, y es por eso que me arrepiento.
0: Qué chico. Ok, está bien. Yo creo que le damos, ¿qué será ahí, papá?
1: Yo creo que le vamos a dar...
0: ¿Sacacacas?
1: No, yo creo que unos latigazos.
0: ¿Latigazos?
1: Sí, latigazos.
0: ¿Latigazos? ¡Ay!
1: Dios. ¡Uno!
0: ¡Papá,
1: dos,
0: al revés!
1: ¡Tres!
4: ¡Ay, Dios!
1: ¡Cuatro!
4: ¡No, por favor!
1: ¡Cinco!
0: ¡Dios mío, papá, cuánta sangre!
1: Ya, ya, ya.
0: Ni en la película de Mel Gibson.
1: No. Perdón.
2: No le peguen ya, Dios mío.
1: Ya no le peguen. Muy bien, hijo, poder ir en paz. Tu pecado ha terminado.
0: Ha terminado. Vamos a una melodía. A un corte.
1: A un corte.
0: Me dice el productor.
1: Un corte eclesiástico.
0: Y regresamos con Café Chairel y de estreno con Armando Reina.
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6: La temperatura, 19 grados.
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10: Hola, garnata y palomitas.
11: Está con nosotros Armando Reina aquí en De Estreno. De spoiler.
12: De Estreno.
11: Ok. Okay.
12: Hola, ¿cómo están? Miércoles de estreno, no de spoiler, no les voy a spoilear
13: nada. No spoilees el estreno.
12: Ay, y tenemos de invitado, ya estuviste en una sección antes, a Mauricio Isaac, que nos viene a platicar de su película de estreno.
11: Café Chairel, mi querido Mao. Una
12: es.
11: Película que le ha ido bastante bien en festivales, en premios.
13: Sí.
11: Con Tesaía, estás tú. Cuéntanos un poquito de la peli.
13: Bueno, la película Café Chairel es un, lo que ahora le llaman dramedy, es una comedia, pero es una comedia que tiene estas posibilidades de conmoverte. Es un humor, a mí lo que me gusta mucho de Café Chairel es que el humor que brinda es completamente diferente. Por lo menos es más afín al humor a mí me gusta ver como espectador y hacer como actor. Que la verdad a veces hay comedias que dices, no, o sea, estos chistes no le dan risa, pero ni a mi abuelita que ya murió.
11: Pero
13: en su tumba se reiría.
11: Es conmovedora.
13: Es conmovedora, sí.
11: Es lo que yo he escuchado, que sí, es una película, pues que llega, ¿no?
13: Exactamente.
11: Que nudito o hasta lagrimita, ¿no?
13: Sí, y va de Alfonso,
11: y
13: que ríes, es el personaje.
11: Eso
13: sí.
11: Siempre se agradece. ¿Y ir a ver una película donde te ríes y lloras.
13: Exactamente.
11: Dices, güey, me reí, lloré, me volví a reír.
13: Sí, y te juro que pasa en esta película. Al menos en mi experiencia, yo la he visto 5 veces en salas, en festivales. La vi el año pasado en el Festival de Guadalajara 2 veces. Y eso pasaba, la gente se reía y de pronto estaba ya
11: conmovida,
13: luego se volvía a reír, y creo que eso es la maravilla del cine, o la experiencia que uno quiere vivir en el cine, ¿no? De que te pasen cosas, de que te conmuevas o que salgas distinto de la sala y decir, qué bueno que vine a ver esta película u otra, ¿no?
11: Así
13: y esta es la historia de Alfonso, que es un hombre que vive en... Esto ocurre en Tampico.
12: ¿En Tampico?
13: Pone un café sin saber nada de café. Pero ha escuchado que el negocio es muy bueno. Llega una chica a pedir empleo y ahí empieza a surgir una amistad. Una amistad que se vuelve entrañable. No es una comedia romántica. Es una película que puede ver toda la familia. Es una película en ese sentido familiar. No, pues trata sobre el duelo, trata sobre la soledad compartida, trata sobre de pronto la depresión y cómo seguir adelante en la vida. A través del humor, a través de seguir adelante con un proyecto que en este caso es querer poner este café, que es el Café Chairel. Y bueno, van ocurriendo situaciones dentro de la película que pues los personajes se van transformando, ¿no? Es importante no spoilerear porque de pronto...
11: Armando!
12: ¡No! No te me
13: Por
12: sabes,
13: eso digo no. La aclaración. Uy, no.
12: Se sí. mueren todos. No, ahora sí.
13: Exacto, el mayordomo es el asesino.
12: No.
13: Tiene varios giros que te van además conectando con la historia de otra manera.
11: Claro.
13: Pero es una película que tiene de pronto muchos silencios, tiene de pronto... No tiene tantos diálogos, es como de muchas situaciones.
11: Qué chido.
12: Sí. La parte interesante es que...
11: Una película mexicana, drama, comedia, romance, también dirigida por Fernando Barreda Luna.
13: Exactamente.
11: Es su segunda película, ya viste, ya hecho una en España, creo.
13: Sí, de terror, ¿sí? O sea, en otro género.
11: Y bueno,
13: sí.
11: Pues ya el 21 de mayo.
12: Ya está en cines, pero mañana. Fíjate que me gusta mucho.
11: Mañana, hoy es 20, ¿no?
13: Exactamente.
11: Mañana
13: primera hora al cine, por favor.
12: A Cinemex ya la pueden ver, pero te voy a decir algo que me gustó mucho y más que esta relación que establecen Katia, que es el personaje.
11: Exacto.
12: Y tu personaje, que es Alfonso, porque al final hay un aprendizaje de muchas cosas.
13: Correcto.
12: Y eso de repente pareciera como que no da, ¿no? En una historia, pero esas son las historias que te abren la conversación.
13: Claro.
12: O sea, pues él no sabía nada, se le hizo fácil ponerlo porque le dijeron, pero llega alguien que le mueve el tapete y que le dice, a ver.
13: No, lo sacude de su...
12: Y lo sacude de su zona de confort.
13: De su zona de confort,
12: y de decir, a ver, güey, esto no es así nada más, ¿no? Entonces, eso está bien padre.
13: Y al mismo tiempo también el personaje de Alfonso sacude al personaje de Katia.
12: Claro, claro, ¿no? Es un aprendizaje.
13: O sea, hay una forma de...
11: Un aprendizaje, o sea, hay una retroalimentación entre estos dos personajes al conocerse y al decir, este güey, che, forever, ajá. ¿No? Y hay algo que... Los dos aprenden de cada uno, ¿no?
13: Claro, o sea, acaban distintos. Es que eso es lo que es muy bonito de la película.
11: Cambian al, ¿no?, conocerse.
13: Al final, pues, les cambia la vida para siempre este encuentro y esta historia.
11: Qué bonito.
13: Sí, es muy, muy bonita, la verdad.
11: Oye, por otro lado, lo que como abrimos la entrevista, o sea, una película que le ha ido muy bien. Estuvo en el Festival de Guadalajara.
13: Sí.
11: Ha estado en el
13: ha estado
11: Dallas,
13: en Nueva York. Ha estado en
11: Nueva York.
13: Sí.
11: Y le ha ido bastante bien a la película.
13: La verdad es que todo el mundo la se conmueve y la han recibido de una manera increíble.
11: Qué chido. Me gusta. Y ¿sabes qué me gusta? Que también, o sea, que mañana todos podamos ir a verla al cine. Una película que empezó como película independiente.
13: Exacto.
11: Luego esas son las que más jalan, ¿a poco no, Armando?
12: Sí,
11: o sea,
12: de repente.
11: Las taquilleras, perdón, que Avengers, tal, sí, el efecto
12: no,
11: especial.
12: No, pero, y yo te
11: el
12: voy
11: efecto
12: a decir...
11: especial, pero es muy bonito,
12: no,
11: de repente.
12: No, yo creo...
11: Llegar a ver una película, conmoverte, reírte.
13: Y te juro, y una historia distinta, además.
12: Sí, de repente hay que darse también eso. Tiempo. Yo creo que es válido, pero también darse tiempo de ver estas películas. Que
11: en los Oscars, ¿cuáles son todas las películas que siempre están nominadas? Generalmente las más independientes.
12: Las más independientes. Y eso a eso voy porque justo qué valientes.
11: No, y espérate, nada.
12: No, porque... A ver, se están estrenando. A mí lo que me da miedo, y yo invito al público a que apoyen, y no porque
13: sí,
12: yo la vi,
13: bueno
12: la película
13: que,
12: es bueno, pero
13: decir.
12: Se estrena junto a una película que yo creo que es una de las películas más que van a hacer más dinero en el año,
13: ajá.
12: Uno de los grandes blockbusters, que tiene muchos fans, incluyéndome, digo, yo soy muy fan,
13: sí.
12: Del Mandalorian la película
11: de Star Wars.
13: No, el universo de Star Wars, sí.
12: De Grogu. Ajá. O sea, y la verdad es que Grogu es uno de los personajes.
11: Grogu.
12: Sí, de los personajes mucho más, digamos, emblemáticos que ha tenido la saga de Star Wars en los últimos años. De hecho, pasaron 7 años sin que hubiera una película de Star Wars y todos los fans estaban esperando, porque como esta película empezó como serie de televisión, sí, y ahora se atrevieron a ponerla en el cine.
13: Claro.
12: Yo ya la vi y me parece que está linda la película. Es una película que va a jalar mucha audiencia, ¿eh? Y ahí hay mucha competencia.
13: No, totalmente. Pero, y además también tiene todo un aparato inmenso de mercadotecnia, lo cual pues es importante.
11: No, también es importante, y pues porque aparte también, imagínate, llega película independiente o lo que sea, para estar acá vivillos y también apoyar. Así como se logra en redes tantas cosas, pues también lograr que haya un crecimiento en seguir viendo a nuestro arte mexicano.
13: Claro.
11: Porque al final, pues las salas obviamente viven de meter
13: boletos,
11: meter gente a las salas.
13: Así es.
11: Entonces de repente Mandalorian sale y pues hay 10 salas y la tienen 7. Pero si de repente dice, no, pues es que voy a tener llenas las otras 3 de puro Mandalorian, la van a meter.
13: Claro, totalmente.
11: Entonces creo que es bien importante para la banda como
13: pues sí, saber esa parte. Siempre es importante ir, por ejemplo, la primera semana es crucial para las películas mexicanas.
11: Aparte es una buena película,
13: sí.
11: Es nostálgica. Pues está
13: de verdad, no porque yo salga ahí, pero sí es una muy buena película, es una opción distinta. Es una comedia distinta, te conmueve y creo que es una historia que te va a dejar un buen sabor de boca. O sea, vas a sentir que gastaste bien tu dinero.
12: Sí, sí, sí, yo creo que eso es algo y que nosotros aquí siempre hemos defendido. No es vayan a ver una película que si la película no es buena no tenemos por qué rogarlo.
13: Así es.
12: Pero sí es bueno que sepa la gente que hay otras opciones en la taquilla buenas.
13: Así es.
12: Y este es el caso de uno. Yo entiendo que la gente se va a volcar a ver Mandalorian and Grogu, bueno, a los cines.
13: Que vayan a ver las dos.
12: Y que vayan a ver las dos. Y que si no encuentran boletos para una, vayan a la otra y así.
11: Así es.
12: Pero yo te voy a decir algo. Y que te quiero platicar de Mandalorian and Grogu, porque justo tú eres fan.
13: Sí.
12: Eres fan de Star Wars. ¿Tú no, verdad, ahorita a ti te vale Wilson o sí?
11: No, las primeras 3 cuando era niño. Luego vi la mierda después que hizo George Lucas, sí, y ahí ya me perdieron. Pero me gusta la de Diego,
13: Andor.
12: Andor es increíble. Sí, me gusta. Que Andor ha sido, yo creo que una de las mejores series de televisión o de las mejores
11: series.
12: Y
11: también de películas.
12: Y de películas y demás Adams, que se hicieron. Sí. Yo creo que el rescatar, y yo creo que uno de los grandes retos que tenía la franquicia de Star Wars era justo recuperar estas audiencias, porque finalmente creo que hubo un lapso como que se hicieron no buenas películas o no le daban o se explotó tanto que cansaron. Hay muchos estudios y hay muchas teorías de esto en donde se dice que hay una generación muy muy muy muy identificada.
13: Ajá.
12: Donde no les gustan las películas de Star Wars. Hay unas que son super fans, ¿no?
13: Sí.
12: ¿No? Que es mucho, te voy a hacer de mi generación.
9: Si yo no sé por qué si tiene un programa que se llama de estreno.
12: Bueno, porque es mi sección. Porque es mi sección.
11: Llevas horas, o sea,
13: ya creo que te Mandalorian a la.
9: Yo no recuerdo haber escuchado a Mau y Isaac. Hola, aquí estoy, hola.
13: Buenas noches.
11: Ya, por favor.
12: Bueno, yo les decía que hay toda una generación que no le gusta, identificada, a que no le gustan las películas de Star Wars, porque mucho se desgastó, pero hay una...
11: Tengo que hacer una llamada.
12: Yo creo que el...
9: Y sigue.
12: El reto es justo esta parte de recuperar estas audiencias y llegar a nuevas generaciones. Y yo creo que Mandalorian y Grogu lo hace, y lo va a hacer porque, fíjate que pues curiosamente yo no sé si fue el azar o tal, pero la supieron hacer. Creo que fue una buena serie, luego se convirtió ahora en una película y le están llegando a las nuevas generaciones.
13: Y creo que tiene que ver también con elegir a esos personajes que conectan con el público, ¿no? Llámese, como decíamos, de Andor. Ese personaje que conecta con los muy fans, pero porque hay algo que quizás se vuelve más humano o más... que conecta con las personas, con los individuos. Es decir... no es solo esta historia de los grandes efectos y todo lo que ocurre. Creo que eligen personajes que conectan con el público y entonces les permiten alargar su historia, como en el caso de Mandalorian o Andor mismo, ¿no?
12: Y que tiene muchos aciertos. Fíjate que el mismo personaje de Grogu que no fue hecho por CGI ni nada, sino ajá, es un personaje que lo concibieron, que mueve las manitas.
13: Claro.
12: ¿No? De hecho, vinieron a la CCXP y trajeron el personaje. Y ya ha estado en distintas campañas, en distintos programas haciendo campaña. Ya hay una campaña de mercadotecnia, digo, competir con eso está por muy supuesto cañón, pero bueno, y además la gente lo apropió. Yo me acuerdo cuando salió la serie en Disney, pues todo el mundo quería su Grogu, su Grogu, ¿no?
13: Claro. En mi,
12: que no es el bebé Yoda, ¿no, señores? Es, no, Grogu. Es Grogu. Y todo el mundo le decía, Baby Yoda. Todo lo que decíamos, Yoda, el Baby Yoda, y ay, qué tierno. Fíjate, en esta película tratan algo bien padre, que es, ya lo vimos primero que llegó como el bebé indefenso, ¿no? Que sí, luego ya nos quedamos en que se lo llevaron a que lo entrenaran, ¿no? Nos quedamos en la segunda temporada. Y ahora hay una relación con el Mandalorian muy padre, porque ya son compañeros de aventura, ¿no?
13: Claro.
12: Y esa parte de paternidad, fíjate que para los papás, ¿no? Es padre ir a ver con los chavitos.
13: Pues es que es la función del cine también, ¿no? Como de poder identificarse. Y si compartes eso con tu hijo, claramente se va a fortalecer la relación, quieras o no, porque estás viendo en la pantalla algo que te ilusiona, o que vives, o que quieres vivir.
12: Exacto, y ahí yo os invito, vayan a verla en familia, creo que es una película, está padre. Yo he leído de todo, ¿no? Ya sabes que hay quienes destrozan las películas y todo.
13: Sí, seguro, los muy puristas.
12: A mí, Armando Reina, me gustó, me la pasé bien, me pareció tierna película. Váyanla a ver y vayan a ver
13: Café Chairel.
12: Café Chairel.
13: Sí, a partir de mañana. Y eso, repito, que es importante ir en la primera semana, porque entonces si muestra buenos números la película, la dejan más tiempo. Y creo que es importante y es una buena oportunidad que se le pueda dar a una película que para mí es digna y que es conmovedora y de verdad es distinta. A mí me hace sentir muy orgulloso. Voy a presumir tantito, llevo más de 20 películas, quizá un poco más. Y a mí Café Chairel me parece que es de los proyectos que yo más quiero, pero por el resultado, también por el proceso, pero el resultado me parece muy afortunado y es una película de la cual yo me siento muy orgulloso.
12: Qué bueno, pues muchas felicidades. Yo la vi, me gustó, y yo sí les invito de verdad a que pues vayan a ver las películas, que vayamos
13: sí, que
12: al
13: cine,
12: porque de repente nos volcamos así, como decíamos, nos volcamos a ver un por la promoción. Porque traen una campaña de millones.
11: ¿Sigue?
12: De dólares.
11: Le salí para que despidieras, Armando, por favor. Ya para. Ya no entra la rolita tlacuachera este güey. Ya tuvo su tiempo, ya. Por favor.
12: Te querías tu tarjeta de estreno Cinemex, ¿no?
14: Muchas gracias, Armando. Muchas gracias. Mauricac, ¿dónde te encontramos en redes, Mau?
13: En Instagram, Mauricac, @Mauricac con doble A y C de casa. Ahí estoy.
11: Chido, y mañana todos a ver Café Chairel.
13: Así
14: es. Y Armando,
12: nos escuchamos mañana a la misma hora.
13: Muchas gracias.
12: Mañana a las 6 de la tarde.
14: Armin, el de estreno que hay esta semana.
12: Mañana, fíjense que mañana vamos a hablar de...
11: ¿De qué, Armando? Ya rápido, tenemos esto y esto, vámonos.
12: El Mandalorian y el Grogu. Tenemos entrevistas con todo el elenco, ya lo saben, vean nuestras redes. Estamos de lunes a viernes con Gaby Cam y Javier Ibarreche.
11: Así es, después de la corneta a las 3.
14: Qué chido.
11: Y Café Chairel, vayan, es muy bien importante, siempre lo decimos y siempre dicen, pues vayan, y ya no lo decimos, pero es muy importante en las primeras semanas para que vayan
12: no
11: a ver.
12: No porque otra cosa, sino porque está buena.
11: Está buena, está buena.
14: Yo lo sé.
13: Sí.
14: Yo lo sé. Ya, Armando, ya.
13: Yo también, chido, hombre. Oye, yo también lo sé.
11: Vamos a un corte.
14: Después del corte, boletos para Matilda el musical.
11: Así es.
8: Ahora sí, a ver todas las películas de cartelera.
7: Te esperamos en Cinemex.
8: Y nos vemos en el siguiente de estreno en Cinemex.
11: No le cambies de estación. Esto es el Tlacuache de los 40. Hacemos una pausa.
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16: De nueva cuenta, un hijo del ex boxeador Julio César Chávez ha sido detenido. Se trata del también boxeador Omar Chávez Carrasco, quien fue arrestado en Culiacán y trasladado al penal de Aguaruto. Hasta el momento, las autoridades no han dado a conocer el delito por el que fue asegurado el pugilista, aunque el registro confirma que quedó a disposición del centro penitenciario estatal. Los 40. La presidenta Claudia Sheinbaum celebró que México registrara en 2025 la mayor mejora en paz en al menos una década, de acuerdo con el Índice de Paz México 2026. Y es que el reporte apunta a una mejora del 5% en la pacificación del país. La mandataria destacó que con este resultado se demuestra que funciona la Estrategia Nacional de Seguridad. Jalisco no aplicará restricciones a la selección y a los aficionados de la República Democrática del Congo durante el Mundial 2026 en el contexto del brote de ébola registrado en África. El secretario de Salud del Estado señaló que le parece exagerada la postura de Estados Unidos de prohibir el acceso a aficionados provenientes del Congo como medida sanitaria.
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17: La temperatura. 19 grados.
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0: datos. 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
1: Chido, igual que todos juegan por boletos también.
0: Así es, pues ya estamos ahora sí a jugar por los boletos. ¿Qué tal? ¿Cómo no le entendí ahorita toda nada de esto?
1: Llegó un momento para regalar boletos, claro que sí, porque sí. Aquí les cumplimos. Matilda.
0: Aquí cumplimos, Matilda. Matilda ya está en las últimas semanas.
1: Sí, ya son las últimas semanas en el Centro Cultural Teatro 1.
0: Así es. Pero lo importante acá es que ya le quedan pocas semanas, así que hay que aprovechar,
1: claro.
0: Y vamos a darle, ¿no? Así que...
1: ¿Escuché bien? ¿Ya hay una llamada por ahí?
0: Ay, pues sí.
2: Bueno. ¿Le sobra, bueno, le falta? ¿Le sobra, le falta?
0: Qué bonito. Cuando
1: cumpliendo
0: ni siquiera...
1: con el protocolo. No lo pedimos.
0: Ni siquiera dijimos.
1: No lo recordamos. No, nada de eso. Se ve que es tlacuachero fiel.
0: Ni siquiera dijimos. Hay protocolo. Qué bonito.
1: Ya se lo sabes.
0: Ahora sí, ¿cómo te llamas?
2: Carlos.
0: Carlos, ¿de dónde nos llamas, Carlos?
2: De aquí, de Nezahualcóyotl.
0: ¡Ah! ¡Los 40! De aquí, de Nezahualcóyotl.
1: La radio de Mohamed.
0: La radio del bordo.
2: La radio del coyote.
0: Del coyote. Del coyote cojo. Ay, la historia de un coyote cojo, güey, sí. Ahora
2: no
0: sí.
2: Bien.
0: Ajá, no
1: bien
0: camina
1: embarrado
0: bien.
1: Ya el Carlos.
0: Sí. Ahora sí, mi querido Carlos, ¿eres fan? ¿Quieres ir a ver a Jaime Camil, a Matilda? ¿O solo nos hablas para revender estos boletos y llevar el pan a tu mesa?
2: Quiero llevar a mi hija.
0: Ay, ya, ya.
1: Ay, qué chido.
0: Y eso es una respuesta correcta.
1: Ya lleva una.
0: Me mato, lleva una, se la di. Vas tú ahora.
1: ¿Voy yo?
0: A ver, hazle una difícil, culero.
1: Ok, ¿va difícil?
0: No, okay. Que tienes el mala
1: señor
0: onda.
1: Carlos, dígame a ver. 7 de las 13 preguntas que hizo Armando Reina.
0: ¡Puta
1: a Mau Isaac!
0: Madre.
2: ¿El monólogo de Armando Reina?
1: No.
0: ¿De quién? ¿Quién secuestró el tlacuache el día de hoy? ¡Qué huevotes, ¿no?
1: No, ahí te va para seguirlo apapachando.
0: A ver.
1: Armando Reina nos explicó que va a haber en destreno esta semana.
0: ¿A qué huele cuando llega la sección de Armando Reina?
2: A gaznate.
0: Esa es una respuesta correcta. Así es, mi querido Carlos.
1: Pues ahorita te van a decir estas últimas semanas.
0: En cualquier día que se pueda, que te dé ahorita Morocco los datos, tú dale los datos, vas a poder llevar a tu hija a ver Matilda, el musical. ¡Claro que yes! Cumpliendo sueños. El tlacuache. Una hija, un padre.
1: Matilda.
0: Matilda. Caminando sobre Cuauhtémoc. Con el sol. Postrándose ante ellos. La niña... deshidratada.
1: Insolada.
0: Así es. Felicidades, mi querido Carlos. Vamos a...
1: una rolita.
0: Una rolita. Y regresamos con la rolita tlacuachera.
1: Rolita tlacuachera
0: para irnos contentos a la meme.
1: Oh.
0: Sí.
3: ¿Qué lo que estamos a rular? Y empezó el verano. ¡Fuego!

0: ahora sí, ya estamos aquí.
1: Mucha amistad.
2: Aquí estamos en la amistad.
3: Mucha habladuría.
4: Mucha plática, mucha hablador, sobre
1: mucha
4: todo.
1: Mucha plática, wey. Mucho tiempo al aire.
3: Ya no vuelvo a venir, ¿eh?
0: A ver, ¿qué?
3: Ya no vuelvo a venir.
4: Me conecto, dice.
1: Ya me conecto.
0: Ay, por favor.
3: Me voy a conectar.
1: Ese es tu lugar favorito de la semana.
3: Me voy a conectar
2: en mi
3: oficina. Por eso,
2: se viene a explayar.
1: Es tu lugar favorito de la semana, no te hagas.
0: Acéptalo, güey.
1: Yo lo sé, lo vivo diario.
0: Con la gente que me rodea.
4: Se está divirtiendo como cachorrito.
0: A ver.
1: Ya. Ya. Se acabó. ¿Eh? ¿Qué me ves? ¿Qué me ves? ¿Qué me ves, cabrón?
2: ¿Qué me ves, cabrón?
1: ¿Qué ves, cabrón?
2: Cuando quieras, mano. Cuando quieras, mano.
1: ¿Qué? Unos madrachos, ¿qué, güey?
2: Órale, ya estuvo, para eso me gustaba, hermano.
1: ¿Cómo decía? ¿Cómo era la de Paulina?
4: ¡Baterista!
1: ¿Qué pedo?
4: ¿Qué pedo, güey?
1: ¿Qué pedo, baterista?
0: Ahora sí.
1: Ya estamos en la rolita tlacuachera. Rolitas para irnos contentos a la meme.
4: Sí, ya para descansar.
1: Estamos compitiendo el actor, señor Mau Isaac.
2: Hola.
0: Mi querido Armando Reina.
1: Rey y dueño del tiempo de nuestro programa. Rulo Berea,
0: productor, amigo, apoyo.
4: Así es. Diablito, co-conductor de Armando Reina.
0: Ajá. El co-conductor.
2: El conductor invitado.
3: Bueno, está bien, está bien.
4: Y Morocco.
1: Morocco rifándose en los controles. Suelta la primera, Morocco.

0: Así es, el señor Emanuel, Quiero Dormir Cansado. ¡Qué belleza de canción! Parece a la meme. Gracias, México. Apóyenme. Hoy, ahorita soy su niño de bronce. Vamos a aprovechar este momento. La que sigue,
1: la que sigue, por favor.
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0: ¡Uy, Almohada! Almohada, vaya, la va. Presenta Mauricio.
3: Esta melodía es para irse de buenas e irse poniendo un poquito de malas.
0: Con un bacachito.
3: Claro, con un bacacho en el buró. Pensando en la
0: el buró,
3: pensando en la amada.
0: En el buró.
3: Atrayéndola en sueños.
0: Ahí está.
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0: Ay, que por eso te quiero. Ya. La que sigue, Morocco.
5: Yo creo que voy a perder.
0: Uy, Kumbala.
5: Esa es mía.
4: 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Roja es la luz.
5: Va a ganar.
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6: Morocco. Maldito Morocco.
5: Sí, maldito
0: Morocco. Vale, Kumbala. Vale. ¿Cómo no puede pronunciar la R el Roco?
3: El cubano.
0: Y Roco. Soy Goco.
1: ¿No la presentó?
0: Ah, de Cranberries.
5: De Cranberries. Dreams.
0: ¿Quién la presentó?
5: Yo la puse. Es como para romper lo hispano.
3: Muy bien.
5: Vámonos con Cranberries, right. Dreams.
3: Con una dulce voz.
5: Una dulce voz.
0: Qué curioso tener una competencia en México. Quiero romper lo hispano, pero bueno. Allá tú.
6: Ya
0: me estoy durmiendo, por favor, la que sigue.
5: Voy a perder.
7: Sueña lindo corazón.
0: Ay, no, el barrendero.
7: Sueña lindo.
1: Oh, amigo God. De los 40, Macario Martínez.
0: Qué cursi eres.
1: Sueña lindo corazón.
7: Ya no duela más.
0: Bueno, ya. Moroco, ya.
5: Es buena opción.
1: El no.
0: A ver, está Emanuel con Dormir Cansado. Buenísima rola. Se me hace la mejor.
3: Romántica.
0: Luego, Almohada José José. Kumbala. Kumbala, maldita
1: muy buena
0: vecindad.
1: También.
0: Cranberries. Con. Ni sabe cómo se llama Armando, imagínate.
1: Y Morocco.
0: Ah, no, pues ya está Morocco con.
1: Y Macario Martínez con Sueña Lindo Corazón,
0: Macario,
1: por favor.
0: Martínez, a ver, bueno. Bueno, ya. ¿Quién habla?
8: Ya para irnos, mejor no digo nombres, Almohada de José José.
3: ¡Oh! Eso, compañero. Bien. Usted sí que es romántico.
1: Voto para Mau Isaac.
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0: Espérate, Morocco.
1: Por eso te...
0: Bueno.
9: En directo con el señor Toscano desde los 40, Cuernavaca 96.5 FM.
0: Gracias por hacerlo por nosotros, porque estamos cansados.
1: La radio de la primavera.
0: Ahora sí, ¿cómo te llamas? Hablaste muy rápido.
1: Toscano, señor Toscano.
0: Ah, señor Toscano. Mi señor Toscano, perdóname.
9: Estaba a punto de votar por ti, Diablito.
0: No, pero es que hablaste muy rápido y no caché.
1: Me dijo Sueña Lindo Corazón.
0: ¿En serio?
5: No, dijo Dreams.
3: No es cierto.
0: Toscano, sé fiel a tus convicciones.
5: Yo oí que dijo Dreams.
0: Por favor, no somos niños.
1: Dejen hablar al señor Toscano.
9: Mi convicción es jamás voy a votar por el Morocco. Sueña lindo, Diablito.
0: Ah, órale.
1: Gracias, señor Toscano.
0: Órale, señor Toscano. Órale.
1: Hermoso gusto musical.
0: Le voy a quitar su credencial de certificación del
1: Campanchero. No, para nada, le quiero dar una de oro.
0: Ya, bueno.

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2: Te dejé solo en este. Estoy cansado. Soy el pipila de la radio, por el amor de Dios.
1: Ya quieres dormir cansado.
2: Bien, te entiendo tu rala.
1: ¿Por cuál votas, niña Mar?
3: Diablito, perdón, pero
2: ¿qué?
3: Por almohada. Perdón.
2: Ah, bien, pues. Venga, almohada.
4: Amiga Mar.
2: Gracias, Anel.
4: Gracias, Mar.
2: Lleno de fe. Son buena, se me tocó una
1: cosa. Pero estás dos.
2: Bueno. ¿Quién habló? ¿Qué pasó, papi?
5: Acá Joles de Xochimilco.
2: Joles de Xochimilco. El hombre que no le da licencia es una injusticia, pero a la vez no ve bien.
5: Yo me paso los altos aunque me pare la policía.
2: Porque no los ves.
5: Pero lo siento.
2: Mi querido Joles. Jole, cuéntanos, ¿por cuál votas?
5: No, están buenas, pero mira, mañana me voy a ir a reventar un requinto que voy a comprar, entonces vámonos por Kumbala, por favor.
2: ¡Ah! ¡Kumbala de Morocco! ¡Uno! ¡Cero!
4: ¡Dos, eh!
2: Almohada. ¡Ah, dos! ¡Dos, sí es cierto!
6: ¡Buenas noches!
2: ¡Uno, dos!
1: Que levante la mano, que ya tiene votos.
4: Uno. Hola, ¿quién llama?
7: Yo ya no quieren que hable.
2: Levante la mano, que ya llevan votos.
1: ¡Yupi!
2: Bueno, ¿quién habla?
8: Buenas noches.
2: Buenas noches.
8: Carlos de Matamoros, Tamaulipas.
2: Mi querido Carlos, sálvame, por favor. ¡Los 40!
7: ¡Matamoros!
2: ¡Tamaulipas! ¡FM!
8: 97.7.
2: 97.7 FM, los mayas lo predijeron.
8: Me han de disculpar, pero 4 puntos para Kumbala.
2: ¡No! ¡Oh!
1: Morocco, bien, Morocco. Punto para Morocco.
2: Dos, uno. ¡Cerongas! Sí, no.
7: ¿Por qué me señala?
1: ¿Cuál es tu rola, hermano?
7: Dreams
2: de Cranberries.
4: Hasta sueño.
9: Bueno, ¿cómo están? Buenas noches.
2: Muy bien, buenas noches. ¿Cómo te llamas?
1: Bienvenido.
9: Reyes de 102.7, Guadalajara.
2: ¡Los 40!
7: Guadalajara, 102.7.
2: Ahora sí, ¿por cuál votas?
9: Mira, Diablito, luz. ¿Qué?
2: ¿Qué pasó? Ganó Morocco.
7: ¿Otra vez? No, ganó les dije.
2: ¡Gané! Como ave fénix, güey.
7: Sí,
2: como ave fénix.
7: Como caballo negro.
2: Es de mis canciones favoritas, mi querido, sí. Morocco, así que todo felicidades.
1: No nos molestes.
2: Gran programa, mi querido Armando Reina. Tu programa, cuando quieras, ¿eh? Bueno, ay, cuando gustes.
7: Gracias.
2: Aquí estamos, aquí a tu servicio.
1: Mañana en el tlacuache de Armando Reina, ¿qué vamos a tener?
2: No digas, mañana vamos a tener rating, ¿cómo que no? No es cierto, sí, ya regreso yo, no se preocupen. Mau Isaac, invitado.
4: Muchas gracias.
1: Siempre, grande Mau.
2: Como invitado especial, tlacuachero, completamente. Armando Reina. Rulo Berea.
1: Gracias, papote.
2: Productor, apoyo. No me has dejado solo, allá me han dejado solo. Aquí tú
1: estoy,
2: nunca.
1: Lado a lado.
2: Así es, gracias a Dios. Y Morocco ganador. Y un servidor, el Pipila de la radio en México. Igual, antes de que llegue el streaming, ¿eh? ¿Cómo creen?
1: Baila,
2: la cuacha de los 40, mañana nos vemos en vivo aquí, desde Diablópolis.

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1: Diego Cárdenas, aplausos por favor. Oye, nuestro top 3, ¿de qué trata hoy?
2: Famosos que eran malos estudiantes.
1: ¿A ¡órale! A ver.
2: No ya. apareces, no apareces.
1: Yañez,
2: no
1: te preocupes. Seguramente, ¿no?
2: ¡Tú no eres el vínculo de nada! ¡Vámonos con el número 3! En el número 3 está el famosísimo Tom Cruise.
3: ¡No!
2: ¡Órale! Sí, el hombre que hoy brincaba edificios, vuela aviones en Misión Imposible. Claro. De niño era tremendamente mal estudiante. Puesto número 2, Eminem.
3: No.
2: Nashla lo debieron de haber visto. Se le cayó un héroe. Se le cayó el héroe. Vámonos con el número 1. Bad Bunny, el conejo malo. Resulta que no era para nada bueno en la escuela.
4: Jugando dominó con mi abuelo.
2: Benito, la tabla del 8. No.
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5: La temperatura, 18 grados.
6: Me dijo del 7 y medio, ¿verdad?
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2: Los American Music Awards están listos para este 2026. ¿Quiénes estarán en estos premios? Karol G estará también, Maluma, New Kids on the Block y también Teddy Swims, 21 Pilots y más. Ya está cerca esta ceremonia que se llevará a cabo este 25 de mayo a las 6 de la tarde en el MGM de Las Vegas, Nevada, en Estados Unidos. Sí, pues mucha expectación por las presentaciones y también por todo lo que se va a entregar ahí de premios especiales como Billy Idol, que se entrega el premio a la trayectoria por su contribución a la música y todos sus logros a lo largo de su carrera. También Karol G va a obtener el Premio Internacional a la Excelencia Artística, que esto es de verdad un hito en su carrera y en la industria, porque es un reconocimiento que no se daba desde el 2009, imagínate, cuando fue otorgado a Whitney Houston, y ahora lo recibe Karol G en los American Music Awards. ¿Cómo estás? Buenas noches, feliz miércoles 20 de mayo, soy Luis El Capi Osorio, quédate conmigo, aquí está la canción número 1.

Hay una estrella internacional que no cabe de la emoción porque va a compartir escenario con una de sus máximas figuras a nivel mundial. Y es Shakira, quien revela su emoción de estar junto a Madonna en la final del mundial. Y sí, Shakira justamente se proyectó y dijo que estaba bien emocionada porque va a compartir este escenario con Madonna y con BTS durante la final del mundial 2026. Está atravesando uno de los momentos más emocionantes de su carrera. Además de regresar una vez más al universo del mundial. Ya Shakira está acostumbradísima, ¿no? Con los temas del mundial y seguramente actuando como siempre lo va a hacer, impecable. Somos fans de Shakira. Somos los 40, la radio de los conciertos.

Los 40, la radio de los conciertos. Buenas noches. Qué emoción sentimos cuando nos paramos y vemos a nuestra estrella favorita. Pero hay un proceso para todo eso, ¿no? Desde que te ganan los boletos, desde que vas en camino al GNP, al Palacio de los Deportes, al Auditorio Nacional, en fin. Y llegas y todavía las luces están encendidas. Cuando se apagan las luces es cuando llega la verdadera emoción de ver a tu estrella favorita y cantar la primera canción. Y justo ayer así pasó con Korn. Incendió el Palacio de los Deportes. Fueron 18,000 personas. Esta banda regresó a la Ciudad de México y ofrecieron un show de más o menos hora y media. Así que seguramente quedaron pues extasiados y extasiadas los fans de Korn en esta presentación aquí en México. 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

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Buenas noches, miércoles 20 de mayo. Ya se reveló el lineup del Corona Capital 2026 y están ahí los Gorillaz, The Strokes, que quiero ver a Julian Casablanca, soy fan número uno, también a 21 Pilots, estará también Underworld y más. Así que sé parte de este Corona Capital, escuchando los 40, la radio de los conciertos, pero también toda nuestra barra de programación, nuestros programas en vivo, como Ya Párate desde las 6 de la mañana, el brunch desde las 10, la corneta desde la 1, se parte de los programas. Participa en las dinámicas para que estés en el Corona Capital. Buenas noches, maneja con precaución. Somos los 40.

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1: La temperatura, 16 grados.
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Los 40 101.7, buenas noches, ¿ya están listos? Casi listos los conciertos de K-Pop Demon Hunters. Netflix ya anunció la gira mundial inspirada en la película ganadora del Oscar. Aparte también la más reproducida, la más vista en la historia de esta plataforma. Y los va a llevar a la música de Huntrix a todos los estadios del mundo. Creo que va a ser una gira muy buena, que no se deben tardar más, por favor, porque ya queremos ver a K-Pop Demon Hunters en acción, en vivo. Somos los 40 a la radio de los conciertos.

0: Puerto Rico.
1: Conciertos imperdibles este 2026 en la Ciudad de México. Harry Styles estará el 10 de agosto en el Estadio GNP Seguros. Otro que viene a regalarnos con su música, enamorarnos con su voz, es Sam Smith el 17 de agosto en el Auditorio Nacional. Pero bueno, tiene más fechas: martes 18, jueves 20 y viernes 21. Tiene 4 fechas Sam Smith. Así que bien pendiente de los 40 para poder ganar boletos dobles, experiencias que te llevan y te acercan a tus estrellas favoritas. Muy buen miércoles, es mitad de semana. Maneja con precaución. Te acompaño con esto, la mejor música y la mejor programación de los 40.

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Bad Bunny lanza su colección con Zara, inspirada en sus raíces boricuas. Es que Bad Bunny presentó Benito Antonio, que es una colección junto a esta gran tienda de ropa Zara, inspirada en su estilo, pues sus raíces y también la cultura puertorriqueña. Y él, pues Bad Bunny, continúa expandiendo su impacto más allá de la música y ahora está apostando de lleno por el mundo de la moda con este lanzamiento Benito Antonio. Y esta colección, atención para los fans de Bad Bunny, estará disponible a nivel global a partir del 21 de mayo, o sea, a partir de mañana, sí, ¿verdad? 2026, por si te interesa comprar algo de la inspiración de Benito Antonio Martínez Ocasio, llamado Bad Bunny. Somos los 40, la radio de los conciertos.

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buenas noches. ¿Cómo estás? ¿Cómo va todo en este miércoles mitad de semana? Espero de corazón, neta, muy bien que vaya tu vida en el trabajo, en la escuela, en tu familia, en tu casa, contigo mismo, contigo misma. Somos Los 40, la radio de los conciertos. Es 20 de mayo. 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Soy Luis El Capi Osorio, buenas noches. Más música, te acompaño con la música de Los 40.

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Somos Los 40, 101.7. Buenas noches. Nos encanta la música y somos la radio de los conciertos. Yeah.

Estás escuchando Los 40 a la radio de los conciertos. Viene Moenia al Palacio de los Deportes. 24 de septiembre será la noche en la cual nos vuelven a sorprender esta banda electropop mexicana que combina toda la música, las pantallas, la sincronización. En fin, es un gran show el de Moenia que no te puedes perder. Si tú quieres ser parte de este concierto, quédate escuchando Los 40 en todo momento. También síguenos en nuestras redes sociales. Buen miércoles. Felicidades a todos los cumpleaños el día de hoy. Más música, Los 40.

0: año con toda la música de los 40. DJ Moroco está también en la consola de los 40. Soy Luis El Capi Osorio, invitándote a que me sigas en arroba Capi México. Buenas noches. Maneja con mucha precaución y síguenos en nuestros canales digitales, en nuestras redes sociales, arroba los 40 MX, eso es en redes. Y también en los40.com.mx, donde tenemos la cartelera de los 40 y todo el contenido de los 40. Feliz miércoles, es 20 de mayo, más música.
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Ahora es el momento de cambiar de estafeta. Ya viene Lugama para acompañarte en los próximos minutos. Soy Luis, el Capi Osorio, en esta noche de miércoles en la gran Ciudad de México. Saluda a toda la cadena de los 40 que se conecta en Mérida. Gracias a toda la gente que está también en el norte del país. Gracias a toda la gente del sur en Acapulco. ¿Cómo están? Espero que muy bien. De ahí me voy hasta Playa del Carmen. ¡Qué delicia la Riviera Maya! Buenas noches. Somos los 40, la radio de los conciertos.

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1: La temperatura, 16 grados.
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0: 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Hoy en El Platillo Sabio te enseñaremos a preparar una receta muy rendidora: salchichas a la mexicana.
8: Y para acompañar este y muchos otros platillos, dedicamos nuestra guía de consumo al oro verde de México, el aguacate. Analizaremos sus variedades, cómo elegir el mejor en el mercado y los secretos para conservarlo fresco por más tiempo. ¡Acompáñanos!
9: Bienvenidas y bienvenidos a Revista del Consumidor Radio. Soy Joy Ramírez. Hoy, en el Platillo Sabio Profeco, nos acompaña Mati Vargas, cocinera tradicional queretana, quien nos va a enseñar a preparar unas deliciosas salchichas a la mexicana desde cero. Bienvenida, Mati.
10: Gracias, Joy. Esta receta les va a encantar. Comenzamos. Los ingredientes que necesitamos para hacer las salchichas caseras son 1 kilo de pechuga de pollo, 400 gramos de hielo picado, 200 gramos de lardo de cerdo o lomo de cerdo, 140 gramos de fécula de maíz, 20 gramos de sal, 16 gramos de cebolla en polvo, 8 gramos de fosfato de sodio, 8 gramos de sal cura, una cucharadita cafetera de paprika, agua, funda de celulosa para la salchicha e hilo de algodón. Para nuestra preparación de salchichas a la mexicana, requerimos 2 jitomates medianos en cubos, media cebolla fileteada, un chile verde, un diente de ajo fileteado, cilantro picado, sal al gusto, aceite y 6 de las salchichas que vamos a preparar cortadas en rodajas. Comenzaremos preparando el embutido. Primero, cortamos la carne en cubos pequeños y la ponemos en la licuadora junto con las sales mezcladas. Y mientras se licúa, agregamos una tercera parte del hielo molido. Además, añadimos nuestro colorante natural, que es la paprika. Luego, el lardo de cerdo o lomo de cerdo. Y al final, el resto de los ingredientes, incluyendo el hielo. Licuamos hasta que se integren bien los ingredientes y reservamos la mezcla en un bowl. Ahora, para darle forma a las salchichas, colocamos la mezcla dentro de la manga y embutimos en la funda de celulosa, rellenando a presión las tiras largas y atamos por uno de los extremos. Dividimos las salchichas en porciones atándolas con hilo de algodón. Para cocinarlas, colocamos las tiras de salchichas en las bolsas resellables de grado alimenticio y extraemos la mayor cantidad de aire posible. Calentamos previamente el agua a punto de ebullición, introducimos la bolsa de salchichas y cocinamos de 30 a 40 minutos. Al finalizar la cocción, sumergimos las salchichas en un bol con agua fría y hielos. Esto es para crear un choque térmico y las llevamos a refrigeración por 24 horas. Es muy importante que no retiremos la funda de celulosa hasta que las vayamos a usar. Ya seleccionadas, las colocamos en una bolsa al alto vacío para almacenarlas en el refrigerador. Estas salchichas pueden durar una semana almacenadas en refrigeración dentro de la bolsa. Ahora vamos a llevar estas salchichas caseras a otro nivel. Para su preparación, agregamos aceite en una cazuela y sofreímos la cebolla, el ajo e incorporamos las rodajas de salchicha. Agregamos el chile picado y después el jitomate en cubitos. Sazonamos con una pizca de sal y colocamos un poco de cilantro picado. Por último, dejamos cocinar por 10 minutos aproximadamente hasta que todo quede bien integrado. Recuerden que el platillo sabio Profeco es fácil de preparar, tiene buen sabor, aporta un balance nutricional y rinde para varias porciones. Anímense a prepararlo y cuéntenos en nuestras redes sociales cómo les fue. Yo soy Mati Vargas, cocinera tradicional queretana, y fue un gusto cocinar con ustedes.
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11: El aguacate es una de las grandes aportaciones de México para el mundo. Es un alimento de textura suave y sabor inconfundible que proviene del árbol Persea americana, originario del centro de México y zonas altas de Guatemala.
0: Su nombre proviene del náhuatl aguacatl y según la región, también se le conoce como abocado, palta, cura o pagua. Este alimento posee una gran versatilidad culinaria, además de aportar un alto contenido de grasas saludables, fibra, vitaminas y minerales.
11: En 2024, el aguacate se consolidó como el tercer producto agroalimentario más exportado por México. Esto lo posiciona como un pilar estratégico del sector agrícola y del comercio exterior nacional. Asimismo, México concentra alrededor del 28% de la producción global, lo que lo convierte en el principal productor a escala internacional.
0: Pero no todos los aguacates son iguales. Cada uno tiene características distintas, por lo que tienen distintos usos. Puede ser aguacate Hass, el más popular en el mercado internacional. Si buscas una textura cremosa, este es el elegido, además de tener un inconfundible sabor a nuez. No te dejes engañar, cuando su cáscara se torna oscura, casi negra, es que está en su punto. Lo mejor, está disponible todo el año.
11: Aguacate criollo. Tiene una cáscara muy delgada y suave, que en algunos casos es comestible. Además, destaca por su gran resistencia al frío.
0: Aguacate fuerte. Con su forma de pera, este aguacate luce una cáscara gruesa, ligeramente áspera con puntos amarillos. Por dentro, tiene una pulpa muy cremosa. Está disponible desde finales de otoño hasta la primavera.
11: El aguacate es un gran aliado para tu salud. Aquí te contamos cómo te ayuda.
8: tendrás una salud cardiovascular envidiable, ya que sus grasas monoinsaturadas son expertas en reducir el colesterol malo y elevan el bueno, evitando que se acumule en tus vasos sanguíneos. Tiene poder antioxidante. Gracias a su vitamina E, disminuye el riesgo de enfermedades cardiovasculares y degenerativas.
12: Si buscas mejorar tu salud digestiva, su alto contenido de fibra y agua son la clave. Juntos favorecen el tránsito intestinal y previenen el estreñimiento. Gracias a que es bajo en sodio, pero muy alto en magnesio y potasio, el aguacate es el alimento adecuado para personas con hipertensión arterial.
8: Para que puedas aprovechar todos estos beneficios en tu salud, te compartimos algunas recomendaciones de compra. Observa el color de la piel y prefiere los aguacates de color más oscuro, ya que generalmente indican mayor madurez. Ojo con los golpes. Elige siempre una cáscara sin magulladuras, manchas profundas ni grietas.
12: Haz la prueba de firmeza. Lo ideal es que se sienta firme, pero ceder ligeramente al presionarlo. Para evitar su oxidación, solo aplica unas gotas de limón sobre la pulpa. Guárdalo en un recipiente hermético y directo al refrigerador. Eso sí, si ya está maduro, no esperes mucho. Consúmelo en 1 o 2 días.
8: Compra aguacates verdes. A temperatura ambiente, estos alcanzarán su punto óptimo de maduración en unos 4 o 5 días. ¿Los necesitas antes? Acelera el proceso. Envuélvelos en papel periódico o colócalos en una bolsa de papel. Siempre a temperatura ambiente.
12: Detén la maduración. Si tu aguacate ya está maduro pero no lo vas a usar todavía, refrigéralo. Puede conservarse fresco hasta 2 semanas si se mantiene a 7 centígrados. Ahora ya lo sabes. Elige bien. Cuida tu salud y sácale todo el provecho a ese tesoro del campo.
8: No olvides que con la herramienta ¿Quién es quién en los precios? Puedes comparar precios para tomar las mejores decisiones de compra. Entra a qqp.profeco.gob.mx. Recuerda que para ser una persona consumidora responsable, hay que estar bien informada.
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0: Estamos cerquita, ya casi lo logramos, ya casi llegamos al fin de semana. Bienvenidos, hoy jueves 21 de mayo, soy arroba Lucero Gama, acompañándote como siempre con música, información, chismes, todo lo que ha pasado en las últimas horas y lo que más te gusta de los 40, la música. Así que por favor, permítenos acompañarte en tu noche de trabajo, desvelo, viaje, estudio, chipeo, no importa lo que estés haciendo. Soy Lucero Gama y a partir de este momento me desvelo contigo en los 40.
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0: Soy Lucero Gama, escuchas Los 40, la radio de los conciertos, y definitivamente uno de los conciertos que más esperamos que llegue a nuestro país es el concierto de Catriel y Paco Moroso, que ya arrancó gira y justo fue en Argentina, y se ha viralizado un momento en donde está Loreto Peralta en una como ubicación privilegiada dentro del escenario con más fans, en donde obvio se le ve pues este coqueteo que trae con Paco, que a ver, yo no creo que sea como ay, un coqueteo y ya, o sea, obvio, aunque no lo han confirmado, obvio que ya son pareja, eso, y se les ve contentos, se les ve, pues sí, disfrutando la etapa que están viviendo, y no nada más quedó ahí, porque en las siguientes presentaciones de Catriel y Paco Moroso en esta gira, pues se le ha visto a Loreto Peralta, tanto en el soundcheck, como parte del escenario, y en puntos estratégicos, así que no dudo que cuando llegue la fecha en CDMX, ella va a estar presente, obviamente pues apoyando a Paco Amoroso. Bueno, aquí te dejo la información. Ya sabes que si quieres más chismecitos, visita los40.com.mx.
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1: JG Quinto y Sean Celes nos cuentan cómo lograron regresar al universo Un Show Más. Una serie que empieza con el humor surrealista y que empieza siendo una serie para niños y termina siendo una aventura psicodélica y existencial.
2: Van, Dita querida, es un gusto saludarles una vez más desde la cabina de estreno, aquí Javier Ibarreche. Más cariño hay aquí con mi colega de las películas, mi queridísima Gaby Cam.
1: Siempre es un placer hacer este programa contigo donde hablamos de lo que más nos gusta. No se diga más, comencemos este programa.

0: escuchaste Loverboy con Working for the Weekend del episodio de Un Show Más del 20 de septiembre de 2010. Un Show Más, Las Cintas Perdidas, promete traer de vuelta todo ese humor absurdo y caótico que convirtió a la serie en un fenómeno de Cartoon Network.
1: Nueva serie estrena el 11 de mayo por Cartoon Network y HBO Max.
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4: Interior, noche, auditorio animado.
5: Margarita lee un poema frente al público. Mordecai la observa completamente atento. Se escuchan sirenas afuera. Un coche atraviesa la pared del salón. Al volante está Rigby. Detrás de él, la policía entra derrapando. Un show más. Las cintas perdidas.
0: Una de las caricaturas más queridas de Cartoon Network está de regreso. Un Show Más, Las Cintas Perdidas, traerá una nueva etapa de Mordecai y Rigby ahora directamente para HBO Max.
6: ¡Hola, papaleta!
7: ¡Hola, papaleta! ¡Ven a ver la nueva tirolesa! ¡Es peligrosamente divertida!
8: Muchos pensaban que era imposible continuar la serie después del final tan definitivo que tuvo. Por eso, en De Estreno platicamos con J.G. Quintel y Sean Celes sobre cómo lograron regresar al universo de Un Show Más sin romper lo que ya habían construido.
9: J.G. Quintel.
10: That was a big part of our conversation of like, how do we do this? Like, what's going to make sense?
11: Esa fue una gran parte de nuestra conversación. ¿Cómo hacemos esto? ¿Qué tendría sentido?
10: It's like, a lot of the show, what made the show so great was like, permanently like...
11: Porque mucho de lo que hizo tan grande a la serie era que quedó cerrada de una manera muy definitiva.
10: Kind of broken to a point where you're like, you can't go back to that, so...
11: Casi rota hasta el punto de decir, no puedes volver atrás.
10: We did figure it out.
11: Pero al final encontramos la manera.
12: Sean Celes.
13: The show is based on like, pitching a joke to your friend and seeing if they laugh or not.
11: La serie nace de contarle un chiste a tu amigo y ver si se ríe o no.
13: Don't laugh, it's not going in the show.
11: Y si no se ríe, entonces no entra al show.
0: Un Show Más no se construye como otras caricaturas.
8: Porque en lugar de partir de un guión tradicional, la serie se escribe directamente desde el storyboard. Y justo por eso también le preguntamos a J.G. Quintel qué es lo más importante para encontrar artistas capaces de trabajar en este universo tan caótico.
10: That is difficult.
11: Eso es difícil.
10: Because we don't work with scripts. There are no scripts.
11: Porque nosotros no trabajamos con guiones, no existen guiones como tal.
10: It's just premises followed by the board artist writing and drawing.
11: Todo empieza con una premisa y luego los artistas de storyboard escriben y dibujan la historia.
10: So, I made a test for artists to take to see if they would be a match for the show.
11: Así que hice una prueba para los artistas para ver si realmente encajaban con la serie.
8: Un Show Más tiene un... Es difícil compararla con otra cosa porque sí tiene una personalidad muy única, pero recuerda en cierto espíritu un poquito a Adventure Time, en el sentido de que en la capa más superficial parece como de, una serie animada, una caricatura con personajes típicamente infantiles, toda proporción guardada porque pues Adventure Time justamente tiene personajes propios de la aventura medieval, de la magia más en ese universo. Un Show Más tiene personajes, pues ahora sí que animales, humanoides y un poco como personajes de algo más aterrizado pero infantil, pero pronto te das cuenta que va mucho más allá. Es como ese humor absurdo que caracteriza Adult Swim, pero que al mismo tiempo se siente como muy irrepetible. Desde el primer capítulo que están jugando con un instrumento y de pronto viajan a otra dimensión. O sea, de nuevo, creo que no hay manera de resumir la serie en una temporada, en un capítulo, en una escena en particular, pero por lo mismo, si una serie podía de algún modo romper el final que ya habían construido, donde le daban cierre a todos los personajes y aún así regresar y darle más historia y que tuviera sentido, era Un Show Más. O sea, no había otra posibilidad con otra caricatura porque acá como que la noción de continuidad pues sí rompe un poco los límites de lo convencional.
14: ¡Podría ver esto todo el día! ¡A trabajar ahora!
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8: Las caricaturas dejaron de ser dibujos infantiles para convertirse en espejos de nuestra propia crisis existencial.
0: Hoy te traemos las joyas de la animación para adultos que no te puedes perder. Historias que usan la sátira, la sangre y el trauma para demostrar que los monitos son el nuevo refugio de la filosofía moderna.
3: BoJack Horseman.
15: Before you answer, remember, I'm a celebrity.
8: Más que una serie de humor ácido, es el tratado definitivo sobre la depresión en Hollywood. BoJack nos enseñó que ser una estrella olvidada duele igual que ser un humano común.
16: Why don't you refill your bird feeder, huh?
17: Yeah, who's a bird got a blow to get some seed around here?
8: Su legado fue romper el tabú de la salud mental con un caballo cínico que solo buscaba ser amado y yo insisto, es la mejor serie original que ha producido Netflix, animada o no. Punto.
0: Amén.
16: Why don't you refill your bird feeder, huh?
17: Yeah, who's a bird got a blow to get some seed around here.
3: Invincible.
0: Mark Grayson llegó para destruir la idea de que los superhéroes son figuras intocables de bondad. Basada en el cómic de Robert Kirkman, esta serie combina el drama familiar con una violencia visceral que nos recuerda que salvar al mundo tiene un costo físico y emocional devastador.
6: I can do this.
0: Y sí, incluso con dibujos animados es posible sentir asco, desagrado e incluso un poquito de repulsión.
8: Y me voy un poquito más lejos, creo que la serie animada es mejor que el cómic todavía. Aquí fue un caso de la mejor.
12: This is the beginning of a long journey for you, son.
0: Arcane. Riot Games logró lo imposible, convertir un videojuego en una obra de arte. Arcane es una tragedia shakespeariana con una estética steampunk brutal y es la prueba de que la animación actual puede competir en narrativa con cualquier producción de prestigio en acción real.
18: When I was a kid, me and my sister, we played a game where we pretended to chase monsters away.
8: Arcane fue uno de esos casos donde la gente no esperaba mucho en el sentido de que cómo le haces justicia al videojuego y terminó siendo toda otra cosa y es efectivamente una obra de arte de la animación. Creo la serie animada más cara en la historia de Netflix.
0: Y musicalizada por Imagine Dragons.
18: Then a real monster showed up.
4: Rick y Morty
8: redefinió la década. A través de la ciencia ficción, Rick nos obliga a cuestionar si algo importa en un universo infinito, mientras que Morty intenta sobrevivir a la genialidad destructiva de su abuelo entre eructos y portales. Se convirtió en un fenómeno, hoy en día ya es parte del panorama y del mainstream, pero en su momento fue una cosa disruptora. La gran parodia de Volver al Futuro que se coló al presente.
19: ¡Ay, qué demonios, mierda! ¿Cuánto me dormí?
20: Nadie tiene que sufrir.
19: Ah, creo que estaré bien. ¡Suelta ya mi auto de carreras!
0: No tengo mucho que decir, soy fan de Rick and Morty. Es una de las pocas series animadas que sí vi completas de principio a fin y que siempre que tengo un mal día regreso a ella porque es increíble, es muy divertida y esa dinámica familiar que tienen con Summer y la mamá y el papá es tremenda.
8: Y me voy a extender un poquito aquí nada más para decir, porque este me parece un dato curioso muy sensacional. La serie originalmente fue un corto de Justin Roiland, el co-creador de la serie que hoy ya no es parte de la serie porque resulta que es un ser humano despreciable, pero que en su momento hizo una parodia de Volver al Futuro, donde el Doc y Marty tenían que resolver un pedo del presente y entonces haciendo una bola de cálculos descubrían que la única solución a sus problemas y a los problemas de la humanidad y a salvar al universo era que Marty tenía que hacerle cosas a los testículos del Doc para que la cadena de eventos que venía después resolviera al universo. Ese fue el punto de partida de Rick and Morty. O sea, va muy en línea con lo que es y pues sí, definió una década.
19: ¡Ya deja de apuntarme! ¡Tú deja de apuntarme a mí!
21: Puedes al menos cubrirte la boca.
0: De la banda sonora de Arcane, escuchas Enemy con Imagine Dragons.
22: ¡Ah! ¿Y qué sí?

0: llegan los nuevos episodios de una de las series que más me urgía discutir y que tengo literalmente tatuada en el cuerpo, Primal. Aquí les digo de qué va. La serie sigue básicamente a un cavernícola y a un dinosaurio que, tras perder a sus respectivas familias, forman un inusual equipo. Ambos pierden a sus familias a manos de depredadores más grandes que ellos. Estamos en un mundo prehistórico, natural, salvaje y violento, ¿no? Como lo es la naturaleza, y forman un equipo con el que básicamente buscan sobrevivir. La primera temporada tiene que ver con su viaje enfrentando diferentes depredadores que rayan un poco en lo fantástico, muy al estilo de lo que hace Genndy Tartakovsky, el creador de la serie, en cosas como Samurai Jack, pero llevado a un nivel de gore y de violencia y de sangre que no se había visto antes. La segunda temporada ya hay una búsqueda de una especie de noción de comunidad donde aparecen por primera vez otros personajes humanos en la historia, cosa que no habíamos visto en la primera temporada. Y todo esto, por cierto, se cuenta sin un solo diálogo. Los humanos que aparecen hablan idiomas que no entendemos y el personaje principal solamente gruñe y hace sonidos junto con el dinosaurio que lo acompaña. Es una serie contada 100% sin diálogo a través de puras acciones, como lo hacía Genndy Tartakovsky en escenas clave de productos anteriores o sea, como de series que produjo en algún momento, pero nunca se había atrevido a hacer un show completo sin diálogo hasta ahora. De eso va Primal, es una cosa fascinante y violenta y cruel y hermosa que habla como sobre la parte más visceral del ser humano y viene, contra todo pronóstico, porque la segunda parece que acaba, una tercera temporada que le da la vuelta por completo a la premisa de lo que habíamos visto. La pueden ver en cualquier parte, no hay que saber ningún idioma, absolutamente nada, para entender perfectamente lo que está ocurriendo en esa serie, que comunica tanto con tan poco. Es una cosa de verdad alucinante. Si les gusta el gore, si les gusta como la violencia, si les gusta la acción, si les gusta rayando la fantasía, pero sobre todo las historias que se sienten viscerales, es ahí. Primal ya está disponible en HBO Max la tercera temporada. Bueno, el principio vale muchísimo la pena.
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0: seguirá con Las de la Intuición. Ella es la voz de Gazelle en Zootopia 2.
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0: Estamos en plena madrugada a través de los 40, la radio de los conciertos. Oye, fíjate que el pasado 14 de mayo, pues nada más y nada menos que Anahí estuvo celebrando un año más de vida rodeada de su familia, amigos, fans y colegas. Y desde entonces Anahí ha publicado algunos momentos importantes de esta fecha tan especial a través de redes sociales. Sin embargo, uno de ellos destacó muchísimo por lo elegante, lo emotivo y especial que resultó. Porque pues recibió un regalo muy especial, cortesía de Karol G, que abro paréntesis, Karol siempre ha dicho que fue fan de RBD y que siempre fue como, pues sí, como una referencia para ella y una motivación hablando musicalmente, ¿no? Así que a Anahí la adora en muchos sentidos. Y bueno, pues Karol G le envió un regalito para festejarla. La cantante colombiana la sorprendió con un espectacular arreglo floral lleno de flores de lujo, como orquídeas, tulipanes, o sea, pura cosa bella. Todos los tonos como lila, rosa, blanco, que hicieron que este detalle fuera completamente elegante y digno de ser destinado a Anahí. Ay, sí, ¿no? Bueno, pues la verdad es que se le ve increíble este arreglo y creo que fue un gran detalle de Karol G hacerse presente de una forma tan especial en este cumpleaños de Anahí. Bueno, pues aquí te dejo las fotos porque ya sé que te canta el chisme. Yo soy @LuceroGama y recuerda seguirnos en @los40mx.
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0: Lucero Gama, estás en Los 40, la radio de los conciertos. Oye, ayer te platicaba que Joe Jonas ha disfrutado mucho la CDMX y al parecer sus historias siguen confirmando que está en nuestro país. O a lo mejor está publicando estas historias ya en tiempo pasado, ¿no? O sea, estuvo, no sé, supongamos el sábado en un antro y hasta ayer miércoles las publicó. No lo sé, pero sigue dando pistas de cada lugar que visitó estando en nuestro país. Y ya que estamos hablando de Joe Jonas, fíjate que pues los hermanos oficialmente han empezado un proyecto que estoy segura que para sus fans las va a poner muy felices, porque ahora Nick, Joe y Kevin van a lanzar Hey Jonas, que va a ser un podcast en donde van a hablar un poco de su vida personal, giras, familia y momentos detrás de cámara que casi nunca han compartido. Así que serán momentos de mucha cercanía. O sea, yo creo que las fans que escuchemos estos podcasts definitivamente nos van a hacer sentir más cercanos a ellos. Bueno, pues aquí te dejo la información. Ya que confirmen la fecha de lanzamiento, obvio, aquí te lo voy a informar. Soy Lucero Gama, estoy contigo en Los 40, la radio de los conciertos.
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0: Soy Lucero Gama y me escuchas a través de los 40. Oye, hay un super éxito de Taylor Swift que se llama The Fadophiliac. Seguramente lo has escuchado, pero que quizás sepas o no sepas que nunca la ha cantado en vivo en algún concierto, en algún evento, en algún escenario. Bueno, pues ahora esto podría cambiar porque supuestamente por primera vez la cantaría dentro de la ceremonia de inducción al Salón de la Fama de los compositores que se va a llevar a cabo en la ciudad de Nueva York el próximo 11 de junio. Así que estaremos muy pendientes de este acontecimiento que seguramente para muchos Swifties va a ser muy emocionante porque además se le extraña. Yo sé que está como muy tranquilita, checando detalles de su boda, pero ay, la verdad es que, no sé, un anuncio de una gira nos haría muy felices. Soy Arroba Lucero Gama, estoy contigo en los 40, la radio de los conciertos.
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0: 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Oye, el día de ayer en Diablópolis, en la casita del Diablito, nos visitó Javi, que la neta es un chico súper talentoso, buena vibra, buena ondita, la pasamos muy bien. 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Y antes de conectarnos con más cadenas, yo aquí tengo más música para ti, soy Lucero Gama, a través de Los 40, la cadena de radio juvenil más grande del mundo.
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0: Buenos días, qué gusto poderte recibir en este jueves, ya casi fin de semana. Siempre los jueves nos caen muy bien, siempre traen algo positivo. Yo creo que la simple energía de saber que ya casi es fin de semana nos pone de buenas. Bueno, pues que el día de hoy sea un día bastante bueno, nada caótico, nada de tráfico, imprevistos, bloqueos, que todo fluya, ¿ok? Soy arroba Lucero Gama, gracias por haberme permitido acompañarte en este nuevo día, pero recuerda que hoy, una vez más, te estaré esperando en punto de la medianoche para desvelarnos y amanecer juntos en los 40. Te dejo un beso y un abrazo. ¡Mua! Adiós.
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3: De la Malta. 5:50.

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0: arranca ya, párate, juevesito 21 de mayo. Nashi Roll, denle follow. ¿Cómo estás, Nash?
1: Pues bien, contenta que ya es jueves, como siempre lo decimos en este programa, viernes chiquito.
0: Bueno, yo siento que me porté mal ahorita en la mañana porque desayuné.
1: Ajá.
0: Sándwich.
1: Ajá.
0: De crema de cacahuate con mermelada de fresa.
1: O sea, todo lo que no tenías que hacer.
0: Pura azúcar. Mira, carbs, azúcar y grasa.
1: Pero aparte te lo explicaron mil veces.
0: Pero no importa, mi paladar lo pedía, por favor. O sea, eso a mí me encanta. O sea, ¿cuál es ese placer que dices, me lo tengo que dar en la comida tuya? ¿Cuál es tu placer la comida?
1: Que digo sí o sí,
0: sí, pues. Sí, de que te salta la dieta, que te vale.
1: Digo, ay, no me importa, pues sí me voy a echar un heladito.
0: No, algo más grasoso.
1: ¿Algo más intenso?
0: Sí, sí, una torta de cochinita.
1: Ah, bueno, una torta milanesa a nadie se le niega.
0: Sí, aguacatito, aguacado.
1: Claro.
0: ¿Quesillo?
1: Sí, y aparte con frijolitos, no.
0: Una embarradita de frijol.
1: Ay, pero grande, grande y de puesto, sí.
0: ¿Ves? Ya la encontré.
1: Bueno, ¿te pasó eso?
0: Sí, me pasó eso. También pueden participar ustedes, no sé, si quieren, para que los conozcamos más a los yaparateanos. Está el WhatsApp 55 49 35 24 41, y que nos pongan esa comidilla que no importa que estés a dieta, te la tienes que dar.
1: Exactamente.
0: Esa que te tienes que dar, díganos.
1: ¿Estabas
0: en el
1: WhatsApp a dieta?
0: No, nunca estoy a dieta.
1: Pero te intentas cuidar.
0: Me intento cuidar.
1: Cada nunca.
0: Exactamente, cada nunca. Oigan, en este jueves, ¿qué vamos a tener hoy?
1: Tenemos varias cosas.
0: Pues, ¿qué? Operación dejando a la Bendy.
1: Tenemos lo que no sabías que sabías.
0: Esa es muy buena.
1: El viaje retro también tendremos.
0: El turbolengua.
1: Oye, sí, y como siempre, y única e irreemplazable. Ni sé hablar de la emoción.
0: ¿De quién?
1: De las más pedidas.
0: Las más pedidas, ¿ok? Estén atentos, participen también por teléfono y en nuestro chat del streaming, porque a partir de las 7:15 por ahí se prenden las cámaras en nuestro canal de YouTube de Los 40 México. Vámonos con música para bañarse. A ver qué música ponen. Imagínate, tú que estás en tu casita, estás a punto de bañar, prende ya la llave y escucha esta rola y báñate en ya para.

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2: La temperatura, 15 grados.
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1: Seguimos aquí en Ya Párate, aquí Gabo Ramos y Nashla. Y esto es lo que no sabías.
2: ¿Qué sabías? Ok, venga, vámonos con pregunta importante. Échala, tú que me estás escuchando, Ya Párate. ¿Por qué algunas personas hablan solas?
1: Fíjate que yo hablo mucho cuando estoy en el baño. Estoy en el baño, o sea, bañándome, empiezo a hablar así. O cuando voy manejando, como que imagino que me entrevistan. No, o sea, ya es un pedo, problema de ególatra, ¿no?
2: Pero hablas.
1: Ah, sí, yo platico. O sea, en solo. Amo. Solo, en loco. En loco.
2: Amo.
1: Me imagino cosas y empiezo a contar cosas así ya, como en una entrevista.
2: Es que yo sí he cachado como varios amigos. O sea, como que obviamente me da un poquito de risa el tema del día, porque honestamente sí te he cachado, claro, a ti, my friend. Pero ahí les va ya para ti, Ano, la explicación si tú hablas solo. No te preocupes. La ciencia dice esto. Hablar solo se conoce en psicología como hablar privadamente. Y sucede cuando una persona habla consigo misma en voz alta o en voz baja para pensar, concentrarse, controlar emociones y resolver problemas. Y hablar solo es mucho más común de lo que parece. Y muchas personas se hablan a sí mismos mientras piensan, practican. No sé, de pronto, ¿no te pasa que vas a tener una junta como muy importante y en tu cabeza imaginas la conversación y el momento?
1: Claro.
2: O sea, y eres como varios personajes al mismo tiempo.
1: Sí, como que uno como que se proyecta, ¿no? Como que te proyectas, o también empiezas a hablar de, voy a hablar con alguien, ¿cómo lo voy a hacer? Empiezas a practicar, empiezas a repasar el texto para, pues, no equivocarte, ¿no?
2: Y bueno, la ciencia también dice y explica que en la mayoría de los casos, ¿qué crees? Para que te relajes, no es algo malo. De hecho, puede ayudar muchísimo al cerebro, ya que muchos estudios muestran que decir algo en voz alta puede ayudar a recordar información, enfocarse, completar tareas mucho más rápido. No se les va a poner un ejemplo. Cuando alguien dice, chin, ¿dónde dejé las llaves?
1: Y ya
2: ¿qué tal que ahora lo dices en voz alta? Voy a dejar las llaves en la cocina. Te vas a acordar.
1: Buen tip, me encantó. Está bueno ese.
2: Ahí está. Es que sabes que me estoy
1: voy a dejar a mi hijo en la escuela. Ya con eso ya me acuerdo. Muy bueno. O sea, le voy a poner zapatos a la niña antes de sacarla a la escuela.
2: Es que ¿no? Sí, para es que tu no caso. Vaya.
1: Sí, hay que decirlo.
2: No se le olvida vida, ¿verdad?
1: No, mis familias no se le olvida el día que mandé a mi hija sin zapatos a la escuela. Increíble. Bueno, pues ahí estuvo lo que no sabías.
2: ¿Qué sabías?
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1: 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La temperatura 16 grados.
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6: 633.

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2: Y ya estamos de regreso, ya paratianos, por aquí en Ashla, su servilleta, y de mi lado izquierdo, literal izquierdo, está el señor, señor, señorón, Gabo Ramos.
3: Gracias, gracias, muchas gracias. Y bueno, ay, mira, se está moviendo esto.
2: Ay, me dio un toquecito.
3: Porque vamos de viaje, en el viaje retro.
2: Vámonos, pero acomodando en el año 2000. ¡Pum! Pum, pum, pum, pum, pum.
3: Ahí llegamos.
2: Y es que el grupo NSYNC triunfa con el sencillo It's Gonna Be Me. En el tercer sencillo de su exitoso álbum, No Strings Attached, y llegó a estar en el número uno de la lista de Billboard, convirtiéndose en el único sencillo de la banda en alcanzar la cima de esta lista en Estados Unidos.
3: Soy muy fan de NSYNC.
2: Obvio.
3: Fíjate que yo era más fan de JC Chases que de Justin Timberlake.
2: ¿Neta?
3: Era como más de Team JC. Sí.
2: Neta, o sea, ¿y te sabías las canciones,
3: sí,
2: bailes, todo?
3: Sí, todo, todo.
2: Pues bueno, mira, ahí te va, como regalito para ti, para todos los fans de NSYNC, esto es It's Gonna Be Me.
3: It's Gonna

vamos hasta el 2001 ya para Tianos, porque la cantante de pop de culto Sofía Lisbextor, en un día como hoy, en el 2001, era mundialmente conocida por su inolvidable bailable himno Murder on the Dance Floor. Así es, con esa canción llegó al número 2 de la lista oficial de Reino Unido y fue un éxito, mira, arrollador en el top 10 global también. Y forma parte del disco Read My Lips, o sea, Lee Mis Labios. ¿Pero cuáles? Su álbum debut de estudio lanzado ese mismo año. Bueno, vamos a escuchar Murder on the Dance Floor, Sofía Lisbextor en el viaje retro.

0: ay, ay.
1: El grito mexicano.
0: Ay, no, ya ignoren esto, por
1: parece
0: favor.
1: Parece extranjera ignoren. Haciendo grito mexicano. Ay, ay, ay, ay.
0: No tengo tanto rango en las cuerdas, ¿no?
1: ¿A qué año nos vamos, Nash?
0: Bueno, aterricemos tranquilamente en el año 2017.
1: Sí.
0: Y les cuento que la sensación global BTS hace historia en el pop, convirtiéndose en el primer grupo de K-pop en ganar un galardón en los Billboard wow. Music Awards.
1: ARMYs, las amamos.
0: Siento que yo no puedo sacar a BTS de mi cabeza.
1: No, tampoco.
0: O sea, no hay forma. Pero a ver, les cuento un poquito. En este año, este triunfo no solo rompió el dominio que artistas occidentales mantenían en dicha categoría, sino que sirvió como un trampolín fundamental para su meteórico ascenso en la industria musical y para que hoy sean lo que son los BTS. Y como regalito para todas las K-popers y todas las ARMYs,
1: un regalito, un dulcecito.
0: Esto es Swim de BTS.

0: Oigan, preparen sus rolitas porque tendremos las más pedidas, como siempre, un clásico y más adelante Operación Dejando la Bendy. Te dejo los teléfonos 55-5166-8101 o el
1: 800-00-610-00 para el interior de la República, ya para Tianer.
0: Márquele, márquele, ya para Tiano, márquele.
1: Márquele, márquele.
0: Vámonos con música, estás en Ya Párate de los 40. 6:44.

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1: La temperatura, 16 grados.
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2: Claro, estamos en vivo. Esto es Ya Párate, aquí Gabo Ramos y Nashla. Y pues aquí Nash no suelta el celular.
3: No, o sea, suelto, está, no
2: que
3: suelto,
2: si pide
3: no
2: los
3: suelto.
2: Cafés o no pide los cafés.
3: Me toca, ¿verdad? Es que,
2: si
3: es que ayer
2: viendo la noticia.
3: Fíjense que ayer tenemos como una canastita de básquetbol. O sea, cuando digo canastita, o sea, no
2: chiquita, chiquita.
3: No estoy siendo como tierna, ¿no? A la situación, literal es diminuta. Y está, híjole, por no decir la palabra, pero cañón.
2: Sí, sí, sí.
3: Cañón atinarle y además, o sea, mi tino es pésimo. Obvio, perdí.
2: Evidentemente, la persona obvio, que sí perdí. Le atinó. Yo, o sea, yo le metí el baloncito.
3: Sí, me sorprendió, ¿eh?
2: Y Rulo, el productor de este programa, también. Fuimos los únicos que encestamos.
3: Pero ¿sabes qué? Yo cumplo mi palabra.
2: Pues mira, no
3: y
2: lo
3: sí
2: veo.
3: Y sí te voy a comprar tu cafecito.
2: Llevamos una hora aquí sentados y no llega el café. Oigan, por otro lado, les quería contar que Javi, el cantante Javi, finalmente rompió el silencio para aclarar los fuertes rumores que lo vinculan sentimentalmente con
3: ¡cállate!
2: La hija del Canelo Álvarez.
3: A ver,
2: así
3: cuenta
2: es
3: más, cuenta más.
2: En su concierto, pues ella estaba en primera fila y que le echaba ojitos y todo. Ella se llama Emily Álvarez. Y aquí tenemos las declaraciones de el buen Javi. Adelante, mi fingers. Y suena así las declaraciones del Javi hablando de su relación con, pues, Emily Álvarez, la hija de Canelo Álvarez, que posiblemente, tal vez, a lo mejor, podrían tener una relación sentimental. Y esto dijo.
4: Hablar de Maxín, a la comadre, estamos hablando de Maxín, tranquilidad, tú sabes, amor y paz.
5: ¿Estás entero?
4: Enamorado de la vida.
5: Oye, prácticamente
2: enamorado no, nada más le mando amor y paz.
3: Enamorado no, le mando wow.
2: Nada más amor y paz con
3: ay, el, pero te voy a decir.
2: Con la sea, muchacha, nada más amor y paz, dijo.
3: Esa frase yo siempre he creído que es de ardillitas al bosque. O sea, porque al final del día, o sea, a ver, ¿cómo te portas polite, no? Así sin parecer
2: contestó,
3: que todavía te gusta.
2: Enamorado de la vida.
3: ¿Verdad?
2: Hasta ahí. ¿Cómo ves?
3: Pues no sé. También lo pone en una
2: besos.
3: Situación incómoda. Pero
2: o sea,
3: bueno.
2: Sé sus besos, ¿no?
3: ¿En verdad? ¿Le
2: sí,
3: deseas
2: le
3: eso?
2: Le tiene miedo al papá, yo creo. Imagínate tener suegro al Canelo Álvarez.
3: No,
2: te la llevas ni al cine, güey.
3: Te pone en tu lugar.
2: No, manches. ¿Qué más traes tú, Nash?
3: Oye, bueno, justo, vámonos a ahora sí que un tema como completamente diferente. Porque, ¿qué crees?
2: ¿Qué pasó?
3: ¿Qué crees? Ya está en desarrollo las guerreras K-Pop 2. Así es, K-Pop Demon Hunters tiene secuela.
2: Ya era hora que nos dieran la noticia.
3: Y ya se está desarrollando. Aún no tienen como tal una fecha, pero pues recordemos, ¿no? Que triunfó en los Oscar 2026 como mejor película animada. Así que si tú me estás escuchando y amas con todo tu ser a las Demon Hunters, pues ¿qué crees? Vas a tener mucho más de ellas.
2: Viene nueva peli, para
3: así
2: que estén
3: es.
2: Atentos. Más demonios.
3: Oye, sí.
2: Más rolas.
3: Más rolitas.
2: Más éxito en los Óscares.
3: ¿Será que
2: en los Billboard Music Awards.
3: ¿Se superará la canción?
2: Seguramente. Creo que viene de ahí para arriba. De ahí para arriba. De Golden para arriba.
3: Tus hijos también vueltos locos, ¿verdad?
2: Siguen en el furor del Escape of Demon Hunters.
3: Wow.
2: Oye, y para todos los amantes de la buena música, también Charli XCX soltó un cachito de su nueva canción. Esto fue directamente desde TikTok.
3: A ver.
2: O sea, en TikTok lo soltó anoche y esto es un poquito de lo que podría ser su nuevo disco y se llama Rock Music. A ver ese cachito. Échame
3: a ver,
2: ese cachito. ¿Qué hubo?
3: Me encanta. O sea, es que
2: Nashla, un pensamiento en 3, 2, 1, ya.
3: Suavidad. Ay, sí. Un pensamiento en 3, 2, 1, Gabo Ramos.
2: Emoción.
3: Ay, no, ¿por qué emoción?
2: Como que se me movió la tripa. O sea, lo escuché y como que se me movió la tripa. ¿O será que ya
3: ¿sí?
2: traigo hambre?
3: No lo sé. Pero no, fíjate que Charlie XCX es como sensual.
2: Ajá.
3: No, me encantó que, pues, obviamente, el soundtrack de Cumbres Borrascosas estuvo
2: fue
3: a cargo
2: de ella.
3: Sí, no, qué rolón. O sea, súper añadida a la playlist. Pero ella es genial. O sea, si tienen la oportunidad de escuchar su música, háganlo. O sea, no lo desaprovechen. Sí, de pronto, ¿no? Como que dices, ay, quiero escuchar algo. O sea, aquí
2: Charlie
3: como que
2: XCX,
3: más diferente,
2: bueno.
3: Diferentón. Entonces sí, es una gran, gran opción.
2: Oiga, más adelante aquí en Ya Párate tendremos boletos de Camilo VII, ¿eh?
3: No es cierto.
2: Jueves 28 de mayo en el Palacio de los Deportes y también boletos hasta ahora de Zayn Malik, sábado 20 de junio, Estadio GNP Seguros, ¿eh?
3: Gabo, es que tú no sabes, o sea, no sabes lo bien que me siente esta noticia.
2: Vámonos,
3: a mi familia.
2: Atentos para que jueguen.
3: No, sí, o sea, en toda mi familia amamos a Camilo VII, así que...
2: Así es. Oye, vamos con música. Ahora sí, desde Colombia llega una cantante que la verdad trae nuevo disco, trae nueva gira. Yo la pude ver en vivo, luego me fui a... Pues a su lugar de vida, Bahía Provenza, y ¡neta! Se escuchaba su música y todo el mundo cantando si antes te hubiera conocido. ¿Quién es
3: rolita?
2: Ella?
3: Ella es Karol G y la escuchas aquí en Los 40.
6: ¡Fue el verano! ¡Fuego!

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4: La temperatura, 16 grados.
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2: La mera hora para que nos hablen los niños, los primos, ay, los papás que van directamente a la escuela, ¿verdad, Nash?
5: Claro que sí, pero ¿sabes qué? Me gustó tu gritito.
2: Es que acabo de ver Michael Jackson. O sea, ayer me eché la de... Muy buena peli, ¿eh?
5: ¿Te gustó o no te gustó?
2: Sí, me gustó.
5: Rápido, ¿la recomendarías?
2: Amo a Bubbles, así me quedo con esa.
5: Así ya.
2: ¿La recomendaría? Claro que la recomendaría.
5: Mira, fíjate, ha sido tan exitosa que ya, sin temor a equivocarme, lleva como un mes en cartelera.
2: ¿Así es?
5: Sí.
2: Seis meses, dicen.
5: Lleva todo el año en el cine.
2: Estamos enlazando a nuestro canal de YouTube de Los 40 México para que vean nuestras caritas preciosas y hermosas, bien hinchados, ¿verdad? De la mañana.
5: Bien hinchados. Habla por ti.
2: La llamada. Bueno.
6: Bueno.
2: ¿Qué pasó? ¿Quién habla?
6: Valeria. Otra vez.
2: Muy, pero muy.
7: ¡Buenos días, Valeria!
2: Valeria, ¿qué preparaste para nosotros aquí en Ya Párate? ¿Traes chiste, anécdota?
6: Chiste.
2: Órale, échatelo en 3, 2, 1, ¡ya!
6: Hola, busco trabajo. ¿Me interesa dejar dinero? ¿Dejar dinero? Si lo que busco es trabajo.
2: ¡Ah! ¡Ay, dejar dinero!
5: ¡Dejar dinero!
2: Ay, de la bandera.
6: Ay, qué bueno. ¿Puedo mandar saludos?
5: ¡Claro! Es tu programa, Vale. Venga.
6: Saludos a mi escuela Erickson School, a mis amigas y a mi papá que está en Cancún.
2: Órale, saludos a tu papá hasta allá. Te mandamos un saludo y abrazo también a todos ellos. Gracias, Vale.
6: Sí, adiós.
2: Bye bye.
5: Chayito.
2: Manden al WhatsApp sus felicitaciones porque ya vienen las yaparanitas y con su aguacotote ahí de complemento. 55 49 35 24 41.
5: O el 800-00-610-00 para el interior de la República.
2: Adivina y, qué, Nash.
5: A ver.
2: Ay, llama Duki.
5: Ay, oh my God. Bueno, ¿quién habla?
8: Yo, Carlitos.
5: Carlitos, muy, pero muy.
7: ¡Buenos días, Carlitos!
5: Carlitos, ¿qué nos traes el día de hoy?
8: Chiste.
5: Venga.
2: Estamos listos.
5: En 3, en 2, en 1.
2: ¡Ya!
8: Primer acto, un té abandonado en una isla. Segundo acto, el mismo té abandonado en una isla. Tercer acto, el mismo té abandonado en una isla. ¿Cómo se llama la película?
2: ¿Cómo?
8: La isla del té solo.
5: ¡Oh!
2: ¡Qué bonito! ¡Un té solo! ¡Bravo! ¡Felicidades! Estuvo bien bueno, ¿eh?
5: Estuvo chido, Carlitos. Te mandamos un abrazo.
9: Yo también quiero contaros un chiste.
5: ¡Venga,
2: tú también,
5: échalo!
2: Pero rápido, vas tú también. 3, 2, 1, ¡ya!
9: Primer acto, un señor limpiando trao. Segundo acto, el mismísimo señor limpiando trao. Tercer acto,
2: sí,
9: el mismísimo señor limpiando trao. ¿Cómo se llama la obra?
2: ¿Cómo se llama?
9: Las Olimpiadas.
2: ¡Las Olimpiadas! ¡Hermoso! Te mandamos un abrazo.
9: Gracias.
2: A ti, a ustedes. Gracias por marcarnos.
5: Qué chido. 2 por 1, ¿eh? 2 por 1. Yo hacía eso. Si mi hermano grande marcaba, me tocaba.
2: Claro,
5: me tocaba
2: claro.
5: A mí también. Hacen bien, muchachos.
2: Saludos a Vicky Juárez, que está conectada también. Dice, hola, ¿podrían felicitar a mi hija Jessy, que ayer nos dieron calificaciones y sacó 9 y 10. La amo mucho. ¡Pum! Saludos hasta allá. También Eduardo de la Torre, saludos desde Aguascalientes, ¿eh? ¡Ah, llamada!
5: Venga, bueno, ¿quién habla?
10: ¿Qué onda, Minash?
5: ¿Qué onda? ¿Quién habla?
10: Christopher,
5: ¿qué onda, mi Christopher?
2: Muy, pero muy.
5: ¡Buenos días, Christopher! ¿Qué onda?
10: Oiga,
5: oye,
10: quiero un favorzote.
5: Dime.
10: Hoy es el cumpleaños de mi sobrino. Uh-huh. Siempre los escucha, quiere ya. Bueno, ha tratado de marcar, pero dice que nunca entra su llamada. Entonces quiero ver si le pueden cantar las llamparanitas.
2: ¿Cómo se llama?
10: Johan Manuel, alias El Mani.
5: El Mani.
10: Ajá, es beisbolista.
2: Ok, Johan Manuel, felicidades también a Rodrigo Pérez, que pidió directamente desde Instagram, y a Vanessa Flores, que nos piden también, que están cumpliendo años. Aquí les van para todos ellos las yaparanitas.
5: ¡Venga! ¡Venga, venga, venga! ¡Levántate de la silla, Gabo!
11: ¡Cumpleañero!
5: Desde este mañanero.

0: aguacatote. Aguacatote.
1: Ahí está, ahí está. Oye, muchas felicidades a todos los que están cumpliendo el día de hoy. Escríbanos, escríbanos, los vamos a estar felicitando. Nos encanta cantarla.
2: Manden también su aguacatote a las redes sociales en arroba ya párate oficial. Pongan ahí en la última publicación un aguacate. Nada más para ver si están escuchando,
1: sí,
2: ¿no?
1: Sí, sí, sí, échense un aguacate en la última publicación. Eso es bonito. Ya siento que es como parte de la identidad de Ya Párate.
2: Sí, saludos también a Yareli del Carmen. Dice, saludos a mi esposo Pepe Méndez y a mi Renatita. Todos los días los escuchamos desde el puerto de Veracruz.
1: Yeah, saludos desde hasta por allá. Y por supuesto a todo el interior de la República también, que nos hacen favor de escucharnos aquí en Ya Párate.
2: Bueno, hace ratito hablabas de las K-Pop Demon Hunters.
1: Sí, oye, sí, sí, sí.
2: Que viene ya
1: confirmadísima la secuela. Por si no escuchaste la primer parte del programa. Uh-huh. Ay, pues qué mala onda. Ay, sí, qué mala onda que no te levantaste. Pero sí, mega confirmados. Todavía no tienen fecha, pero dicen que se viene un universo todavía más grande. Rolitas nuevas, Gabo Ramón.
2: Y vámonos con el éxito Golden, Las Country.

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3: La temperatura, 17 grados.
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11: 7:37.
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1: Ok, esta es en Ya Párate. Aquí Gabo Ramos, Nashla. Estamos en vivo para toda la cadena nacional. 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
2: ¡Somos tres hermanos, Gabo!
1: Porque se suma arroba el Atomics.
3: ¡Hola! ¿Cómo están, amigos?
1: El Atomics con las cosas del Atomics.
2: Hoy tenemos las cositas del tema Atomics y traemos cositas de infidelidad. Con todo y mi copete.
4: Con todo, o
2: vengan
4: sea,
2: a ver
4: infidelidad,
2: mi copete.
4: ¿Por qué? ¿Quién te trató tan mal?
2: Cositas de infidelidad.
4: A ver, échalo.
1: Cosas de infidelidad.
2: Ahí te va una. Cuando los agarras en el suculento y dicen, no es lo que parece. ¡Sácale!
4: Oye, pero
2: no me ha tocado, pero sí amigos cercanos.
4: No, pero a lo que voy, todos tenemos un amigo cercano.
2: Claro.
4: O tú eres ese amigo que descubre.
2: O tú
4: eres el descubierto.
1: O tú, maldito.
4: Pero yo a veces digo, ¿no? Ok, va, ya vas a poner el cuernazo. Ajá. ¿Neta en tu casa?
2: No,
4: ¿en
2: se
4: tu
2: pasan
4: cama?
2: Eso es, o sea, de lo peor. No hay valores, Gabo.
1: Cuídate, ¿no? Cuídate. Quiérete tantito, ¿no? Oye, cosas de infidelidad.
2: Vamos a darnos un tiempo.
1: No, que te cachen un like, ¿no?
2: Ándale.
1: No, pero amor, nada más un like. No. Y en eso, mensaje directo.
2: ¡Pum! ¿Cuál like?
1: Ay, y en eso, mensaje directo.
2: Déjame reviso tu contraseña.
4: ¡Qué fuerte!
1: WhatsApp.
4: Oh.
2: ¡Qué fuerte!
4: ¡Qué fuerte! A ver, cosas de infidelidad.
2: A
4: yo
2: ver,
4: pondría...
2: Nash.
4: Que tiene un amorío en el trabajo.
2: Ah,
4: esa
2: claro.
4: Es como la clásica, ¿no?
2: De la oficina, ¿no?
1: ¿Por qué vas tan feliz al trabajo?
2: Ah, arregladito, pues, más perjumadito.
1: No, más perfumado.
4: Oye, sí, esa es como una clásica, ¿eh? Tener como un ahí medio crush, coqueteo en el trabajo, siempre
2: exacto.
4: Sucede.
2: Exacto, oye, que nos marquen, ¿no?
1: Es que hay que ir motivado a la chamba. Ahí les va el teléfono, 55-5166-8101 para toda la gente que está en Ciudad de México y para el resto de la República.
4: El 800-00-610-00 para que nos marquen.
1: Y también hay un
4: y
1: WhatsApp.
4: Cuenten su historia.
2: El WhatsAppitín, 55-49-35-24-41, WhatsAppitín, y ya párate.
4: Ok.
2: Oye, por ejemplo, yo tengo otra.
1: Cosas de infidelidades.
2: Otra, Juan Mecánico. Juan Mecánico es así
4: bien.
2: De súper, no sé, pones el
1: ¿por qué te está
2: CarPlay?
1: Hablando Juan Mecánico a las 3 de la mañana y te mandó una foto, mi amor? Uy, fuerte.
2: Es una foto del cárter que está descompuesto, mi amor, del radiador.
4: Esa es típica. Bueno, pues ahora ya también, ¿no? Como, es que a ver, ¿qué rango de infidelidad?
2: Exacto.
4: O sea, porque puede ser infidelidad desde que estás mandando el fueguito en Instagram.
2: Ah, exacto, eso es una señal total de que te late la persona. Sí. No
4: pues
2: puedes
4: te
2: decir
4: agüitas.
2: Que no.
4: A ver, sí. Personalmente yo encuentro que mi novio le mandó fueguito en Instagram.
2: No, te lo cacheteas,
4: oye,
2: Nash.
4: Que le mandó a Sidney Sweeney fueguito y no, pues sí.
2: Lo
4: sí,
2: mandas no. Aquí a Joco, al hospital, Nash.
4: ¿Verdad? Pues sí, ya que está aquí cerca.
1: Cosas de infidelidad, cosas de infieles.
2: Cosas de infieles. El no eres tú, soy yo, si es de infiel. Si
4: ¿por
2: pasa,
4: qué?
2: Porque a veces es como, no eres tú, soy yo, dame un tiempo, vamos a darnos un tiempo. Y a eso sí me pasó.
1: Es porque está conociendo a alguien más.
2: Exactamente.
4: Sí. No.
2: Al mes ya está
1: le movió el tapete a alguien más.
2: Te lo encontraste seguro, en Plaza Universidad. Como a las 12, ahí bien proyectado, ¿no? Te la encontraste en periférico. Tú ahí, cuando ibas a estudiar hambre en una pecera, te bajaste.
4: O sea, ¿sientes neta que no eres tú? Ay, no, el no eres tú, soy yo podría.
2: El 70% de las veces sí es un poco el no eres tú, soy yo. Vamos a darnos un tiempo.
4: ¿Sabes cuál es? ¿Cuál es también súper de infieles?
2: ¿Cuál?
4: Te lo prometo, mi amor. Solamente es mi amiga. Cortan
2: sí,
4: y
2: total.
4: Al mes son novios.
2: Justo.
4: Y a los 2 meses ya comprometidos y al tercer mes ya casados.
2: ¡Bácale!
4: Con la que era solo su amiga.
2: Esa es
4: o sea,
2: muy
4: sí
2: buena.
4: Es una clásica
2: sí,
4: y de
2: cierto.
4: Los hombres, déjenme decirles.
1: Cosas de infieles.
2: La aplicamos.
1: Que tenga 2 celulares.
2: Exactamente.
1: Eso sí, siento yo que es cosas de infieles.
2: Desconfía.
1: Y aquí en esta mesa, yo solo tengo uno y la Atomics tiene uno. No sé por qué Nash trae 2.
4: Sí, pero tú tienes muchos gadgets. Y también cuenta eso. Cada día traes uno nuevo, que es una tablet, que es una computadora. En
2: sí,
4: realidad.
2: ¿Verdad?
1: No, la tablet es de mi hijo y la computadora es de mi esposa.
2: O sea, te sí, traes cada no gadget de cada uno de tu familia.
1: Yo no tengo.
4: Cosas de infieles, sí, genuinamente, es que por la tablet te comuniques con como. Otro username o lo que tú quieras, que esté como medio alejado
2: exacto.
4: De tu celular principal.
2: Órale, ¿no? también por ejemplo en redes sociales pasa mucho, ¿no? Que no subas a tu pareja, que lo bloquees, de cierto modo, ¿no? ¿Cómo se llama el de Instagram? El Friends.
4: El que lo sacas de mejores amigos.
2: Exactamente, y ahí subes cosas que para que no vea. Y me pasó. Sí, y son historias personales, Gabo, personales.
4: ¿Te pasó a ti?
2: Sí, me sucedió.
4: Me sacaron de los close friends.
2: Sí, se fueron a Acapulco.
0: Oye, cosas de infieles.
2: ¡Maldita!
0: Hoy voy a cenar con mis amigas. Y...
2: sí, ¿cuáles amigas?
0: Ajá, y tú porque no quieres molestar, no le escribes ni nada.
2: Eran unos brasileños sus amigas, ¿no? Unos franceses.
4: ¡Ay, no!
2: Con pectorales.
0: Participen en el streaming. Estamos en vivo en nuestro canal de YouTube de Los 40 México. Cosas de infieles. Estas fueron las
4: cosas de la
0: Atomics. Sí, denle seguro.
2: Oye,
4: en el streaming seguimos.
2: Chabelita dice, cosas de infidelidad. Cuando los cachas en las mentiras personalmente. Así le pasó a mi mamá.
0: Y
2: anda quemando a la mamá.
0: Ya quemando a la madre.
2: Espérate, bueno, Chabelita.
0: Sigan participando. Vámonos con música, ¿eh? Llega David Bisbal, que obviamente David Bisbal lo conocemos desde Operación Triunfo, ¿se acuerdan?
4: O sea, obvio,
0: con sus
4: leyenda.
0: Chinos hermosos.
2: Desde Operación Dejando a la Bendy. No,
4: ¿ustedes sabían que David Bisbal, antes de ser famoso, trabajó en un vivero?
0: ¿Cómo?
4: ¿Sabían eso? También cantaba en una orquesta llamada Expresiones y, bueno, empezó más o menos su carrera desde los 17 años.
2: Oh. Órale.
0: Y suena aquí en Ya Párate. Vivir así es morir de amor. David Bisbal.

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3: El boxeador Omar N., hijo del ex campeón mundial del boxeo Julio César Chávez, fue detenido en Sinaloa por

Donald Trump firmó una orden ejecutiva que obliga a todos los bancos a vigilar las transferencias internacionales, medida que podría afectar directamente el envío de remesas hacia México, aunque el documento

0: categorías, entre ellas Artista del Año y Mejor Artista Masculino de K-Pop. La gala también contará con la participación musical de Karol G, Maluma, 21 Pilots, entre otros artistas internacionales, informó Zaira de la Rosa.
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2: La temperatura, 17 grados.
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1: Estamos en vivo, ¿eh? 8 de la mañana. 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Vámonos ahora sí con el Turbolengua. Vamos a dar boletos para Camilo VII, boletos para Zayn Malik. ¿Están listos? Está el Atomics para jugar, está Najla y yo acá ayudando con las letras que hay que dar la respuesta.
2: No, y ¿va? Tú di como las cosas como son. Juzgando.
3: Si no tenemos ruleta, ¿sí?
1: Siendo un tirano. ¿Sí?
2: Literal, juzgando, tirano. Solo repitiendo el abecedario.
1: Alguien tiene que...
3: Oye, y luego nos lo repite, pero al revés, ¿no? ¡Zeta!
2: Espera, además en junta. Saca el tema y dice, no puedes estar copiando respuestas.
3: ¡Sácale!
2: ¿Cuándo has jugado, Turbolengua?
3: No has jugado, Gabo, deberías jugar.
1: Tenemos llamada, tenemos llamada.
3: Sería democrático.
1: No, exactamente. Tenemos llamada.
3: La risa.
1: 55-5166-8101. Bueno.
4: Hola.
1: ¿Qué pasó? ¿Quién habla? ¿Cómo te llamas?
4: Isabel.
1: Isabel, bienvenida.
5: Isabel, sueño de un sueño, Isabel.
1: Bienvenida, Isabela. Ya párate. Oye, ¿boletos para Camilo VII o Zayn Malik?
4: Zayn.
1: ¿Eh?
4: Para Zayn Malik.
1: Para Zayn Malik, ok. Tu categoría es la siguiente. Vamos a darle vuelta a la ruleta y dice así. Véngase al streaming a ver nuestras caritas preciosas y hermosas en YouTube. Cosas que encuentras en el fondo de tu bolsa o mochila.
2: ¿Es neta?
1: Vamos a ir repasando el abecedario.
2: Sí, o sea.
3: Volvimos a la primaria, a la secu.
2: Sí.
3: Al bacho 20.
1: Finger, súbele para Isabel.

0: gracias. Ya va, ya, ya, ya, ya.
1: Juega turbolengua.
0: Ahí va. ¿Está lista, Isabel?
2: Sí.
0: Cosas listo. Que encuentras en el fondo de tu bolsa o mochila. A, Atomics.
3: Aretes.
0: B, Isabel.
2: Bolígrafo.
0: C, Nashla.
4: Cosas innecesarias.
0: D, Atomics.
3: Dados.
0: E, Isabel.
2: Espejos.
0: F, Nashla.
4: Figuras de santos.
0: G, Atomics.
3: Gato, se me olvidó mi gato.
0: Al fondo, güey. H, Isabel.
2: Un hilo.
0: Un hilo, claro. Y, Nashla.
4: Imanes de, sí, de souvenirs. De sí, souvenirs.
0: El refri. Sí, sí, sí. J, Atomics.
3: Jícama, que no me comí.
0: Claro. K, Isabel.
2: Vamos. Sobre de ketchup.
0: Ay, L, Nashla.
4: Lima para tus uñitas.
0: M, Atomics.
3: Madrecitas.
0: N, Isabel.
2: El neceser de los cosméticos.
0: Ñ, Nashla.
4: El neceser
5: de los cosméticos.
4: De los cosméticos.
0: O, Atomics.
3: Orégano.
0: P, Isabel.
3: Y no del que piensan.
0: P, Isabel.
2: Pluma.
0: Plumas, muy bien. Cosas que encuentras debajo hasta el fondo de tu bolsa o mochila. Q, Nashla.
4: Queso podrido del sándwich que guardaste ahí. Porque eres godín.
0: No, y tú también lo traes hoy. R, Atomics.
3: Reglas.
0: S, Isabel.
2: Servilletas.
0: T, Nashla.
4: Tu
0: ¡Tache! Atomics.
3: Uñeros.
0: Uñeros. B, Isabel.
4: Uñeros.
2: Vasos,
0: muy bien. W, Atomics.
4: Vaso.
3: Híjole.
0: W. Rápido, W.
3: Wolfgang, no. No.
0: Wolfgang Amadeus Mozart.
3: ¡Me tacho!
0: ¡Tache! Isabel, te la dejaron fácil. Te la dejaron fácil, Isabel. Cosas que encuentras en el fondo de tu bolsa o mochila con X.
2: Cosas de serografía para la escuela.
0: ¿Con X?
2: Serografía.
3: A ver, lo voy a buscar.
0: Búscalo rápido. Mientras, dame una con Y.
2: Yogurt.
0: Sí, muy bien. Sí, una con Z. Sí. Z.
2: Zapatos.
0: Y lo estamos checando y es totalmente corroborando.
3: Wow.
0: Serografía es totalmente correcto. ¿Qué es serografía?
6: Serografía es un proceso de impresión y reproducción de documentos que utiliza electricidad estática y luz en seco para transferir toner en un papel.
0: Increíble, muchas gracias. Y esa es una respuesta
7: correcta.
0: ¡Felicidades, Isabel!
2: Gracias.
4: Dame una S. Dame una A. ¿Qué dice?
0: Isa.
4: Tres veces.
0: Isa.
4: ¿Y qué diría Luis Miguel?
7: Isabel.
4: Sueño de
0: Isa, no cuelgues, por favor. Quédate conectada. Gracias. Para que te lleves tus boletos, ¿va?
2: Vale, gracias. Son el regalo de mi hermana para su cumpleaños.
0: Estoy
2: muy feliz.
0: Te queremos, sí.
3: Se los ahorró.
2: Igual,
0: pero cómprale algo.
2: Sí, aparte, obvio.
0: Sí, cómprale algo.
2: Pero eso la va a hacer la más feliz, créanme.
0: Sí, pero no seas tan tacaña, porfa, ¿sí?
2: No, siempre soy la que les organiza las fiestas.
3: Le duele el codo.
0: La que organiza la fiesta y consigue cosas gratis.
3: Sí, gratis.
2: No, hasta mariachi les llevo.
0: ¡Órale! Ay. Hasta me pongo el traje de mariachi.
2: Yo no, pero mi esposo sí.
3: ¡Ay! Hablando de lo que estábamos platicando en streaming.
0: No cuelgues.
3: Gracias. Lucho Villa.
0: Vámonos con música. Una gran combinación, Nashla.
4: A ver, échala.
0: Ricky Martin.
4: Ajá.
0: Los Ángeles Azules y desde Argentina, Tini.
4: Wow.
0: ¿Cómo la ves?
3: Ándale.
4: Wow. Y es la canción de Vuelve.
0: Sí.
4: Oye, te quiero dar un dato.
0: Dátelo.
4: Ya, venga, sí. Es que, dije, ya no hay tiempo. Ok, les quiero dar un dato de Los Ángeles Azules porque los amo.
0: Rápido.
4: ¿Sabían que originalmente querían tocar música tropical estilo orquesta?
0: Órale.
4: Pero terminaron creando uno de los sonidos de cumbia más reconocibles de Latinoamérica. Así que de Iztapalapa pa'l mundo, esto es Vuelve.
0: En Ya Párate.
3: Ándale.

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1: Estamos para toda la cadena nacional, Nash. 8 de la mañana, 18 minutos, hora centro de México.
2: Así es.
1: Estamos tratando de ver el reloj porque hay una luz ahí al lado exactamente del reloj.
2: Y una cámara que tapa todo el reloj.
1: Sí, oigan, nos conectamos con el experto para nuestros perrijos y gatijos, no. Nuestro veterinario de confianza, el famoso
3: Veterisexy.
1: Música
2: es.
1: Sexy, por favor, Fingers. Para Alan Rodríguez, que se conecta desde, mira, su consultorio muy sexy. Veo un Ramón ahí, veo varias plantas atrás. Y increíble. ¿Cómo estás, Alan?
4: ¿Qué tal, chicos? ¿Cómo están? Buenos días.
1: Muy bien, muchas gracias. Bienvenido. Gracias por conectarte y estar con nosotros. ¿De qué vamos a hablar hoy para todos los fans de los animalitos y que queremos a las mascotas y tenemos uno en casa?
4: El día de hoy vamos a hablar de las enfermedades que pueden llegar a transmitir los perros y los gatos hacia los humanos.
2: ¡Wow! Okay,
1: gran tema.
2: Okay,
1: me interesa mucho porque siempre está el mito ese de que, ejemplo, si te quieres embarazar, no tengas gato, ¿no? Porque te genera un tema de una hormona, no sé.
2: No, porque se supone que el pelo es malo para la mujer.
1: Pero que nos lo aclare.
2: Claro.
1: El veterisexy. No,
2: claro que sí.
4: Ahí realmente viene, y qué bueno que tocan ese tema, porque sí es uno de los mitos que me gustaría desmentir. Porque sí hay como cierto riesgo, pero no específicamente por el tema del gato. O sea, el gato como tal, como especie, como individuo, no genera un riesgo para la salud de una mujer embarazada. Aquí donde está el tema, el gato puede llegar a ser portador de un parásito que se llama toxoplasma.
1: Ah, ok, portador, lo puede traer de un lado a otro.
4: Exactamente. Es un parásito que se llama toxoplasma, que provoca una enfermedad que se llama toxoplasmosis, que generalmente es una enfermedad asintomática en el humano que sí puede llegar a provocar síntomas, por ejemplo, en poblaciones de riesgo, como son personas inmunocomprometidas, es decir, que tengan bajas las defensas, o mujeres embarazadas. Y en las mujeres embarazadas sí puede llegar a provocar desde deformidades en el feto hasta abortos espontáneos. Okay. Pero es únicamente si el gato cursa o cuenta con este parásito.
2: Wow, no, pero pues es que para saber mejor hay que ir con el Veterisexy, claro. Y que le dé una revisión a nuestro gatito. Oye, a
4: exacto,
2: ver.
4: Exacto, hay.
2: Adelante, por favor.
4: Venga. Y muchas veces ya es el tema justo de prevención. O sea, hoy día cada vez hay más personas con gatos, hay más personas con perros, y la realidad es que yo en lo personal no lo consideraría como un factor de riesgo para una mujer embarazada, siempre y cuando se tenga la mascota, vaya, con los lineamientos de salud, con sus revisiones preventivas, con sus desparasitaciones actualizadas. O sea, en ese sentido no debería de haber riesgo.
1: Claro, que el gato no esté de un lado a otro también, que se te va y regresa, más bien un gatito controlado, ¿no?
2: Exacto. Pero sí, a ver, claro. Aquí creo que es una duda.
1: Está muy guapo el Veterisexy, vengan a ver.
2: Bueno, por supuesto, conéctense al streaming, estamos en directo con él. Un saludo, Veterisexy. Pero a ver, doctor, ¿es sano que mi mascota me lama la cara?
4: ¿O es sano que mi mascota me lama la cara? Pues mira, al final de cuentas, sí, o sea, los gatos sí tienen los gatos y los perros tienen cierta carga bacteriana. En el hocico, vaya, de forma natural, al igual que los humanos. Y esto también ya depende mucho de, por ejemplo, qué tan buena o mala salud dental tenga la mascota. Aquí lo que se recomienda es que cada cierto tiempo, de forma periódica, se hagan limpiezas dentales que se llaman profilaxis dentales, que son protocolos bajo anestesia, en los cuales se quitan las placas de sarro, se retiran las bacterias y se desinfecta el hocico del animal, y nos quedaríamos básicamente con la flora natural. Partiendo de esta situación, ya va a depender mucho de qué tan bien o mal, o qué tan contaminada o no esté el hocico del perro.
1: Claro.
4: O del gato. Al final de cuentas ya es un tema muchas veces de criterios o de conceptos. Hay muchas personas que sí les aterra esta parte. O sea, por la situación de si es un riesgo o no, pues si eres de piel sensible y al final de cuentas te estás embarrando bacterias en la cara, pues sí se podría llegar a considerar, punto número uno, no una situación no muy sana. Y punto número dos, sí cierto riesgo al final de cuentas a una infección dermatológica, pero ya para nosotros como humanos.
1: Claro.
4: Entonces yo no lo recomiendo mucho, tampoco es un crimen. O sea, simplemente recomiendo mucha higiene. Si el perro nos lame la cara, pues lavarnos la cara, hacernos con una toallita húmeda por lo menos, okay, para disminuir las probabilidades de que esto suceda. Pero es más bien un tema de higiene. Pero
1: está Alan Rodríguez con nosotros, perdón, Ash.
2: ¿Cómo le dices que no
1: a sí, tu hasta
2: perrito?
1: Un lado, pues no, no, mancho.
2: Pues no puedes, hasta oye, llenan de besos, esa es la realidad.
1: Miguel Buenrostro, se hacen presente los yaparatianos, gracias. Empiezan con sus preguntas, así que también en el chat denle. Miguel Buenrostro dice, si un perro me muerde, ¿me puede dar rabia?
4: Si un perro no necesariamente. La rabia es una enfermedad que yo creo que nos aterra como especie humana. Ajá. Por la agresividad, por el riesgo que implica y por la no cura que tiene, que más bien la cura que no tiene, vaya. Y el perro, al igual que otros mamíferos, son vectores de la enfermedad.
1: ¿Y te sale espuma por la boca, como en las películas, o no?
4: No, genera salivación excesiva, que llega a confundirse, por ejemplo, con espuma en la boca, pero no es como tan drástico como se llega a ver en las películas. La realidad es que la rabia en México lleva controlada ya muchos años. ¿Qué significa esto? Que no ha habido brotes de rabia fuertes como para entrar en una situación de contingencia, pero al final de cuentas, los perros y los roedores son vectores de la enfermedad, es decir, si se contagian pueden transmitir la enfermedad. Contestando la pregunta, sí forma parte de un protocolo sosanitario, un protocolo del sector salud, el hecho de que un perro te muerda, vacunarte contra la rabia, pero las probabilidades, afortunadamente hoy día, de que te transmita la enfermedad son muy bajas por el mismo control que se tiene en México de la enfermedad.
2: Oye, eso está bien. Oye, y volviendo como pues esta parte de la maternidad, ¿los perros, o sea, pueden convivir con recién nacidos o no es recomendable? Perros y gatos.
4: Depende. Perros y gatos. Depende mucho, igual es algo, una respuesta muy similar a la de si el perro te puede lamer o no la cara. Es mucho de criterios, es mucho de conceptos. Si el bebé no cursa con alguna situación de salud y el perro está sano, tiene sus revisiones periódicas, es un perro de casa que está controlada la parte de salud de la mascota, yo en lo personal no veo problema con que conviva con un bebé hasta cierto punto. Digo, ya va a depender mucho de los criterios, y igual un pediatra me quiere colgar, pero al final de cuentas el sistema inmunológico trabaja como prueba y error, y una exposición controlada a ciertos microbios o ciertas bacterias puede llegar a provocar que se desarrolle de una forma más adecuada la inmunidad. Entonces, a mi criterio, a mi parecer, si se dan en las condiciones ideales, es decir, un bebé, un recién nacido sano y una mascota con un control de salud adecuado, limpio y una buena medicina preventiva, yo en lo personal no veo problema. Pero bueno, misma situación, aquí ya va a depender mucho del criterio de la familia, del criterio del pediatra y de la situación del perro.
1: Me encanta porque pues hay muchos mitos, ¿no? O sea, podemos seguir hasta la próxima semana esto. Sí. Aquí también empezaron a darle Ana Ceferino, me empezó a decir gusano. Yo no sé si me estás insultando, pero dice que es el gusano barrenador. Bueno, no
2: lo
1: sé.
2: ¿Te dijo así?
1: Así me puso, pero vamos a ver si...
2: Lo siento.
1: Para la próxima semana también ahí resolvemos estas dudas. Gracias, Alan Rodríguez.
4: No es de qué, gracias a ustedes, chicos.
1: Nuestro
4: siempre es un gusto estar
1: Veterisexy.
4: Aquí.
1: Gracias por estar con nosotros.
2: Veterisexy.
1: Denle
2: es
1: follow.
2: Verdad, es verdad.
1: Arroba Betcan. Bet de veterinario. Can con K y doble A. Y su nalgadita, ¿cómo es, mi fingers? Ahí va su nalgadita. Vámonos, ahí está. Gracias, Alan.
4: Gracias a ustedes, chicos. Nos vemos.
1: Abrazote, hasta allá. Seguimos en vivo, son las 8 de la mañana con 25 minutos, hora centro de México, y viene más música, ¿verdad, Nash?
2: Así es, te vamos a presentar esta nueva canción que es de Rauw Alejandro, y antes de hacerlo queremos contarte un poquito de este artista. Antes de convertirse en la estrella que hoy es, Rauw Alejandro soñaba, ¿sabes con qué, Gabo? Con ser futbolista profesional.
1: Pero se lastimó la rodilla.
2: Pues literalmente.
1: Sí, la verdad sí.
2: Jugó desde niño en ligas competitivas en Puerto Rico y Estados Unidos, y bueno, pues no fue futbolista, sino uno de los cantantes con rolitas increíbles que nos ponen a perrear hasta el piso.
1: Pero yo creo que también esa situación de no ser futbolista como que lo incentivó más a ponerle más vibra y onda a su música, ¿no?
2: Claro, yo no me imagino este mundo sin la música de Rauw Alejandro.
1: Dando vueltas, Rauw Alejandro suena en Ya Párate.

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3: La temperatura, 18 grados.
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4: 8:35.

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3: Sí, así lo es. Gabo Ramos y Nashla en Ya párate de los 40. Son las 8 de la mañana, 41 minutos. Ya en esta, ya casi terminando, ¿qué sería? La tercera hora, ¿no, Nash?
4: Pues sí.
3: Ya casi. Ya,
4: oye, ¿cómo le haces para este grado de intensidad? Para esos gritos, Gabo Ramos. ¡Woo! ¡Te vas a lastimar!
3: 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Y nos acompañan en las más pedidas ya desde hace un rato. 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Apoyando también el talento de México para que nos marquen y canten con nosotros en la cadena nacional.
4: Effectively Wonder.
3: ¿De dónde sacaste eso?
4: Effectively
3: ya,
4: o sea, Wonder.
3: Me encanta, Effectively Wonder. Oigan, mándenos, márquenos, ¿cuáles son los teléfonos?
4: Los teléfonos por ahí, digo, si vas al streaming los podrás ver, pero si no yo te los paso. 55-51-66-8101 o para el interior de la República 800-00-6010.
3: Traigo rola.
4: 10-00. ¿Traes rola?
3: Sí, traigo rola, es la de DLD, Todo Cuenta.
4: Ok.
3: Y se las quiero cantar a todo México, ¿se puede?
4: Ok, claro.
3: ¡Cántala! 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

0: encanta.
1: TLD.
0: Pues deja que la canten.
1: Pero si la sección es para eso.
0: No, tienes toda la razón, tienes toda la razón. Anímense, hay llamadita, ya para tianos. Bueno,
1: no
0: bueno.
1: Puedo ver el sol.
2: Hola.
0: ¿Quién habla?
2: Hola, Vale.
0: Vale, ¿qué canción quieres?
2: Esta va con dedicatoria para los 40 Monterrey,
0: okay.
2: Para Rudy, que no he encontrado su Instagram, pero estoy muy enamorada de
0: no
2: su voz.
0: No encuentras
1: arroba,
0: a Rudy.
1: Arroba sí soy Rudy, arroba sí soy Rudy, síguete enamorando de él.
0: ¿Qué será que te...?
1: De hecho, hoy se conecta, ¿eh? Después del corte para que se quede,
2: sí,
1: por favor.
2: Sí, por eso marqué hoy, porque amo su voz y estoy enamorada de él.
0: Órale. Entonces, oye, ¿qué será que te bloqueó Rudy?
1: ¿Ya por te eso transfirió? No ah, ¿qué rolita quieres?
2: Desvelado de Bobby Pulido.
0: Venga,
1: pero...
0: ¡Uy!
1: ¡Cántala!
2: Voy desvelado por esas calles.
1: No manches, ponte la letra en el
2: ser.
1: ¡Qué oso!

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1: Tus oídos.
2: Ah, bueno.
1: ¿Qué canción?
2: Solo te diré que es de RBD.
1: ¡Pero cántala!

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Le mutearon el micrófono, increíble. Seguimos aquí en Ya Párate de los 40.

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2: La temperatura, 19 grados.
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1: 9 de la mañana, adentrándonos ya a nuestra última hora, Nash.
2: Yeah, oye, qué rápido.
1: Aquí presentes en Ya Párate, Gabo Así Ramos es. Y Nashla, llega la número 1 de los 40.
2: Así es, ya como se los he dicho, esa que no sale de tu mente, esa que te la sabes hasta dormido. Claro que sí, Kenia Oz está en la número 1.
1: Llenando estadios, obviamente, y también pues la emoción de todas las Keninis. Llega hasta la número 1, la cúspide, ruleta rusa en
2: Ya

0: haría.
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2: 9 de la mañana, 3 minutos, nos enlazamos hasta Monterrey, Nuevo León.
3: Cielo azul, cielo nublado, güey.
2: Espérate, Rudy, déjame presentarte, no manches. Este güey está gritando ahí con el huacal. Arroba sí soy Rudy, que trae a todas las yaparateanas.
4: Sí.
2: No, mano, ¿escuchaste la llamada anterior, mi Rudy?
4: Rudy.
3: No, ¿qué dijeron?
4: Te hablaron a ti. Literal, ¿sí? Dijeron, soy súper fan de Rudy, me encanta, es guapísimo, pero no lo encuentro en Instagram.
2: Súbele a la rolita del Rudy, a ver si es cierto.
3: A ver, ¿cuál es el botón? ¡Hoy no más!

0: Ay, güey.
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0: Qué olor a chicharrón de ribay.
2: No, hombre, güey.
0: Oye, mi Rudy.
1: Para vivir más contento.
2: De ahora en adelante se va a llamar Ya Párate con Rudy.
0: Fíjate, ¿okay? Que ha sido un éxito tus dilemas, ¿eh?
3: Sí. ¿Ah, sí?
0: La
3: sí,
0: gente sí, sí, no para de pedir tus dilemas.
3: Un exititito.
0: Así es.
3: Un exititito.
0: Y hoy que es jueves, es martes y jueves de Rudy.
3: Sí.
0: Podría ser hasta diario, no lo sé.
2: No, espérame.
3: No, sí. Queremos que sea todos los días. Ah. Se puede. ¿Me puedes pasar el teléfono de tu manager? ¿Con quién lo platicamos?
0: Espérame, dice espérame, Rudy.
2: Con Wally Cárdenas.
0: Para que llegues el viernes a la cabina, ahora sí, güey.
2: No, hombre, no saben lo que pasó, güey. Ponme la música.
0: ¿Qué te pasó, Rodi? ¿Qué te pasó?
3: Desviando el tema, ¿no? Así de nuevo les contesto.
0: Típico de Rodi.
2: Fíjense que ahora no me pasó a mí. Me da gusto. No, yo dormí, fíjate, como bebé. Como bebé dormí anoche porque estaba lloviendo acá en Monterrey. Pero arroba Armin Sosa me mandó un mensaje.
3: Ajá.
0: Armin Sosa.
2: A mi Instagram, arroba sí soy Rudy.
0: ¿Y qué dijo?
2: Y me dice, compadre Rudy, no sabes lo que está pasando en mi vida, güey. Y se le quebró la voz porque me mandó audio. Le dije, sí, ¿qué pasó, Armin? Y le digo, tranquilo, todo tiene solución.
0: Órale.
2: Pero después me contó su historia y no sé, no sé si tenga solución.
0: ¿Qué historia es?
2: Resulta que el vato va a cumplir 12 años de casado.
0: Sí.
2: Planeó toda una fiesta, un pachangón, familiar, política, familia propia, toda la raza.
0: Órale.
2: Se aceptan niños en la fiesta.
0: Ajá.
2: El problema es que el güey no se dio cuenta que es hoy, y hoy es la final de la Liga MX.
0: ¡No!
2: Y él es Puma de corazón.
3: ¡Tras!
0: ¡No, Rudy!
2: La pregunta de Armin es...
0: ¿Pero cómo no se dio cuenta si es Puma de corazón?
3: Exacto.
2: Pues porque estaba todo atolondrado haciendo la celebración.
3: No sé.
2: La pregunta es...
3: A ver.
2: ¿Debe continuar esta celebración o ir al azul a ver el Cruz Azul contra Pumas? Porque... Puede ser once in a lifetime, vato.
0: Adelante, Nash.
3: A ver.
2: ¿Y años de casado, güey?
0: A ver qué dice Nashla.
3: Yo siento que... ¿Por qué no festeje en el estadio? ¿No?
0: No, pero es que ya organizó todo.
3: Pues sí,
0: o sea, ya
3: pero
0: tiene todo el lugar. Ya tiene hasta la banda, la norteño.
3: Híjole,
0: banda.
3: No,
0: todo.
3: A ver, honestamente... Híjole, qué fuerte.
2: Imagínate que llegue y le diga a su ruca, cancela los planes,
0: no,
2: al estadio.
3: No,
0: le tengo un consejo.
3: A ver.
0: Yo creo que tengo una solución.
2: Venga.
0: Las cajas, las cheves que iba a dar, que venda unas cuantas cajitas.
3: Ajá.
0: Con ese dinero, que compre o rente unas pantallas.
2: Okay.
0: Y las ponga en los baños, o a pantalla grande, no pantallita,
3: sí, que le invierta, pues.
0: Y como restaurante, que le baje el volumen. La gente echa fiesta, pero también está viendo en la pantalla la final.
2: Aquí el problema es que a su señora, y lo menciona perfecta y claramente, no le encanta el fútbol,
3: Pero quiere ver a su marido feliz.
2: A la suegra, güey. Te dije, mija, te dije que el Armin nunca valió queso.
0: Oye, espera, mira, Ana Seferino, ya para Tiana de corazón, dice que vean el partido y hagan la fiesta al mismo tiempo. Está opinando la gente de Ya Para Tiana.
2: Pues es más o menos lo que dices tú, ¿no?
0: Un poco sí.
3: Pero él quiere ir al estadio. Él quiere ir al estadio.
2: Del fútbol.
3: Y es que se entiende, o sea, claro, tu equipo llegó a la final, o sea, también...
0: Oye, y cambiar de horario decir, tal vez, ¿verdad? O sea, primero ir al...
2: ¿El horario del partido?
0: No.
2: A ver, Liga MX.
3: Échame paro.
2: Échame la mano, güey.
0: No. Pero no, o sea, cambiar de horario la fiesta.
2: O sea,
0: que no coincida.
2: Pues no sé, ya está medio tiro de piedra, ¿no? Para cambiar el horario, ya son las 9 de la mañana.
3: A ver, como siempre te lo digo, Rudy, ¿somos hombres o payasos?
0: Yo soy un payaso.
2: No, a ver, si a mí me hubiera sucedido esto no sería un dilema, güey. Yo me voy al estadio, la chata recibe a los invitados y yo llego después del estadio.
0: Es buena esa.
3: No, ¿y qué llegas del estadio ya bien peduque aquí?
0: Pues
3: no.
0: Claro, que cada quien 100%. Haga lo suyo,
3: No,
0: ella
3: ¿cómo?
0: Quiere su reunión, sí, el otro se va al fútbol, muy buena, Rudy, muy buena.
2: Ya, eso es lo que yo haría, pero
0: claro.
2: Gabo, del norte.
3: Gabo, ¿qué salsitas?
2: Son, centro, son miedosos.
3: ¿Qué salsitas que estés recomendando hacer algo que a ti no te dejarían?
0: No, a mí sí me dejarían.
3: O sea, ni siquiera que no quisieras, que no te dejarían.
2: Para empezar, a Gabo ni le gusta el fútbol.
0: Sí, a mi esposa le gusta más el fútbol que a mí. Arroba Alex Vega dice que haga su propio fanfest aprovechando la fiesta. Ah, mira.
2: Ah, también.
0: Coincide.
3: Pero no se hagan bolas, es muy claro. Tu amigo quiere ir al estadio.
0: Mira, no. Chabelita dice, pero es más estar un rato en la fiesta y lo que resta en el partido. O sea, que se partan dos, que se campachanee.
2: No sé, como que mitad él, güey. No, todo o nada.
3: Exacto, yo también. Ay, creo, sí, no, porque imagínate. ni vas a estar festejando quizás el triunfo de tus Pumas. Cuando no, ya estás a tener que ir a tu fiesta.
2: Es como estar tirando pasión y de repente... Ah, bueno, ya, porque ya me tengo que ir. Pues no, güey.
0: Sí. Oye, ¿Pumas contra quién?
2: Contra Cruz Azul.
0: Órale.
3: Contra la máquina.
2: En una de esas. Y pierden los dos, güey. Uno nunca sabe. En una de esas.
3: Pues no, yo nunca digo pierden. Empate.
2: Seú.
3: No, pues fíjate que por primera vez me dejas pensando, Rudy. Porque ya sabes que yo siempre te llevo la contra. Yo te diría que cumpla con su compromiso. Para eso quería esposa. Pero también entiendo, o sea. El fútbol es fuego, estamos como en es un pasión, año también pues a ver, importante.
0: A ver cómo le va a mí. Edwin Zavala en Instagram también dice que Rudy salga diario, arroba Edwin Zavala 90 en nuestro chat, dice que venga Rudy todos los días.
3: Oye, ¿sí firmamos? Ah,
2: pensé que yo iba a salir a tomar o algo.
0: No.
3: En ya párate.
0: Denle follow, arroba sí soy Rudy. Ahí nos cuentes mañana qué onda, ¿no? ¿Cómo le fue a tu
2: cuate? Necesito hablar con los jefes para ver si hay presupuesto.
3: Rudy, ¿por qué eres así?
2: ¿Ves cómo son, güey? Tengo tres bocas que alimentar, más la de mi ruca, cuatro. Perro, iguana.
3: Y más la tuya, cinco.
2: No, olvídate de mí.
0: Él ya ni come.
2: Olvídate, yo ya no como, yo solo tomo.
0: Vámonos. Denle follow.
2: Van a pensar que soy bien borracho.
0: Y un poco sí. Arroba sí soy Rudy. Seguimos aquí en Ya Párate, vámonos con música. Fíjate que
2: espérate,
0: viene.
2: ¡Espérate! ¡Súbele!
0: Oh, ¡Súbele! ¡Hoy hoy!
2: ¡Canta Gabriel! ¡Canta Chirrón!
3: ¡Ay!
0: Gracias. ¡La Q40!
2: Para vivir más contento.
0: Vámonos con más música. Llega Vivi Rexha. Vivi Rexha, que de hecho ella también escribe canción. Le escribió canciones a Selena Gómez, a Nick Jonas y a David Guetta.
2: ¡Ay, vieron lo de los Jonas Brothers!
3: Claro. Sí. Seguimos aquí medio traumados, ¿eh? Porque,
2: está chido, güey.
3: Porque los Jonas estuvieron en... O sea, se quedaron en Ciudad de México. ¿Y sabes qué? No los vi. Y mira que lo intenté, Rudy.
0: Oh,
3: o sea, verlos personalmente, digo.
0: Vámonos con Vivi Rexha. Esto es New Religion. Suena en Ya Párate, los 40.
2: ¡Me voy!
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5: La temperatura, 20 grados.
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2: Amo comprar mis boletos del cine en la app de Cinemex.
3: Es súper fácil y no hago filas.
2: Y para saber qué ver, de estreno en Cinemex.
3: Comenzamos. Estamos en Ya Párate de los 40. Aquí Gabo Ramos y Nashla. Y se suma a la mesa yaparatiana la consentida,
2: la única, inigualable, irrepetible, nuestra amada Riva Pop Music.
3: Yeah. Arroba Riva Pop Music. Denle
4: arroba
3: follow.
4: Riva Pop Music. Así es. Buenos días, mis yaparatianos, mi Gabo, mi Nash. ¿Cómo están?
3: Qué bonitos ojos. Oye, te trajiste acá brillo por todos lados.
4: Bri.
2: Qué bonitos ojos tienes. Quiero.
3: No. Debajo de esas dos cejas.
4: Claro, sí.
3: Por favor.
4: Esa es la canción.
3: Aguante. Ese es el romántico. Ese es el romántico.
4: Sí, verdadero romántico. Básicamente, claro que sí. Pues amigos, quiero que hablemos de una película que llega sin saber. Yo les voy a contar algo. O sea, yo ya tengo mis 40. Entonces.
3: Ahora sí que arriba en los 40.
4: Ahora sí que arriba en los 40.
2: Arriba tiene 40.
4: Tengo 40.
2: Amiga, pero.
3: Pareces de 22, o sea, te lo juro.
2: Sí, gracias, no lo puedo creer.
4: Gracias, gracias. De ver la genética.
3: Sí. La fiesta.
4: La fiesta.
3: Sí, aceptémoslo.
4: De concierto.
3: Vida
4: en concierto.
3: De festival.
4: Eso es. La vida de festival es lo que me tiene así. Pero los 40 es una edad en la que todos nos cuestionamos cosas, ¿no? O sea, cómo nos sentimos, qué hemos hecho con nuestra vida.
3: Porque que estos si dolores.
4: Hijos, que la familia, el dolor de rodilla.
3: ¿Cumplí mi meta o no?
4: Ajá. Exactamente. Entonces, todos yo creo que llegamos a los 40 y tenemos una especie de crisis de la mediana edad que nos lleva o a empezar a entrenar locamente o a, de pronto, no sé, un divorcio. Ajá. O de pronto a, no sé, siempre pasan muchas cosas con la crisis de los 40, ¿no?
3: Un cambio,
4: o
3: sea, de look, ¿no?
4: Cambio de look, obviamente.
3: Cambio de género. Hay muchos también.
4: Claro, sí, de todo hay. Pues yo a los 40, el día en que cumplí 40, me moché el pelo. O sea, ahí fue cuando dije, ¡sa!
3: Chao.
4: Y por eso me lo corté cortito.
3: Sí, no, es un refresh, ¿no? También es como reencontrarte, ¿no?
4: Un reset, un restart. Pero ¿qué pasa si a lo mejor tú en medio de esta crisis conoces a alguien que te hace de verdad cuestionar toda la vida que tienes y te hace pensar en dejarlo todo?
3: Te mueve el tapete completo.
4: Te mueve el tapete. Eso
3: giro
4: es lo
3: 360.
4: Que pasa. Eso, te giro 360. Eso es lo que pasa en Nada Entre los Dos, que además es la nueva película de Gael García Bernal.
3: ¡Wow! ¡Wow! Entonces se llama Nada Entre los Dos.
4: Nada.
3: ¿Cómo me fuiste llevando, Riva? Dije, me conquistó y me la así, pa, ahí te voy hasta adentro. Oye, es la nueva película de Gael García, entonces.
4: De Gael García junto a Natalia Oreiro, que es una argentina. Super diva potra argentina, o sea, la muñeca brava. Yo me acuerdo de esa novela por allá en los 2000s. ¿Y qué pasa? A ver, la historia es que él, que es Guillermo, vive una vida un poco con la presión de que su suegro fue quien le organizó todo.
3: Ok, como entonces, que empujó a que sucediera, ¿no?
4: Exactamente. Y está como incómodo, trabaja en una multinacional. En esta misma multinacional trabaja Mechi, que es el personaje de Natalia. Hay una crisis y se van a resolver la crisis regional a un resort en Cancún.
3: Ok, nada para retomar. ¿Gael actúa de mexicano o de argentino?
4: Gael es mexicanísimo.
3: Ah, porque luego anda cambiando, ¿no? De España y todo eso, ¿no?
4: Pues sí, pues
2: depende
4: de
2: lo que el personaje exija.
4: Es que él es tan versátil.
3: Él va de mexa, ¿no? Natalia de Argenta.
4: Sí, así, además del mexa más whitezican del mundo, con la vida de las lomas.
2: ¡Wow! ¿En serio?
4: Espectacular. Y entonces, pues Natalia es esta argentina que también tiene varios conflictos con su vida, está al borde del divorcio, tiene una hija adolescente que ya como que ni la pela. Entonces se van a resolver esta crisis de esta multitud. Nacional.
3: Qué guapo sigue Gael García, ¿eh? O sea, estoy viendo imágenes. No, esa nariz impecable, el cutis, ¿no? Sigue siendo sex symbol, ¿no?
4: Sí, y los dos tienen una química preciosa en esta película. O sea, resulta que la empresa se empieza a ir como al bote. Pero ellos se empiezan a encontrar y a cuestionarse justamente qué hemos hecho con nuestra vida. Y hasta qué punto es válido saltar para volver a comenzar cuando a lo mejor ya tienes responsabilidades, esposa, familia. O sea, entonces como que sí cimbronea mucho el tema de la crisis de los 40. Me gustó esta película porque podría parecer una comedia romántica, pero yo diría que es más como un drama romántico que te empieza a envolver, a envolver, a envolver. Y algo muy importante y que ya no pasa casi en la industria del cine es que esta película, Juan Taratuto, que es el director, la grabó casi que cronológicamente. Okay. Eso nunca pasa y Nashla lo sabe.

0: Sí, porque van salteando de escena en escena, que vamos matando locaciones, ¿no? Vamos todo de Cancún en Cancún, ¿no? Vámonos.
1: No, más bien eso, realmente son muy pocas películas las que suceden en orden cronológico.
2: Juan Taratuto.
0: Juan Taratuto, Tuto fue. Yo no fui, fue Tete.
2: Fue Tete. Fue Taratuto.
1: No, pero fíjate, qué interesante, porque la... No, ya me estoy poniendo aquí en modo actriz.
0: Sí, adelante, Nash.
1: No, pero definitivamente esto le ayudó muchísimo a los actores. Porque ellos mismos van conociendo y van creciendo el personaje. A veces, literalmente, filman la última escena, ya el primer día de rodaje. Entonces, claro, es una creación donde el actor va conociendo y conociendo y conociendo y enamorándose de su personaje. Entonces, lo que vamos a ver probablemente es un proceso real.
0: Sí, y aparte ya pueden engordar, ¿no? Porque luego, no engordes, y aquí me al fin engordando en la escena 3, no manches.
1: Exacto,
0: ya,
1: no te puedes ver flaco.
0: Ya me salió barba, déjame salir con mi barba, ¿no?
2: Exacto, o sea, la continuidad es un tema.
1: Muy buen análisis.
2: Y esta película logra que al haber sido rodada así casi que cronológicamente tenga esa tensión entre los dos personajes que se siente así como un cuchillo que se corta, o sea, la tensión así, ¡za! Y está muy interesante. Ya, okay, ya.
0: Me interesa demasiado,
2: hoy.
0: Sobre todo por lo mexo argentina.
2: Sí, vayan a verla, está increíble la película, hay buen chiste interno, la banda sonora está súper cool también, está muy sincronizada con canciones como Lo que construimos, de Natalia Oreiro. De Natalia Lafourcade.
0: Que Natalia Lafourcade, que aparte pues tenía su crush, que era Gael García.
1: Era Gael,
2: un circle moment. Si usted es 2000ero, le va a gustar esta película, claro. No solo por esos guiñitos, sino también porque a lo mejor está pasando por esa crisis de los 40 en la que está pensando si abrir el OnlyFans.
0: ¡Ay!
2: Y a lo mejor ponerse a hacer
0: por una taquería. Era más bonito vender carne, pero en tacos, no manches.
2: Es que la crisis de los 40 ataca y no pregunta lo que tú vas a terminar haciendo. Créanme, muchachos.
0: Denle follow, @RivaPopMusic, yes. Y también todos los viernes y sábados más información de series y películas en de estreno, ¿verdad?
2: Yes, así es, de verdad que sí.
1: Yes, en inglés.
0: Pueden escuchar también en el brunch.
2: Yes, acá sigo, acá me quedo.
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3: El boxeador Omar N., hijo del ex campeón mundial del boxeo Julio César Chávez, fue detenido en Sinaloa.

0: tres categorías, entre ellas Artista del Año y Mejor Artista Masculino de K-Pop. La gala también contará con la participación musical de Karol G, Maluma, 21 Pilots, entre otros artistas internacionales, informó Zaira de la Rosa.
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2: La temperatura, 21 grados.
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1: Ya estamos de regreso y Effectivity Wonder, no nos podíamos ir sin antes presentarles esto, literalmente salidito del horno, es nueva, es 40. Y sí, esto es Dosis de Javi.

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1: La temperatura, 21 grados.
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0: Estamos empezando el día fuego.
1: Eres un idiota.
0: Con toda.
2: Cuéntanos, ¿qué te pasó?
3: Oye, güey, o sea, ¿qué onda? Yo sé
2: primero
3: cada
2: que
3: quien...
2: nada, no me andes güeyando tan temprano.
3: Primero que nada, y antes que todo, muy buenos días a toda la República Mexicana. Güeyame
2: como a las 12.
3: Ándale, ya cuando haya caído el huevito, el licuado, el chocomilk, el cafecito.
2: Ya que uno no tenga ganas de golpes.
3: De verdad, yo le mando un fuerte abrazo al querido, bien atento, caballero. Chofer de Marta de Baile, el Mike.
0: Tipazo. Ay, el Mike es lo máximo.
3: Aplauso para el Mike.
2: Queremos mucho a Mike.
3: Mike, de verdad. O sea, güey, yo me iba estacionando y pues claro, llegan las trocones de la señora Marta de Baile, que por cierto también le damos un saludo, también es de las que nos da de comer. Gracias, señora Marta de Baile. La señora, gracias, señora la patrona. Y pues yo estacioné mi carrito humilde, ¿no? Ahí al ladito.
2: Mi carrito humilde. Hoy la arriba.
3: Y me ve el Mike y me dice, córrele. Cabe mencionar que, pues, evidente, cuando viene gran talento, pues las puertas a los costados se abren justo para que entren por ahí. Y no, pues, por donde entramos todos los humildes.
2: La perrada,
3: ¿no? Entonces, pues, ya me estaciono y el Mike, córrele, ¿no? Para que, pues, para cortar paso, ¿no? Porque efectivamente la cabina de los 40 está justo al ladito del acceso, que pues todos aquí ya conocemos, ¿no? Me dice el Mike, córrele, para que no des toda la vuelta hasta la entrada principal, ¿no? Y ya vengo yo corriendo con mi mochila de 20 kilos, güey. Y el guardia me dice, usted no puede, usted en la vuelta, usted no, y yo, perro, güey, yo dije, va.
2: Y te cerró la puerta.
3: Y me cerró la puerta en la jeta, güey, yo dije, pues, va, hay niveles.
2: Me cerraron la puerta
3: Entendí
2: en la jeta.
3: Entendí que para eso hay niveles.
2: Me cerraron la puerta en la jeta con Rebeca Mangas, productora de Marta de Baile.
3: Me dio un poco de risa, ya llegué toda bofiada.
2: ¿Sabes
3: aquí,
2: qué? Lo que yo no comprendo, y espero que lo oigan, no es cierto.
3: Así se lo digo a Juan para que lo escuche Pedro.
2: El tema aquí es que esa puerta de la que Mago habla está literalmente a 5 pasos de nuestra cabina.
3: A nada, o sea, neta, yo dije tan cerca y a la vez tan lejos.
2: Exacto, de hecho está más cerca de nuestra cabina que de la de Marta.
3: Sí.
2: Entonces, pues sí, también ya se ha vuelto un tema personal. A mí también, buenos días, público, buenos días, Breakers. Hoy yo llegué a trabajar y el guardia no me dejaba pasar y yo, así, ¿qué? Se me acerca el coche.
3: Entonces,
2: y yo.
3: Llevo 15 años aquí.
2: Le dije, llevo casi 17 años aquí y entonces ya salió.
3: Toda la vida.
2: Salió Luis de recepción, que es un tipazo. Ay, también. Sí, y le dice, vamos. Y me dice, perdóneme, señorita, son nuevos.
3: Sí.
2: Y yo,
3: sí.
2: Pero yo no.
0: Pero
3: sí. Pues yo casi, a mí me dieron lindo, chance porque pues atrás venían las trocas ya de la gran señora y ya dije, pues órale, pásate.
2: ¿Qué pasa?
3: No sé quién seas, pero tienes cara de decente.
0: Ya es importante,
2: salud.
0: O sea, tenemos más cosas cool que contarles a nuestros brunchers.
3: Hay un brunch hoy.
0: Hay un brunch muy bueno aquí y es momento de quitarnos los calzones, a calzón quitado, nuestra bella y bonita sección en la que hablamos las netas. Como son, como tienen que ser. Y es que, bueno, es jueves. Y jueves, por lo general, es el día de las citas.
2: Amor y pareja.
0: Cuando uno decide salir con alguien. Y, bueno, obviamente también es nuestro jueves de amor y pareja. Así que hablemos de por qué es importante, o sí o no. ¿Se debería investigar tu cita online antes de conocerla?
3: Yo creo que sí, una estalqueadita, ¿no?
0: Sí.
3: A ver, para ver a qué se dedica, mínimo.
2: Hoy día ya no estamos para andarnos arriesgando con gente rara.
0: Ah, no, es no.
3: Sí. Y es que aparte sí está
0: ya
3: peligroso.
0: Ya todo se sabe. En las redes nada se oculta.
2: Sí. Efectivamente. Pues
3: una
2: sí.
3: Una estalqueadita y a seguir.
2: Yo creo, la verdad, que pues sí, investigar a tu pareja, no a tu pareja, pero a tu potencial pareja, te puede ayudar a sentirte un poquito más segura y evitar engaños, ¿no? O sea, porque también hoy día el uso del filtraje... ¿No? Ajá. El uso.
3: Me recordaste el capítulo este de La Rosa de Guadalupe.
2: Sí, pero no,
3: ¿dónde está la de la foto? ¡Trae filtro!
2: Sí. Eso ya hoy también es tremendo. Y ahí les va lo peor. O sea, uno diría, bueno, pues yo me meto a las redes sociales de la persona con la que voy a salir.
0: Sí.
2: Y en vez de buscar una foto, busco un video. También los videos ya traen filtro. Ya no hay forma de
3: sí,
2: saber.
3: Es cierto, te tunea.
2: Si usted cree que yo no me filtro en mis videos, ¡claro que sí! Cuando uno tiene un mal día, pues por supuesto
3: claro.
2: Que te ayuda.
3: Dices, pues al fin que en la vida real no estoy tan pinche, ¿no?
2: Exacto, o sea,
3: dices,
2: doy el gatazo de mi filtro, ¿no?
3: Un aire sí lo doy. O sea.
0: Ay, sí, porque es que imagínate, o sea, en serio que la foto bien bonita, bien filtrada, o la foto de hace 7, 8, 9 años y ya uno bien entrado en carnes, no, hermano, muy duro eso.
3: Sí. Estoy de acuerdo. Pero bueno, por seguridad, yo creo que sí hay que darle una pasadita, ¿no? Digo, yo sé que por ejemplo estas aplicaciones de cita, a veces tú le puedes encantar muchísimo a la otra persona y luego cómo te lo quitas de encima.
0: Ay,
3: no
0: qué miedo. Ajá.
3: O cómo te la quitas de encima y dices, híjole, no, pues espérate, hay que llegar al primer date y ya vamos tanteándole y ahora sí cruzamos WhatsApp, cruzamos redes sociales y cruzamos lo que tengamos que cruzar, ¿no? Yo digo, no sé. No sé, Broncher, tú qué digas.
0: Claro que sí, pero es que, bueno, hay que decirlo. Muchos de nuestros Bronchers ya de hoy dicen que investigan porque quieren asegurarse de que sí, pues sea real, que no represente un riesgo. Pero también se puede debatir si empezar una relación revisando todo pueda ser bueno o malo para la confianza, porque obviamente, o sea, ya estamos en un momento donde toda la información digital, ya la huella digital está ahí. Uno pone en Google el nombre dicho, la susodicha, y van a aparecer cositas, buenas o malas, y ya tú decides si tomas o no la cita. Pero qué tan bueno también es de pronto hurgar de más, ya al punto de que te sabes el nombre de la mamá, del papá, del perro, que ya también de pronto la sorpresa de conocer a la persona ya no es tan sorpresa.
3: ¿Sabes que ahorita estoy cayendo en cuenta que los de vigilancia, ya ven que está el wall, ¿no? Y aparecen nuestros bellos rostros, ¿no?
0: Sí.
3: Y los nombres, ¿no? Hay Gaby Cam, y sale la güera así con su manita, ¿no?
2: Con
3: la
2: mi manita.
3: Arroba arriba Pop Music y su manita así. Arroba Magua Romero, ¿no? Así.
2: Sus manitas. Sus manitas.
3: Así, ejarritas. Y está, todo el tiempo está la pared ahí, ¿no? Con nuestras caras. Y están los de vigilancia. Yo creo que nos pusieron demasiado filtro en el wall. Sí, por eso no nos conocen y dicen,
2: no es la
3: su identificación, por favor. O sea, así está güera. Sí, sale con su manita aquí.
2: Le agradecemos a Arita de diseño que nos retocó en las fotos. No eran tan necesarios.
3: Tanto que los de vigilancia no nos conocen.
0: Pero más me encanta que los tonos son distintos.
2: De claro. Sí. Porque eso no hicimos las fotos juntas.
3: O como en el pueblo, ¿no? Cuando vas. ¿Y tú de qué naras? ¿Tú de quién eres?
2: Oigan, a ver, pero hablando de este tema de estoquear a tu cita online, ¿dónde está el límite? Pues miren, o sea, a ver, ¿dónde está el límite? Yo creo que, en lo que puedes encontrar como cualquier mortal en redes sociales. Sí, o sea, ya si te creas una cuenta falsa, le mandas mensajes, ahí sí ya siento que ya hay un tema de invasión a la privacidad, o así ya contratas a un hacker, ¿no?
3: No manches.
0: Un detective.
3: O te empiezas a hacer tu película tú solito, solita, ¿no? O sea, a ver, que aparezca con niños no significa que le gusten los niños.
2: O que sean sus hijos.
3: O que sean sus hijos.
2: Puede que sea su sobrina.
3: Sí. Ajá, exacto.
0: Pero si ya luego dices, bueno, pero ¿y quién es este niño? Y empiezas a buscar el nombre de los sobrinos o de los hijos o de los amigos de los hijos, ¿sabes? Claro. O sea, ya llega un punto en donde también qué tanto vas a conocer de la persona si tú ya lo estás investigando todo por tu cuenta y ya tampoco se vale ahí.
3: Sí, yo creo que darse la oportunidad de conocerse en el primer date y ya después agregarse.
0: Vemos.
3: Sí, yo creo que es básico, ¿no? Pero bueno, ya hablábamos justo de las aplicaciones de citas. Pues sí cambiaron justo la forma de conocer personas, ¿no? Antes las personas, pues efectivamente se conocían por referencias de amigos, ¿no? Sabían que uno estaba soltera.
2: ¡Ay, tengo un amigo
3: que está soltero y te puede caer muy bien!
2: Oye, quiero hacer un paréntesis. ¿Cómo habla de cómo te perciben tus amigos? ¿A quién te quieren presentar?
3: Uy,
2: sí. A mí más de una vez y decía, ¡ora!
3: ¡Ora! No, porque me
2: así
3: ves tan
2: me ves, era tan necesitada, no más.
3: Urgida, ¿no? Así de.
2: Ajá, ya lo que le caiga, ¿no?
3: Ya lo que sé es bueno. La quiero ver con alguien,
0: lo que sea. Lo que sea.
2: Qué barbaridad.
0: El peor es nada.
3: Pues sí, efectivamente, estas aplicaciones que en Bumble, que el Grindr, o el Tinder, bueno, ya hay tantas que ya no sabemos cuál. Pues hablar justo con desconocidos en internet, muchas personas pues sienten justo la necesidad pues de investigar un poquito más sobre la persona, ¿sabes? O sea, porque aparte, a ver, si es de noche, no lo recomiendo tanto, mi compa, o sea, pues trata como que sea de día para que puedas ver para dónde vas a correr, ¿no? O a quién le vas a pedir ayuda.
0: Y de noche los gatos son pardos, hermana.
3: Sí, exacto.
0: De la misma forma.
2: Totalmente.
0: Pero oigan, bueno, muy bien. Hablemos también de las personas que a lo mejor no tienen redes sociales, porque también pasa que vas a salir con alguien y no lo encuentras.
3: Red flag.
0: Pero ni por nada. Mucha gente dice que es red flag, que algunas personas sí consideran sospechoso eso, que alguien no tenga redes, porque casi todo el mundo hoy utiliza alguna plataforma. Pero otras personas dicen, no, pues es decisión personal. Ahí lo primero que hay que hacer es llegar a la cita y oye, ¿y tus redes sociales? Y ahí ya que te cuente por qué no tiene, diría yo.
2: Exactamente.
0: Eso no significa ocultar algo.
3: No.
0: El no tenerlas.
3: Sí, claro, hay gente que le gusta estar exenta de todo lo que está pasando, o sea, que incluso hasta han tenido que ir a terapia porque pues no pueden o no soportan pues el tema de las comparaciones o ver que a otras personas, no sé, hay miles de cosas o miles de teorías que podemos sacar que no tiene nada de malo.
0: Sí,
3: tampoco
0: de
3: significa
0: acuerdo
3: que la persona sea mala. ¡Satanás!
0: Ni sospechoso.
2: No. Ahora, también hay una cosa que es cierta, ¿no? O sea, ¿qué tipo de experiencia quieres tener conociendo a alguien? Porque si tú ya llegas con cierto conocimiento de esa persona, pues ya también tienes algo prefabricado en tu cabeza de cómo va a ser. hacer, ¿no? O sea, si, sí. si tú ves que tiene perrito o que tiene fotos con gatitos, o tú ya te imaginas que le gustan o que tiene, a lo mejor no tiene, ¿no?
3: Sí.
2: O sea, sí, sí, hay que, sí creo que hay un límite donde si buscas demasiada información, te vas a crear más historias en la cabeza de las que te puedes permitir descubrir de otra persona, ¿no?
3: Claro, y el Michi, sí. ¿qué culpa tiene, no?
2: Y mi sí. si Sebas, mejor, ¿qué culpa tiene?
0: Y, bebés, ¿qué culpa, y las criaturas, ¿qué culpa tienen? Pero sí es mejor en serio llegar a una cita, de pronto sí, sabiendo que es una persona real, pero hasta ahí, para que justamente, como lo dice Gaby, no tengas ideas preconcebidas de lo que te vas a encontrar y también te des la oportunidad de conocer al otro, escuchar al otro, no dejarte llevar a lo mejor por lo que tú ya viste o creíste ver a través de redes sociales. Entonces, si van a tener citas, esos son los consejos que les damos hoy, arrancando el brunch de los 40, jueves de amor y pareja. Y nos vamos con música porque tenemos un programazo.
3: Yes. Estaría bueno que los brunches nos mandaran sus historias de la historia más random que han tenido en su primer date de, ay, sí. de aplicación.
2: Me encanta. No, escríbenos en @elbrunchfm tu historia más rara con una cita de aplicación. Nosotros vamos a escuchar a Gloria Trevi porque, ¿sabes qué? A ti que te ha ido mal en las citas de aplicación, no estás sola, como no. diría mi querida Gloria Trevi. Ya regresamos en el brunch de los 40.

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1: 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La temperatura, 22 grados.
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0: 40 y hoy en esta cabina tenemos un invitado de lujo. Si tú has escuchado proyectos como El Pecero Show o Ama Sessions también, donde los músicos han hecho presentaciones muy íntimas.
1: Amazon City Sessions.
0: Así es, Amazon City Sessions. Bueno, pues la mente maestra detrás de muchos de estos conceptos está con nosotros en esta cabina. Es Paul Forat, director. ¿Es Forat? ¿Lo estoy pronunciando bien?
2: Forat.
0: Ah, muy bien.
1: Es que aparte, Gaby, tienes que decir, exintegrante una de las boy band que volvió locas a muchas chicas en toda Latinoamérica, el más guapo, el más rostro.
0: El que cantaba.
1: El de la banda.
0: Exacto. A ver, los tres.
1: Cairo, estamos hablando de Cairo.
3: Sí. Las cosas como son, Paul. Sí. Bienvenido al brunch, ¿cómo estás?
2: Oye, bueno, qué clase de bienvenida. Muy bien, muchas gracias. Feliz, muy contento. Nervioso que me empieces a preguntar lo que me estabas preguntando.
0: No, tranquilo.
2: No, no es cierto.
0: No venimos
2: feliz,
0: a hablar de
2: muy
0: eso,
2: contento,
0: ¿eh?
2: Muy contento.
0: Director de Amazon Music en México, una de las mentes más influyentes y respetadas de la industria musical en América Latina. Paul, a mí me gustaría empezar esta entrevista porque creo yo que a pesar de que neguemos nuestro pasado,
2: a
0: ti no, yo pienso que eso te dio mucha perspectiva, ¿no? Haber estado del otro lado de la industria, ser músico tú mismo, estar en un grupo. ¿Cómo te ha moldeado eso para hoy que tratas con artistas desde otra perspectiva?
2: Pues mira, como te decía fuera del aire y entre broma y broma, justo cuando terminé la etapa del grupo, como que lo tapaba y decía, no era yo, era mi primo.
0: Sí,
2: ¿no?
0: Mi primo malvado. ¿No?
2: Pero después me di cuenta que todo lo contrario, la verdad es que fue una época increíble, espectacular, de mucho aprendizaje. Hay cosas en estas industrias profesionales que puedes estudiar, que puedes aprender, pero hay otras que las tienes que vivir para poder entenderlas. No hay más. No puedes estudiar el ser artista, no puedes estudiar el estar parado en un escenario, en un estudio de grabación. No puedes estudiarlo, lo tienes que vivir. Y la verdad es que me dieron muchas tablas, me sensibilizó con el público, con la audiencia, con la música. Y fue mi herramienta, ha sido mi herramienta los siguientes años de mi vida, ¿no? Primero como AR en una compañía disquera, pues me permitió pues tener cierta visión para firmar artistas, para desarrollar proyectos, para recomendarle caminos a ciertos artistas. Y ahora en Amazon, pues que es una compañía basada en data y basada, es mucho más estructurada. Este perfil, mi perfil es raro, es extraño allá adentro, ¿no? Porque es como un poquito disruptor y como, ¿cómo que vas a hacer un pecero show? Pues sí, vamos a hacer un pecero show. Y cosas de ese tipo. Entonces la verdad es que hoy entiendo esa etapa de mi vida como algo maravilloso, lo abrazo, lo agradezco y lo utilizo.
1: Claro. Oye, qué padre. Esto. Y además te bautizaron también bajo el oído de oro. O sea, tenías también la capacidad para poder detectar otros talentos antes que nadie. ¿Cómo estuvo eso?
2: No sé si el oído de oro, pero tuve una racha muy bonita en Amazon y tuve la fortuna de encontrar artistas, de tener ese olfato y seguir el instinto de decir, este me late, esto puede funcionar. Y tuve la suerte de firmar muchos artistas en ese paso. Natalia Lafourcade, wow. Sin Bandera, Camila, Rey, en fin. Bueno, nada, grandes amigos y proyectos increíbles. Y luego pues tuve la fortuna de hacer discos muy importantes con Alejandro Fernández, como decías hace rato, Primera Fila de Thalía, wow, y de muchos otros. Nada, fue un paso increíble, una etapa muy bonita.
3: Está increíble descubrir lo que pasa detrás de las grandes mentes de la industria musical y que justamente han transicionado a un mundo que parecería de la solo de la tecnología, como lo estabas contando con Amazon. Pero hablemos de lo que está pasando ahorita porque se nos viene el mundial con toda y ya estamos listos para apoyar al tricolor. Y tenemos que hablar de Un Solo Corazón, canción con Grupo Frontera y todo lo que pasó para que hicieras bailar justamente a los jugadores de la tricolor.
1: Que no querían y dijeron,
2: que
1: bueno.
2: No querían y acabaron. Es que no hay nadie que se resista a bailar con esa canción. Un Solo Corazón es el Amazon Original que hicimos, produjimos hace 2 meses. Lo tenemos ahí en Amazon. Y pensamos en Grupo Frontera porque ¿han visto a Frontera en vivo alguna vez?
1: Sí, es espectacular.
2: Tiene una conexión muy particular con la gente, con
1: Fallito
2: el público.
1: Rules.
2: Son espectaculares, canta increíble. Son increíbles, de verdad son increíbles. Cuando les propuse la canción fue un sí rotundo en 2 segundos. Y tienen un productor talentosísimo que se llama Edgar Barrera, que compone y produce a medio mundo y es un tipo muy importante. Y la verdad es que se fue gestando la canción de una manera muy natural, rápida, el ritmo era increíble, esta cumbia, muy estilo Frontera, la letra es perfecta para lo que queremos como mexicanos decir y sentir. Y luego hablamos con la... Tenemos un convenio, un deal con la Federación Mexicana de Fútbol que incluye ser patrocinadores oficiales de la selección nacional. Entonces, parte de eso es que tenemos la canción oficial de la selección mexicana de fútbol. Yeah. Yo sé que hay muchas canciones allá afuera, sí. Están increíbles todas, todo muy bien, pero esta es la única que tiene la presencia de los jugadores como el aval de la federación. Entonces, dijimos, oye, estaría increíble poder grabar un video, pero dijeron, sí, pero los jugadores están ocupados, unos están en Europa, solo hay un día, es este día, y tienes una hora y media para grabar el video.
3: ¿Qué?
2: Y
3: yo,
2: una hora y media. O sea, estamos haciendo todo esto.
1: Una cascarita de hora y media.
2: Porque era el único día que los jugadores tenían apartado para compromisos con ciertas marcas. Entonces nos tuvimos que poner creativos, trajimos a Frontera a la Ciudad de México y llevamos a Frontera ahí a donde estaban los jugadores, y en una hora y media pudimos hacer parte de este video que les estaba enseñando, que fue una experiencia espectacular. Los jugadores, pues obviamente no es su hábitat natural, ¿no? O sea, no los vas a poner a bailar, no los vas a poner a cantar.
0: Ah, ¿cómo no? Dice Polito.
1: Ahorita que empiece a cantar Grupo Frontera,
2: pusimos la canción. Y los jugadores se fueron contagiando, fueron poco a poco entrando todos al vestidor donde estaban seteados. Uh-huh. Y todos fue, te lo juro, de manera muy natural, se contagiaban, empezaban a bailar y yo, prende la cámara. Entonces empezamos a grabar todo y llegó Rafa Márquez también, wow. Tipazo. Dijo, oye, todo bien, pero yo no quiero bailar, por favor, ayúdame.
1: Ajá, no, y fue Rafa, el que sacó los mejores pasos.
2: Déjame, te presento a los de Frontera. Los de Frontera lo abrazaron, pusieron la canción, Rafa se contagió, el mismo caso con Javier. Y luego Alexis Vega me dice, yo quiero cantar esta parte solo. Y yo, no, Alexis, espérate.
1: Lo tuyo es el balón.
0: Quiero mi video musical, dice Alexis.
3: Mira, ya querían ahí probar fortuna.
1: Cambiando la cancha. Parte.
2: Israel Reyes, que es, aparte, buen cuate, buen amigo, canta, es de las selecciones como el más artista. Y le encanta, entonces también tiene su pedazo solo, cantando ahí con ellos. Nada, fue un ambiente espectacular, la verdad es que el video está increíble. Y lo estrenamos mañana.
1: Ok.
2: Mañana viernes a las 10 de la mañana ya está en el canal de YouTube de Frontera, en el de la selección mexicana, wow. Y en el de Amazon Music. Ya va a estar el video ahí para que todos lo puedan ver. Y nada, estoy
0: un solo
2: súper
0: corazón.
2: Orgulloso, un solo corazón. La canción está buenísima.
0: La verdad sí, que sí,
1: buenísimo. Escucha, la verdad.
0: Dan ganas de apoyar a la selección. Mi querido Paul, tengo que hacerte una pregunta. Tú que estuviste ahí en esta filmación y grabación.
2: Ok.
0: ¿Cuál de los jugadores te sorprendió por tener más flow?
2: Todo. Alexis tiene una onda ahí al momento de interpretarla. Alexis y Israel fueron muy naturales. Pero todos, la verdad es que todos. Vean el video, tú lo vas a ver.
0: Me encanta.
2: Ve el video y ve cómo se van prendiendo. De hecho, mañana Frontera, mañana hay partido de México contra Ghana en Puebla. Ajá. En el medio tiempo del partido va a ir Grupo Frontera a cantar la canción.
1: Ay, ¿era sorpresa o ya estaba de verdad?
2: Sorpresa.
1: Oye, por cierto, nos están escuchando en Puebla. La gente,
2: mira,
1: de Puebla.
2: Dos cosas importantes para Puebla. La primera, y lo digo en serio, ajá, Frontera tiene un concierto entero de ellos el sábado.
1: Ok.
2: No se lo pierdan. Yo sé lo que les digo, no se lo pierdan. Vayan al concierto de Frontera el sábado. Y vayan al partido el viernes, porque Frontera va a cantar en el medio tiempo solamente una canción, la canción Un Solo Corazón, la van a cantar ahí en vivo. Y
1: wow,
2: el día siguiente es concierto de Frontera, o sea que el Puebla este fin de semana...
1: A ver, pachanga.
0: Deberíamos de ir.
1: Sí, está cerquita. Bueno, sí, relativamente no estamos tan
2: horas,
1: lejos. No,
2: horas,
1: nada,
2: amigo,
1: nada.
2: Rápido.
1: Sí, vale, totalmente. Oye, Paul, con esta bien ubicada frase con la que te tenemos en la escena musical, el oído de oro, así te involucraste tanto en esta rola, ¿qué onda? ¿Cuál fue tu participación?
2: Sí, a ver, bueno, la escribe Edgar Barrera y su equipo de trabajo, son los tipos hoy en día, te diría, más exitosos en toda la industria musical.
1: Sí. Ese tipo hacen les pega,
2: es,
1: ¿no?
2: Es espectacular. Sí. Y en Voz de Frontera, pues es difícil que algo suene mal. Realmente no hubo mucho que pedirles ni nada, un par de ajustes mínimos, pero ellos fueron los que nos entregaron la canción. Y desde que la oímos, siempre cuando te entregan un demo, y de cómo te lo entregan a cómo termina, hay muchísimos cambios. Pero fluyó, te digo, increíble. Todos los ajustes los fuimos, pues ahora sí que pimponeando ahí juntos. Y el resultado final está espectacular. La canción va muy bien. Está no me acuerdo, creo que ya está en top 10 en toda la República Mexicana en radio, lo cual no es menor. Nada, felices. La verdad es muy contentos.
1: Y
2: muy
1: se contenta. Escucha pambolera, la verdad. O sea,
2: ya la, en el partido de México-Portugal, ajá, tuvimos oportunidad de ponerla en el estadio. Y es impactante. Oír esta canción en un estadio con el público mexicano te enchina la piel. O sea, es muy potente.
1: Es que puedes bailar de cartoncito, puedes bailar la de cumbia.
0: Dan ganas de hacer todo. Dominadas aunque no te salgan.
1: Así, exacto. Al menos lo intentamos, ¿no?
2: Exacto. Eso sí. Te contagia. Ese era el propósito. No es la canción, entre comillas, tradicional de Copa del Mundo. Es un, entre comillas, nos arriesgamos con un género como este, pero creo que el resultado está increíble.
1: De gustarse.
3: Es que ya uno empieza a prenderse. La fiesta del Mundial se siente desde ya aquí en el Brunch de los 40 con Paul Forat, que nos está acompañando, director de Amazon Music en México. Vamos a seguir echando el chisme sobre este hombre, el oído de oro. En YouTube, siga nuestra transmisión en Los 40 México. Por ahora vamos a escuchar a Elena Rose y a Le. Esto se llama Tú en el Brunch de los 40.
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3: La temperatura, 22 grados.
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1: ¿Por qué te da miedo? ¿Qué?
2: Son preguntas genuinas. No te voy a preguntar sobre cosas que no quieras hablar, Paul. ¿Cómo crees?
3: Paul Forat está con nosotros en el brunch de los 40. Director de Amazon Music en México. Estamos conversando de la vida, de la música, de Un Solo Corazón, la canción de Grupo Frontera, que es la oficial de apoyo a la selección mexicana. Oye, Paul, hablábamos un poquito de cómo ha sido estar inmerso en la música y hacer esa transición de pronto a una empresa en la que al inicio te sentiste que de pronto no ibas a poder hacer ciertas cosas y la sorpresa fue que terminaste y has terminado haciendo grandes proyectos. ¿Qué es lo que te motiva a ti para seguir creando alrededor de la música junto a Amazon?
4: Híjole, qué buena pregunta. Yo creo que las ganas de dejar un legado, y suena muy romántico, pero es verdad en mi caso. Yo creo que mis hijos en unos años ya lo están pudiendo ver, pero que después digan, wow, mi papá fue parte de la canción de la selección, wow. Y los invité al video. Sí. Entonces, yo estuve en el video que mi papá tuvo que ver con esto, ¿no?
3: Wow. O
4: ese tipo de cosas son mi gasolina día a día. Y creo y siento una responsabilidad por tanto que me ha dado esta industria. Llevo demasiados años en esta industria de la música. Pues un poquito va de vuelta, ¿no? Entonces, toda mi pasión, toda mi sensibilidad la trato de poner en cada uno de los proyectos que hago para pues que impacten y que generen algo y que queden, ¿no? Como habiendo dejado una huella. Todos los discos que hice en mi carrera tenían eso, o sea, tenían un extra que tratara de dejar algo y que los oyera yo años y tiempo después, dijera, wow, qué maravilla haber sido parte de un disco de estos, ¿no? Entonces eso, ese es mi motor y es muy simple, pero muy profundo a la vez.
5: No. Oye, y además, o sea, ahorita, para como ve el paso de la música, Paul, de verdad, o sea, yo creo que ustedes, como oído, como consejeros y demás, tienen una chamba súper pesada y difícil al final del día, ¿no? O sea, decidir o ayudarles a tomar justo qué canciones sí, qué canciones no, qué tan difícil es hoy en día la comercialización versus como antes, pues hemos estado nosotros en todas las etapas, en todos los procesos, como estación de radio, como medio,
4: claro.
5: Pero ahora lo digital, como es Amazon Music. ¿Cómo se ve envuelto todo ese tema contigo particularmente?
4: Mira, creo que es algo muy natural para nosotros. Todo mi equipo, todo el equipo de Amazon, venimos de la industria de la música de alguna u otra forma.
5: Sí.
4: Tengo DJs en el... Tengo ingenieros de audio en el equipo. O sea, es gente profundamente apasionada por la música. Eso ya es un gran diferenciador. Cuando llegan los artistas a platicar con nosotros ahí en la casa, en la oficina, se abre un diálogo muy diferente. Hay un nivel de confianza de la industria de la música con nosotros muy particular. Lo digo con mucho orgullo, además. Pero sí hay un, como dices, hay una suerte de responsabilidad,
5: sí.
4: Cada vez que apoyas o cada vez que sugieres. Cuando hacemos los Amazon Originals, que son canciones que hacemos, sí, dentro de la compañía, el artista está diciendo, pero ¿y si me va a funcionar? ¿Y si me va a servir? Y tienes que decirle sí, y tienes que creer en eso, ¿no?
5: Claro, claro, vamos.
4: Hicimos una canción previo a la de Grupo Frontera con Edén Muñoz, entregamos todo por el food, y fue un trancasasasazo. Edén la canta, de repente sus conciertos, es un hitazo. Entonces,
5: sí,
4: nuevamente, en la disquera era AIR, ¿no? Que recomiendas canciones o sugieres, aquí lo estamos haciendo también.
5: Oh,
4: esto,
5: claro,
4: es una apuesta de Grupo Frontera con nosotros también. O sea, es decir, va, confiamos, le metemos,
5: sí,
4: y ya se están dando cuenta lo que,
5: sí,
4: pasa,
5: totalmente,
4: cuando cantan esto en vivo, ¿no?
5: Claro.
3: Ya, el resultado es que está guapachoso.
2: Está bailándole. Pero además, algo que siempre ha caracterizado a Amazon, diría yo, es justo eso, los originals, porque mucha gente no sabe que también hay series originales,
4: sí,
2: películas originales de Amazon.
4: Exactamente.
2: A mí me impresiona tu creatividad para hacer cosas, y eso era lo que te quería preguntar. ¿Cómo la alimentas? O sea, ¿cómo vienen estas ideas como el Pecero Show? ¿Qué pasa en tu vida? ¿Necesitas hacer ciertas cosas? ¿Cuánto tiempo te lleva una idea? ¿Cuántas de esas ideas desechas? O sea, ese proceso creativo que tú tienes para plantear estas cosas, ¿cómo,
4: sí,
2: es?
4: Yo creo que es un ejercicio de todos los días. Todo, mi cabeza a veces me cuesta trabajo frenarla, en cuanto a, ¿y si esto hizo? ¿Lo hacemos así? Y estoy en medio de una junta en donde se está proponiendo un proyecto y yo, ¿y si le damos una vuelta? Entonces, constantemente estoy como retándome a mí mismo, ¿y cómo lo hago más grande? ¿Por qué no lo hago más grande? ¿Y por qué, si esto ya está establecido?

0: en una dinámica, los que trabajamos en empresas, del día a día, check, check, día a día, check, check, contestar mails, y no hay espacio para decir, a ver, espérate, vamos a divertirnos, frena, apaga la computadora, vamos a caminar un segundo. Y ahí es donde salen las mejores ideas. Entonces, me atrevo a hacerlas, me atrevo a pensarlas, no me da miedo, y esa es mi filosofía.
1: Me encanta. Wow. Wow, nos encanta todo lo que Paul Forat nos está contando, director de Amazon Music en México, el creador de conceptos como los Amazon Originals, como también obviamente el Pecero Show, que fue con nuestra queridísima Pame Boguela, quien amamos aquí con todo el corazón. Oye, Paul, para cerrar, ¿cuál es la idea? O sea, a ver, me gustaría reformular esto bien, porque, a ver, Un Solo Corazón es una canción sota y me encanta lo que va a estar pasando. ¿Por qué apoyar a la selección con música?
0: Porque la música y el fútbol van de la mano. Punto. Históricamente, no es invento de nuestro, ni muchísimo menos. La música y el fútbol son pasión. Pasión pura, desnuda, real. Y cuando esas dos cosas las juntas, lo único que queremos hacer desde Amazon Music, lo que hemos hecho ahora, es amplificarlo. Es decir, esa unión ya existe, históricamente. Pero cuando podemos hacer que esto más gente lo vea, que más gente se entusiasme, que más gente se emocione, ahí es cuando yo ya cumplí lo que nuestra labor. Nuestra labor es amplificar la pasión que existe entre la música y el fútbol, histórica. Entonces, pues creo que se juntaron todos los astros ahorita para nosotros, de poder tener a Frontera, poder tener a esta selección nacional, poder ser sponsors de la selección como Amazon, y poder tener tipos locos aquí en la parte de música que nos emociona y que nos ilusiona que los mexicanos, por esta fecha y por las que siguen, seamos un solo corazón, como dice la canción.
2: Yo digo que cada que meta gol la selección se escuche.
0: Yo digo que también.
2: Me encanta. Aprobada. Así que retumba en el estadio.
0: Me encanta. Sí, así va a ser.
2: Paul Forat, qué gusto tenerte acá, de verdad. No sé, a todos aquellos que incluso están haciendo su música, que están haciendo esa luchita por buscar un sello discográfico, que lo hacen de forma independiente, pero gracias a Dios existen plataformas como Amazon Music, que lo pueden cargar, que lo pueden compartir. ¿Qué mensaje hoy le darías, entre que existe tantas formas de poderlo hacer y de poderlo cargar, qué les mandarías?
0: Uno, que no se rindan, es difícil, cada vez hay más gente jugando a ser artista. Si son artistas, aguanten, porque tarde o temprano van a encontrar su lugar, si son artistas de verdad. Segundo, que sean originales, que no copien, que no vayan atrás de las tendencias, que si suena esta música, que no vayan atrás, ya hay muchos ahí haciendo esto. Entonces, que traten de encontrar un espacio único, original, en donde sean de verdad. La gente no conecta con las cosas que no son de verdad, me digan lo que me digan, no conecta, pero si son de verdad, hagan lo que hagan, van a conectar tarde o temprano. Entonces, que lo intenten, que se diviertan, que no se lo tomen tan en serio, y que sean originales y que lo disfruten.
3: Y importante, que lo dijo en YouTube Paul Forat, pero igual, que de 7 u 8 cosas que intentes, 6 van a salir mal, síguelas intentando.
0: O más.
3: O mucho, o las 8.
0: Pero todas. Que te salga una, eso paga todas las demás.
3: Claro.
1: Estoy de acuerdo. Oye, Paul, contigo, nos envían una pregunta a nuestra transmisión de YouTube. Dice Jaffy74, buenos días, Paul, qué gusto saber de ti, de todas tus aventuras después de Cairo. Mi pregunta es, ¿qué tanto has aprendido y qué tanto te has arriesgado desde que estás en Amazon Music?
0: Muchísimo. Me he arriesgado como pocas veces en mi vida, si no es que nunca. Bueno, me arriesgué al entrar a Cairo y salió bien. Me arriesgué a salirme de Cairo y salió bien. Me arriesgué a quedarme trabajando en una compañía disquera y acabé trabajando 17 años ahí.
1: Wow.
0: Me arriesgué a entrar a Amazon y me cambió la vida. Es el segundo tiempo de mi vida a nivel creativo. Me siento más vivo y más creativo que nunca en mi vida. Contestando la pregunta, estoy absolutamente feliz y contento con lo que estoy haciendo.
2: Gracias, el príncipe encantado de Cairo.
3: Claro.
2: Es que tenías una buena melena, la verdad. Así tu mamá sí que te lo cuidaba, Paul.
0: Pues ya me queda poco y mi mamá ya no me lo cuidó.
2: No, sí hay. Y mucho de eso, de verdad.
3: Bueno, yo solo pienso que Paul Forat es una persona a la que Dios sí le dio todo. Sí. Porque además es tipazo. Sí. Aquí lo hemos constatado en este programa, en el Brunch de los 40. Gracias por venir a contarnos todo sobre Un Solo Corazón. Mañana el video.
0: Mañana el video a partir de las 10 de la mañana en los canales de YouTube de Frontera, de la selección y de Amazon. Y pues nada, que les guste, que los contagie, que los emocione. De eso se trata esta canción.
3: Gracias por venir a contarnos de
0: esto. Gracias por todo el tiempo que me dieron.
2: No, nos gracias encantó. A ti, de verdad.

0: ¿Verdad? Pues bueno, nosotros seguimos con más aquí en el brunch de los 40. Ya saben que mañana tenemos una cita a las 10 de la mañana a través de Amazon Music, a través de las plataformas digitales, para que disfruten el video, disfruten la rola. Y en Puebla hay sorpresitas en el show del medio tiempo.
1: El show de medio tiempo del partido y al día siguiente en el concierto de Frontera. No se lo pierdan, yo sé lo que les digo.
2: Ya lo saben, excelente. Les subimos entonces. Nos vamos a quedar justamente con este rolón, Un Solo Corazón, Grupo Frontera, aquí en el brunch de los 40. Gracias, Paul Foray. Tú y a mí.

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1: La temperatura, 22 grados.
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1: Oigan, sí, Ciudad de México, Acapulco, Puebla, cualquier lugar de la República Mexicana, es momento de jugar con Alexita. Una Alexa Canta Ahora con Alepsita.
2: Alepsia. Así dice mi sobrina que llamaba Alexia. Decía Alexia. Que llamaba Alepsia.
1: Alepsia. Ay, bebé, no. De chiquita. Ya creció y ahora sí Alexia.
2: Así es.
1: Muy bien. Pues bueno, la edición de hoy es nada más y nada menos que para...
3: ¡Matilda el musical! Oh, tenemos boletos digitales, o sea que se pueden transferir facilito. Así que si quieres ir a ver Matilda el musical, llama ya, marca al 5551-668-101 para que podamos jugar Alexa Canta Ahora. Oigan, han habido muy buenos reviews, muy buenas reseñas de Matilda el musical. Aquí nuestra producción ya la vio, la amó profundamente. Uh-huh. Así que sí, son boletos codiciados.
2: Así es, así que ya lo saben, llamen ya al 5551-668-101 y cuando nosotras digamos Oli, tú tienes que decir ¡yo amo el brunch de los 40! ¡Y quiero boletos para Matilda! ¿Puedo agregar una última cosa?
1: Dilo.
2: Si dices Bruce, puede que
1: puedes, Bruce.
2: Te demos ventaja.
1: Muy bien, me gusta. Ustedes pueden, Brucilandia, marque ya. Las más de 1,000 líneas están abiertas. Hay alguien en la línea, hola.
4: Oliwi. Yo amo el brunch de los 40 y quiero boletitos para Matilda el musical.
1: ¡Tú puedes, Bruce!
3: Lo hizo y se le dará ventaja.
2: ¿Cómo te llamas?
4: Ay, perdón, ya me emocioné.
1: Ok. ¿Cómo te llamas?
4: Eric Lalo.
2: Eric Lalo. Me encanta. Muy ¿cómo bien. Estás, Eric? ¿Dónde estás?
4: Bien, aquí en el trabajo, de hecho ya me volvieron a ver mis compañeros. Como de
1: no manches. ¿En qué chambeas? Diciendo,
2: tú puedes, Bruce.
1: Sí. Así bajito, tú puedes. ¿En qué chambeas, Bruce?
4: El chocolate y yo, no hay.
2: No hay, ay, qué rico.
1: Claro,
2: ay,
1: siempre, yo quiero pues, saber en qué chambea. ¿Me puedes contestar, amor, para poder pasar al siguiente nivel?
4: Sí, soy médico dentista.
1: ¡Órale!
3: Oh, ¿y con paciente ahorita o sin paciente ahorita? Si hay paciente.
1: ¿O eres el paciente?
3: ¿Esa risa?
4: No, sí, por eso fue mi risa de nervios, porque están aquí afuera. Yo creo que me están escuchando también.
2: ¡Ah! ¡Andas!
3: Bueno, pues lancémonos de una vez. Ya sabes que Alexa Canta Ahora es muy sencillo. Alexa te va a poner una canción, te la va a recitar y tú tienes de dos. O la sigues cantando si te la sabes, o nos dices el nombre de la canción y listo. ¿Entendido, Eric Lalo?
4: Ok, perfectísimo.
1: ¡Tú puedes, Bruce! Pero vamos. ¡Tú puedes!
2: Vientos, me encanta. Entonces, no se diga más. Alexa, canta ahora.
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1: Venga, bebé, tú puedes.
2: ¡Tú puedes, Bruce!
4: ¿Es la de travieso?
1: ¡Sí! ¡Eric Eduardo! ¡Se los llevó completitos, amor! ¡Felicidades! ¿Con quién vas a ir?
4: Dije, ¡ay, no puedes
1: decir!
4: ¡Qué nervios!
1: Con
4: mi novia.
1: ¡Ay, lindo! ¡Qué buen plan!
2: ¡Felicidades, Eric! Pásenla bonito y arróbenos en El brunch.
1: También se vale.
4: Claro.
1: Pues ya, todo suma.
3: Pues nos encanta, ¿sabes qué? Ojalá. Te quedas con la producción para que tomen tus datos y te envíen tus boletos digitales y ya puedas ir con tus pacientes. Entonces, ten un hermoso día, Eric Lalo. Gracias por marcarnos.
4: ¿Les puedo pedir un favorzote?
1: Claro. Amor.
4: Bueno, antes que nada, déjenme empezar a grabar. Okay. Mago, ¿puedes mandar un saludito? Te amo.
1: Ay, mi amor. Ya, la llamada está grabando. Ay, está llamando. Hoy queremos mandarle un saludo a Eric Eduardo, que nos escucha el brunch de los 40 y le deseamos que pase un día maravilloso. Se acaba de ganar unos boletos para Matilda. Gracias por escucharnos, Eric Eduardo.
6: Ay, gracias.
1: Te mando un beso, mi amor.
2: Cuídate mucho.
3: Pues así de fácil es ganar en Alexa Canta.
1: Mira, sigue grabando. Estás hablando al celular de Eric Eduardo. Espera unos minutos para contestar. Estás hablando al celular de Eric Eduardo. Por favor, espera unos minutos.
2: Ya te lo arruiné, pero
1: ya ni modo.
3: Mensaje personalizado y todo. Eric, ¿sigues por ahí? Ya no.
1: Ya se fue.
3: Y ya se fue. Y nosotras nos vamos con música.
2: Así es. Así mismo, nos vamos a ir con música. Piel de Azúcar. Lo amamos y lo adoramos a este hombre en esta cabina. Juan Solo en el Brunch de los 40.
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2: La temperatura, 23 grados.
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1: Nos encanta recibir a divas potras poderosas aquí en el brunch de los 40 y directamente desde Veracruz llega una mujer que lo hace todo y todo lo hace bien. Ella canta, ella baila, es muy sensual, empezó como influencer y bueno, la sigue rompiendo de México para el mundo. Jenny Moa.
2: Hola, gracias por esa introducción tan bonita.
1: Mírate, o sea, wow.
2: Gracias por la invitación a este brunch de los 40. Pues con pura chava linda, obvio.
3: Hombre, ay, pero
2: entre mujeres qué bárbara, hacemos gracias. Equipo. Qué
3: viniendo eso de ti al lago, no, hombre, me la creo ahora sí. Ay.
2: Obvio, puras guapas, y ni modo.
4: Y ni soporten, me encanta.
3: Eso, bebé.
4: Jenny Moa, yo siempre que te vuelvo a ver, recuerdo que eres de Veracruz y eso me hace muy feliz.
3: Sí.
4: Sí, totalmente. Cuéntanos un poquito, ¿cómo fue tu infancia? O sea, ¿en qué momento te acercaste a la música?
2: Bueno, o sea, mis acercamientos a la música fueron diferentes, pero no eran mis planes ser cantante. Uh-huh. Pero cuando estaba chica, me acuerdo que me enseñaron a tocar el teclado mi tía, porque iba mucho a clases de canto, luego me ponía a vocalizar, cosas que pues no tenía una idea, pero pues yo lo hacía por diversión. Nunca como que dije, ay, quiero ser cantante, era más como que, ay, quiero ser actriz o quiero ser Hannah Montana, ¿sabes? O sea, como que eran otros mis sueños de niña. Pero bueno, terminé la música por accidente, casi siempre cuento esta historia, pero es porque mi mejor amigo me metió una canción, pegó y pues aquí estoy.
3: ¡Ah, no, caray! Y qué sí. Canción, además te luciste en el Tecate Emblema de verdad, o sea, felicidades por eso, Jerry, porque te hemos visto crecer desde las redes sociales, haciendo contenido y hoy por hoy en la escena musical, sí. Compartiendo ya escenarios también con otros grandes artistas, ya lo decía arriba, ¿no? Con J Balvin también en días anteriores, ¿qué fue para ti? O sea, ver cómo en cada presentación, en cada escenario, conforme iba pasando el tiempo, se iba haciendo más y más y más gente.
2: Bueno, es la verdad un sentimiento muy bonito. Y ahorita que estoy separada de los escenarios, porque había cancelado mi tour antiguo y mi gira, para tomar las cosas con calma, ¿sabes? Prepararme mucho mejor. Quería tener un álbum afuera. Entonces ahorita que tengo estos pequeños acercamientos al escenario, han sido muy gratos y pues con gente muy talentosa que me han invitado a estar con ellos. Kenia Oz, J Balvin. Sí, es un traguito muy dulce para mí.
1: Claro, un trayecto muy dulce y nos deja siempre con ganas de más, Jerry. Más que lo lindo es que, listo, no te vemos en los escenarios ahorita mucho y decimos, ay, pero queremos más, pero música sí hay. Daddy, que me encanta con Alemán, hablemos de esta canción y bueno, de este junte que está bien potente.
2: Buddy es una canción que, bueno, yo creo que es más para las chavas y los gays, ¿sabes? Como para empoderarnos un poco porque lo necesitamos. No siempre todos los días son fáciles, a veces hay que echar una lloradita y a seguirle, pero pues sí, no es fácil ser buddy.
1: Ni hochis.
2: No. Ni hochis. Obvio. Sí, me encanta esa canción. Y justo ahorita vengo separándome un poquito de por lo que me conocen, que es el reggaetón mexa. Uh-huh. Quiero utilizar otros sonidos que también van con mi estilo, que van con mi universo, que van con el género de música que escucho diariamente. No solo me gusta el reggaetón, aunque me veo súper bellaca y reggaetonera y chacalera, pues en realidad son otros géneros los que escucho yo mi día a día. Y también como los géneros que con los que mi mamá como que de niña me ponía, ¿sabes? O sea, mi mamá ponía que Spice Girls, Britney Spears, okay. New Kids on the Block y bla, bla, bla, ¿sabes? O sea, como que era otra onda, era muy pop lo que ella me ponía. Wow. Entonces, con eso crecí. El reggaetón llegó mucho después a mi vida, a pesar que soy de Veracruz. Yo creo que como a eso de los 12 fui conociendo el reggaetón, pero antes del reggaetón para mí existía el pop. Entonces,
1: wow.
2: Sí, muy popera la niña.
4: Ay,
2: like.
4: Y por lo que veo, o sea, tu mamá tiene nuestra edad, pienso yo arriba, porque
1: yo
4: es lo que oíamos nosotros y yo.
1: ¿Sí?
4: ¿Saben qué? Ahorita que le mencionas, una lloradita ya se regresó. Oye, no, pero algo que a mí me gusta es justo lo que dices, que todos tenemos mal días. ¿Qué te empodera a ti? O sea, cuando tú tienes un mal día, ¿qué haces? ¿Cómo te ayudas a ti misma?
2: Normalmente le hablo a mis amigos gays y Y pues ellos vienen, me ponen guapa y nos vamos por ahí a callar hocicos. O sea, es como, no sé, es pararte de la cama, ponerte un gran outfit y ya vámonos. También me gusta ir al gym, o sea, el gym también me empodera de algún modo. O sea, como que sí, estar en el gym y ahí como que verme acá de que musculoca, verme mis piernotas, cómo van creciendo. Eso también me empodera, el hacer ejercicio. Loki también, la espiritualidad me empodera un poco, ¿sabes? El creer en mí misma, en creer que el universo conspira a mi favor siempre, que siempre soy merecedora de cosas buenas. Eso también me empodera. Creo que el estado mental es muy importante.
3: Me encanta. Claro. Oye, para quien estuviera allá afuera, bajo una piedra, no sabe el término body, ¿cómo lo describirías?
2: Body, pues es como ser una hija de perra para mí.
4: O sea, bitch.
2: Bitch. Sí, simplemente. ¿Sí? Sí, una que se atreve, una que no le importa lo que la gente diga, una que no le importa ser la villana de ciertas historias, ¿sabes? O sea, a veces la gente tiene un mal concepto de mí y pues ni modo, no voy a venir a borrarles ese concepto. Lo voy a venir a reforzar, crean lo que quieran de mí. Igual voy a seguir siendo loba.
1: ¡Ay, una party! Y aullando, sí, mi amor, llegó con nosotros en la cabina del Brunch de los 40. Nos encanta tener esta visita porque siempre se necesitan personas que hablen las netas y que las digan de frente, y eso es algo que tú siempre has sido desde que estabas haciendo obviamente tu contenido como influencer. Ahora en tu música lo haces. Hablemos un poquito, ¿qué te inspira y qué te motiva para sacarlo todo, ya sea en un video, en una foto o en una canción?
2: Bueno, siempre me han gustado las cámaras. O sea, yo era de las que agarraba el teléfono de mi mamá, así de esos que se abrían así,
3: flip,
2: o el BlackBerry, y yo me acuerdo que así me grababa, me tomaba fotos a mí misma. O sea, como que siempre me han gustado las cámaras, nunca me ha costado trabajo. Y también llevé clases de modelaje desde muy chica, también, o sea, como que siempre me han gustado las artes. Iba a danza aérea, ballet, todo eso. Entonces como que tengo bases de otras cosas, uh-huh, que también me hacen sentir segura cuando tengo que estar frente a una cámara o grabando un video musical. O sea, cuando tengo que desenvolverme, nunca me ha costado trabajo. Creo que a pesar que, y en algún momento no tuve cirugías, en algún momento no tuve dinero, en algún momento no tuve para un gran outfit, pero eso nunca me detuvo a echarle ganas y luchar por mis sueños. O sea, yo siempre sabía que iba a ser una morra diferente al resto. Siempre estuve consciente de ello porque inclusive me molestaba mucho en la escuela por ser diferente. Y pues eso me ayudó. El bullying, de cierto modo, el bullying escolar me ayudó, porque el bullying cibernético ahorita me la pela, ¿sabes? O sea, de que no es nada. Sí, eso es como una fortaleza que tengo, que realmente no es mamada, me vale madres.
1: Amamos.
3: No, se encanta la neta.
4: Y además, así voy a tomar este segundo para preguntar, ¿y ustedes que buleaban a Jenny Moa, dónde están?
3: ¿Ontan?
4: ¿Qué hacen son? ¿O qué? ¿Quiénes son?
3: Repartiendo la leche.
4: Ay, qué mala.
3: Y no me refiero a porque, a ver, cabe mencionar a todos los del gremio que hacen que México siempre tenga uno más. De verdad, o sea, les aplaudimos y les agradecemos que sean parte, pues sí,
4: de nuestro,
3: o sea,
4: día a día.
3: Exacto, sí. Y que nos escuchan también. Pero pues hay gente mala leche, más bien, iba por ahí.
2: Obvio. Claro, pero la verdad es que nunca me ha criticado nadie que mala leche ha logrado lo mismo que yo.
3: No,
2: ni mucho más. Entonces, pues con eso me quedo.
4: Oye, y siempre fuiste de piel gruesa, por ejemplo, en el tema de las redes y eso, porque a mí eso sí me parece que cuanto más creces, obviamente, más expuesto estás a eso, ¿no?
2: No, tuve momentos difíciles, obviamente, en los que el hate sí me llegó a afectar, pero eso fue al inicio. Yo empecé en redes sociales a los 16.
3: Wow.
2: Entonces, chiquitita, pues a esa edad me decían, estás gorda, estás fea, siempre sales con la misma ropa, bla, bla, bla. Y sí me hería, porque yo decía, güey, o sea, solo me estoy maquillando. En ese tiempo ni siquiera hablaba, ¿sabes? O sea, solo me maquillaba y no decía nada porque pues como que me daba un poco de pena. Y una vez me dijo mi mamá, a ver, no puedes estar llorando todo el tiempo por eso. O sea, de que mi mamá sí, de que, o sea, a ver, de que next, dedícate a otra cosa o vas a aguantarte. Sí. Y yo, no, pues sí, me voy a aguantar.
3: Sí.
1: Pues muy bien. Pues
3: sí. No, y por eso estás acá, Jerry, la verdad. Oye, estamos echándole un ojito a Bari el video.
2: Sí.
3: ¡Cuánto talento! ¡Cuánto fuego! ¿Dónde lo hicieron? ¿Cómo lo hicieron? ¿Quién estuvo detrás de la idea? Porque de verdad que hay una producción que se ve y que valdría la pena irse rapidísimo a YouTube y echarle un ojito y también pues un oído a la canción.
2: Bueno, en sí, Buddy es el inicio de una nueva etapa que viene combinada con mi álbum. Está inspirado, obviamente, en todo lo que es mi personalidad y en mi signo zodiacal. Yo soy Sagitario, soy signo fuego. Entonces, los Sagitarios somos muy escandalosos, somos muy dramáticos, pero también el fuego nos caracteriza. Podemos quemarlo todo o prender la luz, ¿sabes? Pero sí, por eso ve mucho fuego en Buddy, por eso como que ven esos outfits coloridos, esa combinación de colores, naranja, morado, son colores muy llamativos porque precisamente son colores que definen toda esta era que viene conmigo. Sí, muy loba.
3: Nos encanta, la
1: ella
3: verdad.
1: Siempre,
3: hay fuego.
1: Sí. Así que después de Chava ya viene el segundo álbum. Me encanta. Ya, vamos a hablar de este segundo álbum, mi querida Yeri Mua, que está con nosotros aquí en el Brunch de los 40, pero eso será a través de la transmisión de YouTube. Igual vamos a regresar con ella, obviamente, después de música, pero quédense en el YouTube de los 40 México mientras escuchamos a Olivia Rodrigo. Esto es Drop Dead en el Brunch de los 40.
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3: La temperatura, 23 grados.
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2: Es totalmente mi ADN, pero creo que es un álbum algo polémico, empezando desde el nombre... pero no voy a
3: ¿ya
2: decir
3: tenemos el nombre?
2: El nombre. Sí, sí tengo el nombre. Pero es un nombre que va a escandalizar al mundo entero. Y
3: primicia, me... primicia para no el brunch de los 40.
2: Pista. No puedo. Pero...
3: ¡ay, déjale echa!
4: Es una palabra.
2: Una vez más, están viendo el punto rojo en su frente, sí, de francotirador. Sí, no. Solo sé que cuando escuchen el nombre del álbum, todo el mundo va a decir así de que... ¿qué le pasa? ¿Está loca? ¿Por qué pone eso? O sea, de que es un nombre de álbum bastante fuerte y es mi statement, ¿sabes? Porque siempre se me juzga y se me juzga y se me juzga, pero yo siempre utilizo todos los nombres que me ponen, todos los insultos que me ponen, todo el hate que me avientan, siempre lo utilizo para hacer dinero.
3: Wow, alguien nos está diciendo que tiene que ver algo como con cuatro palabras.
2: A lo mejor, no lo sé.
3: Dicen que
2: no
3: son
2: sé,
3: cuatro palabras.
2: Sí. No lo sé. A lo mejor.
3: Eres una H. Ah, no es... Lo que sí sabemos es que va a estar lleno de fuego, de sonidos, sí, que nos van a sorprender, de mensajes que nos van a empoderar y de todo lo que hace a Jerry Mois ser la reina que es. Así que un aplauso para Jerry Mois. Por favor,
4: diva,
3: no,
4: potra poderosa.
3: No dejes de ser tú, no dejes de ser lo que haces, porque gracias, nos inspira muchísimo y de verdad que se necesitan más mujeres así, sin miedo, sí, al éxito, al dinero, a la abundancia.
4: De verdad que sí, sí.
2: Sí, obvio. Y sin miedo a los hombres.
3: Exactamente. Ay, a los chacales.
2: Ay, no, los esos son juguetes, o sea, por el amor de Dios.
3: Si se perdieron la charla,
2: de aparador
3: la
2: ahí.
3: Estuvo en, sí, el YouTube. Muchísimas gracias, Yerima, por estar con nosotros.
2: Gracias a ustedes por recibirme y pues nada, ojalá que cuando salga el álbum, ustedes también sean de las primeras en escuchar.
3: Ah, claro, claro que sí, pero por mientras, a escuchar, sí, Buddy.
2: A escuchar Buddy y, uh-huh, un pacto que sale el 28 de mayo.
3: Órale, va, güera, traes información.
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4: 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Jerry Mois estuvo aquí en el brunch de los 40 y es momento de escuchar música. Angel Blue, Blondes Have More Fun, BHMF, en el brunch de los 40.
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1: La temperatura, 23 grados.
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2: Así es, jueves de amor y pareja en El Brunch de los 40. Y ya llegó, ya está aquí nuestra querida Marión Cortina. Pero antes les tengo una super noticia. Mucha atención, mis brunchers, porque Nissan México acaba de revelar el nuevo Nissan Kite. 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
3: ¡Yes!
4: Le entro.
3: Yes en inglés. Sí. Pero bueno, ya está con nosotros Marión Cortina en este jueves de amor y pareja para hablar sobre ¿estamos más conectados o más incapaces de amar? Me imagino que ese tema tiene que ver con las redes sociales.
4: Exacto.
3: También, ¿no?
4: Y la tecnología.
3: A ver, cuéntanos.
4: Exactamente. Es un tema fascinante de cómo las redes sociales, la tecnología, los algoritmos están influenciando la forma en la que nos relacionamos como seres humanos. Y hay estudios fascinantes que demuestran que a lo largo de mientras más expuestos hemos estado a redes sociales, algoritmos o inteligencia artificial, ¿qué creen? Más solos nos sentimos.
3: Pues wow. Sí.
4: De entonces, ver. ¿Qué es lo que está pasando? Piensas que estamos hiperconectados, pero en el fondo nos estamos aislando. Y hay un tema que está afectando profundamente, que es que se está dañando la gimnasia social. ¿Qué es la gimnasia social? Es la habilidad que tenemos de interacción para poder leer las expresiones, la forma de hablar, el tono de voz de la otra persona. Uh-huh. Y esto se forma desde la infancia. Entonces, hoy en día, si los niños están sumamente expuestos a pantallas, ¿no? O a estar dateando a través de un celular, se están perdiendo cuál es esa facción, cuál es esa forma del ojo que hizo o la forma en la que movió la boca que te va dando información. Y poquito a poquito, las nuevas generaciones, según estos estudios que acaban de publicar en una universidad de Suiza, arrojan que nos estamos cada vez volviendo analfabetas. Wow. Emocionales. Uf. Y socialmente. Entonces, ¿qué es lo que mejor se puede hacer? Por ejemplo, para las personas que tienen hijos chiquitos, literal, dejarlos a que estén dialogando, estén peleando, estén discutiendo, estén negociando, estén haciendo, porque todo eso es gimnasia social que a lo largo de la vida se va perdiendo con las redes sociales o con la tecnología per se, con las pantallas, ¿no? Uh-huh. Entonces, ¿qué pasa hoy en día? Antes, la forma de datear, por ejemplo, hasta si hablabas por teléfono a Domino's Pizza, ¿no? Hasta te ponías nervioso y hasta chance te tropezabas de, hola, le quiero pedir una pizza de queso, que no sé qué, a tal dirección, etcétera. Aunque sea, tenías una especie de un ejercicio de interactuar con la otra persona, de decirle claro cuál era tu orden, cuál era tu dirección y explicarle correctamente tu dirección para que llegaran, ¿no?
5: Güey, se nos está olvidando cómo comunicarnos. Oye, real. O sea, si celular, lo checas, ¿sí? Ni siquiera queremos que nos marquen. No, sí. Nos molesta. O sea, bueno, no quiero contestar.
3: Ah, bueno, y te vayas tan lejos. Luego ya no sabes escribir. O sea, cuando tengo que escribir con la mano, es como, ah, caray, qué fea letra tengo ahora.
5: Ajá, ya no sé.
4: Exacto.
5: Ya no sé si escribía con la izquierda o con la derecha, ¿no?
4: Y hoy en día estás pidiendo tu comida a través de una app donde nunca interactuaste con una persona. Vino un repartidor a tu casa, a tu oficina, te entregó y nunca intercambiaste ningún tipo de conversación.
5: Ni un hola. Sí.
4: Entonces, ¿qué pasa luego cuando tienes que tener una conversación cara a cara con alguien más? Pues nos sentimos completamente analfabetas.
5: Ya no, si no sé cómo contestar.
4: ¿Cómo voy a cortar o cómo voy a decirle a mi pareja que esto y esto y esto y esto no me funciona, no me parece, no, etcétera, etcétera? Si llevo muchísimo tiempo no estando expuesto a esa gimnasia social.
2: Y pensemos que esto es de pronto nosotros que tuvimos la oportunidad de crecer sin redes sociales, sin de pronto esta necesidad de estar conectados todo el tiempo. Era lo que decías, los niños que están creciendo ahorita tan hiperconectados. ¿Qué podemos hacer o qué pueden hacer los padres justamente para que no se vuelvan sus hijos unos analfabetas emocionales?
4: Lo más importante es esos ejercicios de gimnasia social. Que tengan amigos, que estén en contacto con los primos, que se deschonguen, que negocien, que estén ahí peleando, discutiendo, consiguiendo, organizando, a ver, vas tú primero, luego voy yo. Oye, no, es que él se metió. Todo ese tipo de gimnasia social ayuda a seguir desarrollando las herramientas emocionales y sociales que nos pertenecen como seres humanos. ¿Por qué? Porque la tecnología hace que eventualmente ya no interactúes con eso. Entonces ya, si tú pides tu pizza o la comida o lo que sea, o estás dateando o estás cortando a alguien a través de una app social, ¿qué va a pasar el día en que realmente tienes que tener la conversación difícil?
5: Claro,
4: vamos perdiendo frente a frente. Esas habilidades.
3: ¿No? Claro.
4: Ahora, no toda la tecnología, por supuesto, es negativo. No, claro. Claro que no. Tiene muchísimos pros, ¿no? Digamos que relaciones a distancia son posibles. Sí. Te conecta, por ejemplo, el algoritmo de Match.com es una maravilla, donde te conecta con personas que tienen tus mismos intereses, que pueden vivir cerca de tu zona. Hay muchas cosas que son positivas. Uh-huh. Pero siempre que sean positivas, pues hay que intentar contrarrestar la parte negativa, que la parte negativa que tiene es una distracción constante. O sea, hoy en día vamos a ver más temas de déficit de atención. ¿Por qué? Porque antes tú te sentabas en la computadora y podías tener un tiempo de concentración de una tarea específica que podías estar, claro, 40 minutos concentrada en eso.
5: Sí.
4: Hoy en día estás intentando escribir, no sé, tu entrevista o lo que vas a hacer para el noticiero, etcétera, etcétera, y ya te llegó una notificación de Instagram, ya te marcó la llamada.
5: Una distracción.
4: Exacto, ya que me pases tal código, etcétera, etcétera. Y entonces estamos entrenando nuestra mente a que constantemente esté teniendo distracciones cada minuto o cada minuto y medio.
2: Wow. Sí. Eso está impresionante.
3: Marion,
5: perdón.
3: Tirando el agua aquí. Así.
5: Un fantasma en la cabina.
3: ¿Cómo se ve una persona que no, a la que no la cuidaron en ese aspecto digital cuando era niño? O sea, cuando es adulto, ¿cómo es?
4: Es una persona que tiene dificultades para hablar, que tiene poca capacidad de escucha, que quiere las cosas momentáneas, rápidas, rápido, que se desespera o se frustra si la otra persona no le entiende, y que si le tienen que explicar es como, ¡oh, ya te lo expliqué tres veces, cómo es posible que no lo agarras!, ¿no? Entonces digamos que es una poca capacidad de poder reaccionar ante tenerle que explicar a las otras personas. Una necesidad de una validación externa constantemente. Una dificultad para sostener procesos largos.
3: Ok.
4: Eso es un tema muy importante y muy interesante que hoy en día ya se ve hasta gente de nuestra generación.
5: Wow.
4: ¿Me entiendes? Que si vas a sacar un trámite y se tarda el trámite y es como, ah, ¿cómo es posible? Porque estamos acostumbrados a la inmediación, a la inmediatez, ¿no? Que viene con Amazon, con Rappi, con diferentes apps, etcétera, etcétera. Y otra cosa también es una hipercomparación. ¿Hipercomparación por qué? Porque este aparatito, antes, pues quizás si tú decías, bueno, si yo voy a ser, te voy a inventar, periodista, por ponerte un ejemplo, pues bueno, te medías o quizás te comparabas, que es un ejercicio social que tenemos los seres humanos, con tu círculo social, y decías, bueno, pues quizás con mis compañeritas de la universidad, yo me puedo comparar, etcétera. Hoy en día, este aparato te compara con todas las periodistas del mundo.
5: Como cuchillito de palo, o sea, antes yo siento que lo veías y pasaba, ¿no? Lo soltabas.
4: Lo soltabas.
5: Pero ahorita como lo traemos en la mano es, déjame ver qué falda traía, ¿no?
4: Right,
5: o sea, se me olvidó, pero lo traigo presente.
4: Exacto. Y además, también estamos acostumbrados a que todo lo que sale aquí en redes sociales, no todo es completamente real.
5: No.
4: Hay fotos que están editadas para que se te vean los dientes blancos, para que tengas cintura, para que no se te vean las arrugas, la celulitis, etcétera, etcétera, ¿no? Y además, la gente está poniendo un fragmento de su día, de su vida, que generalmente tiende a ser, pues, lo padre que hizo, o el viaje, o la mención, o el éxito, pero no te está sacando cuando estuvo en el hoyo negro, no te está sacando realmente la pelea, no te está sacando parte que también es realidad de la vida. Entonces, ¿cómo esto está afectando a las relaciones? Primero, está causando este concepto que le llaman el constant upgrade, ¿no? La búsqueda de la mejora constante. Y esto es que si tú tienes una pareja, la gente está checando en redes sociales, ay, bueno, ¿y si sale una que esté mejor que la mía?
5: Puede haber alguien mejor.
4: ¿Ahora? Sí.
3: Ay, Dios.
4: A ver si hay alguien mejor.
5: Ajá, sí.
3: Oye,
5: a ver si la comparativa mejor. Constante.
2: Claro. Sí, también es cierto. O sea, la OMS, la Organización Mundial de la Salud, estoy viendo acá, catalogó a la soledad como un desafío de salud pública global.
4: Exacto.
2: ¿Por qué si estamos cada vez más cerca de los nuestros, lo digo entre comillas, porque creemos que estar hablando en el celular y chateando es estar cerca de los demás, en realidad estamos más solos?
4: Porque la tecnología nos está hiperindividualizando.
5: Sí.
4: Y nosotros venimos de ser, o sea, si tú lees cualquier corriente antropológica, explica, y hay formas de sustentarlo, donde explica que los seres humanos desde siempre hemos crecido en tribu. Lo más importante era tribu y era la sensación de sobrevivencia que había. Criabas en tribu, era lo más importante. Hoy en día, de la tribu pasamos a unidades unifamiliares, ¿no? Donde el papá, la mamá y el bebé, hasta de cuenta, están en la casa, el papá va a trabajar, ¿no? La mamá se queda con el bebé. Y luego, eventualmente, imagínate, la mamá todavía, el niño va a la escuela, la mamá ya está sola ahí, y luego la mamá está agarrando su celular, comparándose con la hipercomparación que hay en el teléfono. Entonces, cada vez nos estamos volviendo más hiperindividualizados. Antes, quizás, para sacar una presentación, tenías que hablar con el mentor o hablar con el maestro o estar teniendo estos igual ejercicios de gimnasia social, ¿no?
5: Sí.
4: Hoy en día, pues sacas a Claude Y sí, por supuesto que tiene sus ventajas, ¿no? Y muchos lo usamos, pero pues acabas haciendo una presentación en literal...
0: Tú solo.
4: 5 minutos, sí. Que le pusiste el prompt a Claude, te lo arrojó y listo, ya estás, ni siquiera dialogaste con nadie más. Fue como, déjame ver, y hasta se lo dictas o se lo escribes, ¿no? Depende de si usas ChatGPT, lo que sea. Y ya ni siquiera tuviste ese ejercicio de cuestionarte, preguntar,
5: sí, estuvo
4: estar bien, viendo con tu maestro, oye, pero ¿qué pasa? Pero yo vi este ejercicio o esta persona que hizo tal presentación de esta forma. Aquí ya es como, listo, arrójame esto. Ahora hay un tema fascinante. Y de hecho tuvimos un episodio en el podcast con Paola Ricarte, que es investigadora de Harvard, sobre si los algoritmos de inteligencia artificial y de redes sociales tenían sesgo. Y la investigación arroja que sí, están sesgados. Entonces, la visión que te responde tu ChatGPT o tu Claude o Gemini es de un hombre blanco de Estados Unidos, sí, anglosajón. Uh-huh. ¿Dónde está la voz y la cabida de, por ejemplo, una mujer indígena de Brasil?
0: Claro.
4: ¿Dónde está pueblos originarios en México? ¿Dónde están esas voces? Entonces, prácticamente cada vez nos vamos a hegemonizar un poco más con el uso de estas tecnologías, donde ya lo ves hoy. Tú ves, antes te metías a Instagram y veías todo tipo de mujeres, expresiones de belleza completamente distintas, en colores, en formas de caras, etcétera. Hoy en día, con la cirugía plástica, casi casi que hacen un mismo molde de cara. Labios, pómulos, ojos como de zorro, ¿no? Como que todas fueran iguales. Y no hay nada más precioso que diferentes formas de caras, colores, ¿me entiendes? Formas de labios, ¿no? Entonces, todo eso lo podemos estar perdiendo si nosotros le cedemos todo nuestro poder intelectual, emocional y nuestra capacidad de relacionarnos a las pantallas.
5: Pero la genética no miente, mi Marión. O sea, si esa gente se va a reproducir, o sea, los que vengan van a venir originales, ¿sabes?
4: Sin la cirugía.
5: Sí, tanta tuneada, caray. Pero
3: original, no fake.
5: Sí, oye, vamos a regresar contigo, Marión, pero vamos con música. Igual invitamos a los brunchers si igual están pasando por esto, porque yo sé que hoy en día el darle la tableta o el soltarle el celular a los niños, a las niñas, es como para cubrir el berrinche, ¿sabes? O sea, como para que deje de llorar. No sé, quisiéramos igual que nos compartieras qué pueden hacer esas madres, esos papás, para despegarlos tantito la tecnología y que pues convivan con niños de su edad, ¿no? Con niños de su edad, un adulto no puede ser amigo de un niño. Jamás, no tiene nada que hablar. Pero bueno, vamos con música.
3: Ora.
5: No, la verdad, o sea,
3: mis
5: si son sus papás,
3: sí,
5: sí, pero si son familias, son un extraño, ¿por qué? Sí,
3: no,
5: pero
3: totalmente
5: bueno,
3: de acuerdo.
0: Y menos digitalmente.
5: Y menos digitalmente.
3: Exacto. Antes de ir a música, a mí me gustaría dejar algo sobre la mesa, Marión, porque creo que también esto ha pasado mucho a raíz de la pandemia. O sea,
5: sí,
3: yo hoy platico con mis sobrinos de 18 años y me dicen, pues es que mi crecimiento, mi paso de niña a adolescente la pasé en mi casa, ahí, ¿no? No, sí, no tenía esa capacidad, hablaba con gente por internet, así que vamos a seguir conversando de esto, pero primero vamos a escuchar a Los Ángeles Azules con Belinda por ella en el brunch de los 40.
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1: 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La temperatura. 23 grados.
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1: Ya regresamos en El Brunch de los 40 y Marión Cortina está en la casa. Magua, dejaste una pregunta sobre la mesa.
2: Ay, pero ya se me olvidó, hermosa. Ah, no es
3: yo
2: cierto.
3: Yo te la recuerdo, yo te la recuerdo.
2: Marión, yo sí estaba oyendo. No es cierto, claro que sí. Efectivamente, Marión, yo creo que estamos viviendo tiempos en donde se nos hace fácil incluso soltar la tablet, soltar el celular para el sobrino, para los hijos, porque están haciendo el berrinche y pues porque traen ahí también ya su rollo de conectividad. Sabes que si están en el Roblox, que si están en un juego, que esto, que el otro. ¿Qué podemos hacer para podérselas quitar y estén más bien conectados con la realidad?
3: Me encanta tu pregunta, Mago, y creo que es un reto que tenemos hoy en día todos los que somos papás. ¿Por qué? Porque el sistema te exige como si no tuvieras hijos y eventualmente muchas veces que le puedes dar el celular tantito a tus hijos para que entres a una llamada, para que hables con tu jefe, para que termines la presentación, etcétera, etcétera, en donde estés. No solo como para otras cosas, sino también para tu poder avanzar con la vida que tienes, ¿no? Sí. Y creo que las pantallas a temprana edad, pues bueno, está comprobado que afectan ciertas zonas del cerebro que necesitan su desarrollo normal para que se desarrollen adecuadamente, ¿no? Uh-huh. Creatividad, pensamiento crítico, el tema que hablábamos acerca de la atención, etcétera, y las pantallas, especialmente, no sé, si están viendo YouTube y son los shorts, si están cambiando y cambiando y cambiando cada 60 segundos, pues eventualmente va a tener un impacto en su atención a largo plazo, ¿no? Pero hay un tema muy importante, es poderles dejar que se acerquen al aburrimiento. El aburrimiento tiene cosas fascinantes. Primero, cuando estás aburrido, se despierta la curiosidad.
2: Sí.
3: Entonces, a través de la curiosidad es, ay, a ver, ¿qué hay en ese cajón? Y si abro y algo, y si checo. Y entonces, una vez que abres ese espacio para la curiosidad, como papá, si está dentro de tus posibilidades, poderles dar algunas herramientas creativas. Esto es, pues, unos lápices de color, unas hojas, unas post-its, algo que tengas a la mano. No tienes que comprar el kit de arte carísimo, no, pero que tenga herramientas artísticas de algún tipo que le permita a tu hijo poder estar explorando en esos estados de aburrimiento.
2: Claro.
3: Entonces, lo que necesitan es ocuparse con algo. Y obviamente, pues sí, si están sentados, ¿no? Pues van a decir, bueno, ¿para qué me levanto con la pelota si voy a estar jugando yo solo? En el fondo, lo que los niños quieren es poder jugar contigo. Entonces, si tú llegas y le dices, a ver, te quito la pantalla, pero vente, jugamos tú y yo paradones, o jugamos tú y yo, nos sentamos a dibujar tú y yo, o jugamos memoria, o jugamos lo que sea, el hijo casi siempre te va a decir que sí, que ahora le va, ¿me entiendes? A menos de que venga muy cansado o traiga otro tema, ¿no? Pero lo que quieren es jugar.
2: Claro.
3: Entonces, si tú estás disponible, ve y juega con él, con ella. Si no estás disponible, apórtale herramientas de otro tipo que le permitan estar aburrido y poder conectar con la curiosidad, porque la curiosidad es el mejor indicador que te va jalando, te va llevando hacia descubrir nuevas cosas.
2: De acuerdo.
3: Otro tema importante, dependiendo de la edad, es darles lectura. Lectura en el sentido de que, uh-huh, pues, que lean algo que les interese y conocer bien cuáles son esos intereses que tienen tus hijos y, uh-huh, poderles dar o guiar cosas que los encaminen a eso. Si a tu hijo le encantan los dinosaurios, híjole, chance, cómprale por 100 pesitos un libro acerca de los dinosaurios. Si tu hijo le encanta el tema del fútbol, pues bueno, algo relacionado con fútbol. Si tu hijo le encanta temas manuales, pues agárrale ciertas manualidades, ¿no? No se trata de gastar mucho, pero sí se trata de ofrecer opciones que sustituyan el celular.
2: Claro.
3: En el fondo agarran el celular porque están aburridos.
2: Claro, sí, claro. Y porque ven a uno también.
3: Porque,
2: ¿no?,
3: te ven a ti, sí, exacto. Claro. ¿Y de qué forma tú le vas a decir, no hagas esto que tú haces todo el día? Ahora entiendo que tú estás en el trabajo, pero también hay muchas veces que tú estás ahí metiéndote a redes sociales, etcétera, etcétera, ¿no? Y hay un tema fascinante que quiero comentar aquí en El Brunch, es en medio de toda esta hiperdigitalización, que sí nos ayuda mucho en muchísimas cosas, pero para que no tengamos estos efectos secundarios negativos de volvernos analfabetas socialmente y que, uh-huh, eventualmente perdamos toda esta gimnasia social de lectura, de forma de vincularnos, hay muchas formas que es importante hacer para no perder esto. La primera es tener conversaciones incómodas. No le huyas, no le huyas a la llamada con la amiga, no le ayudas a la conversación con la pareja, a sentarte a hablar con tu hijo y decirle, perdón, estaba de malas, no te debí de haber hablado así. Todo eso, no le huyas, siéntate y hazlo, porque en todo lo demás ya no estás teniendo las interacciones ni para pedir el súper, ni para pedir tu pizza, ni para, sí, otras cosas que agarramos el celular para eso, ¿no? La segunda, activa tu capacidad de escucha. Es importante saber escuchar a los otros. ¿Por qué? Porque igual, como estamos todo el día con un celular, uh-huh, tampoco estamos acostumbrados a estar escuchando y siempre, ¿no?, a veces queremos hablar de más, ¿no? La profundidad, no todo vínculo tiene que ser rápido y la intimidad verdadera toma tiempo. La presencia, estar realmente con alguien se ha vuelto un acto revolucionario. Cuando estás con alguien, estate con alguien, quita sí. el celular, mira los ojos, haz ese contacto con la persona, porque también ahí se hace una conexión energética. Uh-huh. No solo es un tema de, ay, así nada más le puse atención. No, hay un intercambio energético, hay una lectura energética. Y la vulnerabilidad. Es muy interesante que cuando te vulneras con personas, se genera un campo empático que te conecta más profundo con otra persona. Y eso hace que la otra persona también se abra contigo. Te dije, híjoles, te entiendo que tú traes muchísima ansiedad. Yo no sabes lo mal que le he pasado estas últimas semanas porque me pasó esto y esto y esto, ¿no? Uh-huh. Entonces, te permite conectar en otros niveles con otra persona y no desde la imagen inflada, entre comillas, perfecta que te pintan sí. las redes sociales, ¿no?
4: Me encanta este tema. Bien. Y yo ahora quiero abogar por aquellos solteras y solteras que en este momento a lo mejor a través de las redes sociales, como obviamente ya sabemos las que están para conseguir pareja, dejan de ver a las personas por estar scrolleando y dando de pronto swipe derecho, swipe izquierdo. ¿Cómo salir de pronto de esos estados en los que ya también de pronto hasta escoger con quién salir se vuelve algo un poco desechable y fácil, como ver sí. un short de pronto?
3: Totalmente. Me encanta esa pregunta. Primero, todas estas apps, ¿no? Te posicionan en un punto como si fueras un artículo que sí. te están rateando. Entonces, de entrada ya te están poniendo en una vara como de ahí, o estás guapa o no, o tu foto, o qué dice, o etcétera, etcétera, que te pone en un lugar, o sea, que se está, que no se incómodo. Está reflejando tu verdadero valor, ¿no? Sí. Como que no eres solo eso y ya, ¿no? Segunda cosa es como, bueno, es algo que quiero o no quiero, y si no quiero, desechable y listo, vaya sí. Dios, ¿no? Uh-huh. Tercero, creo que, o sea, la ventaja de estas apps es que te permite conectar con personas que tengas intereses similares o edades o lo que tú hayas puesto en el perfil de lo que estás buscando. Entonces, sí, ayuda a acercar a las personas. Pero creo que la forma de darle swipe derecho, izquierda, que te abra un chat y eventualmente empezar una conversación, y si no, jalo y no fue inmediato, como súper emocionante, ya lo dejas. Sí. Pues nosotros nos estamos perdiendo de un potencial enorme, que a diferencia de, por ejemplo, antes, en los 90s, se hacía ese famoso de speed dating, que era una mesa uh-huh. donde uh-huh. te sentabas a platicar con una persona y luego te cambiabas. Entonces, quizás se puede hacer un filtro antes de, a ver, personas que tengan cierta edad, que tengas estas características, pero que te sientes interactuar con ellas.
2: Claro.
3: Porque además hay personas que en cara, uh-huh. o sea, cara a cara son increíbles y fascinantes y todo, y personas que son malísimas escribiendo sí, sí. o contestando llamadas, ¿no?
2: Exacto.
3: Entonces te estás perdiendo todo ese universo fascinante de conocer a esa persona solo porque quizás esa persona pues no es tan bueno chateando. Sí, sí. Y está bien, ¿me entiendes? Pero tú ya de entrada dijiste, no, pues este está medio seco, ya no jaló, listo, chao.
2: Claro.
3: ¿No? Entonces yo lo que invitaría es que no sea todo ese tema de desechable y que no solo lo que salga en esa app es lo que realmente está reflejando toda la globalidad, todo el total que tiene esa persona. Porque hay mucho más allá que las apps todavía no reflejan.
4: Cierto.
2: ¿No? De acuerdo. Muy de acuerdo. Marión Cortina, check. Creativa y curadora de contenido, cofundadora y directora del Luan Museo Emocional, aquí en El Brunch. La pueden encontrar como @MarionCortina. Gracias por esta reflexión muy necesaria, creo yo. Nosotros aquí, ¿qué vamos a hacer? Vamos a escuchar música.
5: Un chacal.
2: Al que Riva denominó chacal y Yerimua dijo, sí, es verdad.
5: Confirmamos.
2: Rauw Alejandro dando vueltas en El Brunch de los 40.

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3: La temperatura, 23 grados.
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0: es momento de dejarnos ir, de dejarlos ir, brunchers. Ya estuvimos con ustedes desde las 10 de la mañana hasta la 1. ¡Qué buen brunch nos dimos hoy!
1: La neta sí, my love.
0: Estuvo largo, fuerte, tendido, espectacular, invitados de lujo y mucho, mucho más. Pero, ¿hay información importante o es mi impresión? ¿Es? ¿No es? Sí es.
1: Ah,
0: claro que
1: okay.
0: Sí, información que cura, información que sana.
1: Hermana.
0: Información que salva.
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0: Así como ¿cuándo? Nosotras, siempre. Todos los días.
1: Siempre, hermana. Siempre. Siempre, siempre, siempre,
0: siempre. Siempre, siempre, siempre.
2: Oigan, estamos...
1: Qué programazo, la neta, ¿eh?
2: Sí, yo ya me iba.
1: Permanecí. Sí, te vimos con tus bolsas. Yo ya. Y yo, ¿a dónde
0: gracias,
1: va la güera?
0: ¿Y la güera?
1: O sea...
2: Yo, ¿qué onda? ¿No acabamos 12
1: en su salto cuántico?
2: ¿6 con quién? No, es cierto.
1: Pues todavía nos queda un ratito más.
2: Oigan, pues ya que tenemos un tiempecito, permítanme contarles un bello bronchisme que tiene que ver con el hombre del momento, Jacob Elordi. Jacob Elordi.
0: Vi un meme que dice, todo lo que le pido a Dios se lo da a Kendall Jenner.
1: Oye,
2: maldito, sí.
1: Y literal, sí. De verdad, sí. Queer power.
2: Todos los novios,
1: o sea,
2: todo. Bad ¿qué Bunny, le pasa, Jacob Kendall? Elordi, Harry Styles.
0: Justamente de eso va este bronchisme, ¿no?
2: Efectivamente, y es que bueno, ustedes saben que Jacob Elordi pues está en su prime, hizo Frankenstein, hizo Cumbres Borrascosas.
1: Bien
2: acaba borrascosas. De regresar con la espantosa última temporada de Euphoria. Pero
1: de plano
2: no estuvo en el Festival de Cannes que acaba de ocurrir. Porque estaba en Hawái con la Kendall, fíjate.
0: Ah, mira.
1: Pero pues se la pudo haber llevado a Cannes, ¿no?
2: No, él dijo Hawái o Cannes, pues Hawái.
1: La neta, sí.
0: Yo creo que estaba muy cansadito, o sea, declinó una invitación que sigue considerándose de las más prestigiosas dentro de la industria, porque sabemos que Cannes es uno de los festivales así donde realmente se marca la pauta cinematográfica de cada año. Y es que sí, le habían pedido formar parte del jurado en Cannes, o sea, siendo tan joven y que le pidieran esto y que dijera, no, gracias, me voy con Kendall. Sí, híjole, mi Kendall
1: algo
0: jala
1: ha de
0: más.
1: Tener.
0: ¿Quién sabe que qué?
2: Un par
1: tiene
2: de,
1: lo suyo.
0: Exactamente.
2: Un par de
0: pensé en ese dicho y ustedes
2: que no
0: también.
2: Tiene tanta...
1: Tiene lo suyito. Yo creo
2: que... No, es
1: que
2: guapísima.
0: Tiene
2: eso,
0: lo
2: sí.
0: Muchito, sí.
1: O sea...
2: Es la más guapa de los Kardashian,
1: sí,
2: la verdad.
1: Eso sí.
2: La Kendall.
1: Sí. Pero ha sabido... Bueno. Ha sabido utilizar...
2: Capitalizar.
1: Exacto. Utilizar la cirugía... Ay, es cierto.
0: Pues
1: mentira,
2: ella,
1: no
2: ella
1: es.
2: Ella
1: sí. Mentira,
2: nunca
1: no
2: se
1: es.
2: Ha hecho nada.
1: No, hombre, pues cómo de que no.
2: Sí. Eso dijo en un podcast. Yo
1: que te voy a decir algo.

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2: ¡Pierna, Dios mío!
3: ¡Pierna!
2: Bueno, pues sí, efectivamente.
4: O igual y sí tenía la tercera lastimada.
2: Pues quién.
3: La pues no sabemos cuál. ¿De dónde
2: el
3: de qué pie era la lesión?
4: No especificó cuál. Igual le dijo, tengo mi tercera pierna.
2: Pues, el negro de WhatsApp. Okay.
3: Oiga, pero si es una lesión en la pierna, no hubiera podido manejar, ¿no? Conducir. Y es que aparece manejando. O sea, el domingo pasado estuvo manejando en Hawái con Kendall, con Timothée Chalamet
4: por
3: y
4: eso,
3: con Kylie.
4: Las dos piernas normales, o sea, sí las tenía bien.
3: Ah, okay.
2: Ya entendí.
3: El trípode.
2: Exactamente, sí. Bueno, no se dieron muchos detalles de su lesión,
4: no,
2: es que su lesión en el pie y en el tobillo, que es que, pero supuestamente
4: eso,
2: que por eso
4: muchacho.
2: No podía ir, que porque no podía caminar alfombras rojas y subir las escalinatas y las conferencias y bla, bla, bla, pero bueno, el primer fin de semana de Cannes, Jacob Elordi estaba bien contentote de vacaciones con Kendall Jenner y obviamente luego, ahora no tiene tiempo para Cannes, se lastimó la pata, pero sí está con
4: pero
2: la
4: ¿qué Kendall. ¿Qué tal ese Can-Can?
2: Se lastimó la pata, pero no deja de echar pata, qué bole.
4: No es lo mismo, exacto.
3: No es lo mismo,
4: o igual de estar echando pata se le jodió la pata.
2: ¡Mi pata! ¡Dios mío!
4: ¡Mi pierna!
3: Pero bueno,
4: pero hacen muy bonita pareja.
3: Eso sí.
4: Yo creo que sí, Kendall de las Jenner es, digo, que Kylie también, o sea, qué bárbara. Está
3: todos
4: guapa, está guapa.
2: Kim también.
4: Timothée tiene buen gusto, la verdad.
2: Sí.
4: Timothée Chalamet. Sí.
2: Y además estaba con ellos. Cabe destacar que en sus vacaciones en Hawái
4: se fueron felices.
2: Estaba con. Ajá. Iban de double en date family. Ahí. Iba también Kylie con Timothée Chalamet. Y ahí, pues obviamente se armó ahí la trifulca en redes. Y alguien salió a decir: no, a lo mejor está lastimado, pero no tanto. A lo mejor no puede hacer esto, pero sí lo otro.
4: Pues ya nomás faltó Lewis Hamilton. Hamilton.
3: Hola, Hamilton. Hola, Kim. Pero bueno, ya ahora sí es momento de despedirnos de este bonito jueves de amor y pareja. Me encantó el tema de Marión Cortina, de la hiperconectividad
4: sí,
3: y cómo nos está haciendo realmente sentirnos más solos.
4: Ajá.
3: Para reflexionar. Tuvimos a Jerry Mua en cabina.
2: ¡Mua!
3: Diva, potra, poderosa. Loba que aulló con toda.
2: Así es. También estuvo con nosotros
3: Paul Forat.
2: Exactamente, Paul Forat, director de Amazon Music. Se vienen muchas cosas para ellos, no se pierdan el tema del mundial. Y ahora sí, los dejamos con Eduardo Videgaray y el Estaquita Picioso, los ganadores de la radio al podcast en los premios Spotify Awards.
4: Del aire.
2: La corneta del aire.
4: Del aire al podcast.
2: Hombre, pues es lo mismo.
4: Sí.
2: Se quedan con la corneta. El hashtag del día de hoy es hashtag cosas que le puedes decir a tu mascota y a tus papás.
4: Mira, mamá, llegó solito y lo adopté.
2: Qué feo.
3: ¿Cómo que tienes otra familia?
4: Ahora,
2: ay, no, el Michi. Yo creo que debes castrar.
3: Sí, el mío sí. Yo pensaba que tenía
4: los gatos
3: familia.
4: Sí tienen, yo siento.
3: Es que salí, se demoraba mucho y mi esposo empezó a pensar que de verdad sí tenía otra familia. Dijo, le voy a poner una cámara en el collar a ver si es que sí tiene
4: sí?
3: otra familia. No.
4: Ah.
3: No, solo lejos.
2: Se acabó la telenovela.
3: Bueno. Ahí está, lo siento.
2: La telenovela arriba.
4: Hay gatos vagos y hay gatos de casa, como el de arriba.
2: Como los
3: pero
2: míos.
3: Bueno.
4: En fin.
3: En
4: pues
3: FJ.
4: Ya se cierra este zaguán. Bye. Yo soy Magua Romero. Siempre se puede más. Chao.
2: Yo soy Javi Cami. Les mando besos y cerezas. Adiós.
3: Yo soy Riva Pop. Tomen agüita y no dejen de hacer pop. Bye.
4: Ok. Adiós.
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4: La temperatura, 24 grados.
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2: Esta quita precioso.
3: Eduardito precioso, qué bueno.
2: Muy buenas. ¿Cómo? Tengan todos ustedes. Qué gusto estar nuevamente al aire con todos ustedes.
3: De verdad, ¿eh?
2: Por azares del destino me llegó, alguien me mandó un audio que quiero compartir con todos ustedes. Es de otro programa de radio, de un programa de radio muy exitoso en México.
3: A ver.
2: Muy positivo y optimista.
3: ¿Quién es?
2: De Toño Esquinca.
3: Toño Esquinca y la muchedumbre, güey.
2: La muchedumbre, ¿no?
3: Muchedumbre, sí. Nosotros somos la pinchedumbre, él tiene a la muchedumbre.
2: Exacto.
3: Este programa es la pinchedumbre del radio, ¿ok?
2: Y Toño, pues yo tengo el gusto de conocerlo personalmente. Es un caballero, es un tipo
3: educado. Es un tipazo, sin duda.
2: Amable.
3: Ese es buena gente.
2: Hace este radio, además, limpio, pulcro.
3: Pues mira,
2: jamás dice una grosería.
3: Él lo que trata de hacer es ayudar, dar consejos, hacer la vida más llevadera, o sea, tranquilizar a todo el mundo, ¿no?
2: Correcto. Frases motivacionales.
3: Así es.
2: Hace una radio muy, muy, muy limpia, muy bonita, ¿no? Y entonces, pues estaba haciendo una especie de juego como tipo los programas de concursos de la televisión.
3: Ajá.
2: Y sucedió esto. Adelante.
4: Otra oportunidad. ¿Listo?
5: Sí, listo.
4: Todo lo que pueda relacionado con una fruta.
5: Mujer, dinero, flexibilidad, esquina, hotel, peluca, minifalda, condón.
4: ¡Fruta!
5: ¡Ah,
4: ¿cómo te voy a decir eso?
3: ¡Qué bello momento!
5: Pues yo pensé, pues es que cambiaste de disco, puta.
4: No, así de los que no, usted está diciendo eso. ¿Cómo le voy a decir todo lo relacionado con no?
5: Sí, dijiste.
4: No, ya no lo digas. Bueno, dije, fruta. Fruta.
3: Qué bárbaro, qué momento.
4: Fruta de comer, exactamente. De comer fruta.
5: Bueno, ya.
3: Pero me encanta la lista, lo tenía todo, güey. Podemos oír otra vez todo lo relacionado con una meretriz, güey. Vamos a decir así, ¿no? Para que no suene tan feo. Pero ve nomás que...
2: Una fruta.
3: Pero lo tiene a la mano, o sea, lo tenía en la punta de la lengua. Se ve que él sí come frutas. Seguro, seguidón. No sé si verduras, pero frutas sí. Frutos con verdura, ¿no? Venga, a ver, una vez más.
5: Mujer, dinero, flexibilidad, esquina, hotel, peluca, minifalda, condón.
4: ¡Fruta!
3: Oye, pero a ver, flexibilidad. De todo lo demás que digo está normal, pero flexibilidad.
2: Yo creo que
3: ella,
2: no todas tienen la misma flexibilidad.
3: Bueno,
2: habrá
3: unas que tienen ya su terminal para pagar con tarjeta y todo. Ya ves que ahora ya puedes comprar tu terminal para cobrar, claro, con tarjeta. En
2: flexibilidad en los pagos.
3: Sí, a lo mejor puedes hacerlo en pagos chiquitos. No sé. Güey, qué momentazo de radio, güey.
2: Gracias, Ernesto.
3: ¡Fruta! Gracias a Toño Esquinca.
2: Eso,
3: qué barbaridad, güey.
2: Pero por ahí me llegó y lo quería compartir con
3: todo
2: ustedes.
3: Todo lo relacionado porque, con fruta.
2: Sí, me reí bastante. Bastante.
3: Bastante. Y como no, bueno, bienvenidos a La Corneta. El día de hoy tenemos unas cosas padrísimas. Creo yo que Claudia Sheinbaum ahora sí, le está dando a este programa lo que en su momento le dio el expresidente López Obrador.
2: Ahí va.
3: El viejo gaseoso. Tuvo unos momentos ayer Claudia Sheinbaum realmente notables y útiles para este programa. No sé si se acuerdan de que...
2: Sobre todo eso.
3: El otro día estaba en la mañanera Luisa María Alcalde, que ya dejó su puesto ahí en Morena.
2: La presidencia nacional.
3: Como la presidenta de Morena. Y se fue a las mañaneras a hacerle a la Vilchis.
2: No. Se fue a la consejería jurídica de la presidencia.
3: Sí, pero también está en las mañaneras haciéndole a la Vilchis, ¿no? Y la presidenta le dijo, a ver, llévate tus cositas, ¿no? Quítame eso de ahí. Y bueno, pues todo el mundo lo notó, ¿no? Que fue un momento, tus digamos, cositas. Incómodo.
2: Pero este estuvo más incómodo.
3: ¿Qué? A ver, ¿cómo le dijo? ¿Qué le dijo?
6: Tus cositas.
3: Toma tus cositas y mandí que saxe de aquí con sus cositas. Bueno.
2: No, pero esto estuvo más bonito todavía.
3: Estuvo, esto ya no sé si esto ya es ya no sé qué es, güey.
2: ¿Tú crees que ha sido a propósito?
3: No me digas que
2: la desconociera públicamente como lo hizo.
3: A ver, perdóname, pero ella tenía un papel relevantísimo en todo el asunto de la 4T, ¿no? Luisa María Alcalde fue imagen.
2: Secretaria del Trabajo, secretaria de Gobernación, correcto, con López Obrador. Correcto. Presidenta Nacional de Morena, hoy consejera jurídica de la presidencia, y medio confundida la presidenta. ¿Esto fue a propósito?
3: ¿Confundida o no? ¿O esto es un desaire? A ver, escúchenlo y ustedes dicen.
6: Exacto. Y después, María Luisa Albores, consejera jurídica.
2: ¿Quién?
6: ¿Qué dije? María Luisa Albores, Luisa María. A María Luisa Albores le digo Luisa María. Y a María Luisa le digo. A María Luisa le digo Luisa María y a Luisa María le digo María Luisa. Bueno.
3: Se llama Luisa María Alcalde, presidenta.
2: Luisa María Alcalde.
3: Luisa María Alcalde, que como ya les dijo Eduardo, ha desempeñado pues puestos.
2: Cargos importantísimos.
3: De relevancia.
2: Importantísimos.
3: O sea, nomás gobernación, güey.
2: Y también fue diputada federal y muchas otras cosas.
3: Sí, sí, sí. O sea, no, Luisa María Alcalde. O sea, no, yo no le fallo al nombre. Y la presidenta aquí, yo no sé si está mandando una señal o realmente... Porque dicen las malas lenguas que le irritó muchísimo a la presidenta el que Cerovotos, que bueno, pues tiene una relación con Luisa María Alcalde,
2: de Luisa.
3: Pues que se anduviera metiendo en donde no lo llamaba, ¿no? Andaba ahí pues fungiendo prácticamente como el líder de Morena, cosa que era papel de su pareja, Luisa María Alcalde. Mira, y que andaba pasándose de liana, ¿no? Y eso dicen que en buena medida, y es un trascendido, ahí sí no sé, es un chisme.
2: Que Cerovotos influyó en que quitaran a Luisa María, pero vaya uno a saber. Lo que sí es que dicen que en la política, pues no. Gracias. Que en la política la forma es fondo, y aquí pudo haber sido un accidente o pudo haber sido un desaire.
3: Mira, en la política no hay muchas casualidades, como acabas de decir. Y ya 2 días seguidos, llévate tus cositas y no sé cómo te llamas. Ya me parece, digo, y no es por meter cizaña, ¿no? Ni amarrar navajas, pero me parece ya curioso que suceda
2: que en la política
3: 2 días seguidos.
2: No hay sorpresas, solo sorprendidos. Y vayas, que quedó sorprendida Luisa María Alcalde de ser desconocida de esta manera, en plena mañanera.
3: Bueno, y en la política mexicana hay muchos sorprendidos, ¿no? Que son sorprendidos haciendo quién sabe qué.
2: Con las manos en la masa.
3: Son sorprendidos robándose la lana, son sorprendidos colaborando con el narco.
2: Son sorprendidos acusados por Estados Unidos de narconexos.
3: ¿Y quieres otra sorprendida? La presidenta. Se sorprendió mucho de Donald Trump.
2: Donald Trump que se le ha pasado diciendo que en México no gobierna Claudia Sheinbaum, que gobierna el narco.
3: El narco. Pero fíjense ustedes, cuando Donald Trump habla de gobiernos de narco, la presidenta, hace una puntual distinción. A ver qué les parece. Adelante, señora Sheinbaum.
6: Ha dicho, en México hay gobiernos de narcos, pero no se refiere a la presidenta. Y además siempre le he dicho,
2: es
6: no es cierto, presidente Trump. En México gobierna el pueblo de México.
3: ¡Qué bonito!
2: Oye, ya vi lo que dices, ya está llegando al nivel de comedia de López Obrador.
3: Sí, sí, sí, sí. Ahora, yo no sé a ustedes qué opinión
2: no
3: les
2: gobierna el pueblo, gobierna
3: lo que acabamos de oír. Sí, gobierna el gobierno.
2: Morena.
3: El pueblo, al pueblo lo usan, como hemos dicho aquí, como una idea, un concepto, una entelequia. Nadie sabe quién es el pueblo, nadie sabe qué quiere el pueblo. Solo ellos saben lo que quiere el pueblo y pueden interpretar lo que quiere el pueblo. Es como los padrecitos, ¿no? Que saben lo que quiere Dios, tienen línea directa estos güeyes de Morena con el pueblo, ¿no?
2: Pues casi que pero le creo más a los padrecitos, güey.
3: La verdad, sí.
2: Porque los políticos lo que hacen es usarnos a todos, a la gente, convencernos de tener nuestro voto. Oye, y luego hacer lo que se les da su gana, lo que les conviene.
3: ¿Es realmente necesario en estos momentos que la presidenta diga que cuando se refieren a los narcogobiernos no se refieren a la presidenta, eh? A lo mejor a otros políticos.
2: Pero en eso dice la verdad. En eso dice la verdad porque Trump nunca la ha señalado a ella directamente. Lo que ha dicho Trump es que en México gobierna el narco y que Claudia tiene terror de enfrentarlos.
3: A mí me llama la atención que la presidenta tenga que decir a lo mejor a otros, pero a mí no, ¿eh?
2: Eso es poquito lo que yo también escuché.
3: Es, yo eso es lo que oí. O sea, a lo mejor Rochamoya, y a lo mejor, no sé, los del Huachicol, el Adán Augusto y la Barredora y la chingada. Pero a mí no, ¿eh? Perdón, ¿qué dijo? Pues, me llama la atención.
2: ¿Qué te parece si damos de una vez a conocer cuál será el top 10 el día de hoy aquí en La Corneta? No. Se va a llamar Cosas que le puedes decir a tu mascota y a tus papás.
3: A tu mascota y a tus papás, güey. Es que, yo ya, pues, bueno, a mi mamá, pues, no le puedo hablar.
2: Le puedes hablar.
3: Como no sea con una ouija. Pero ya con mi papá sí hablo muy seguido. Pero yo ya no le digo tantas cosas. Ahora yo ya soy el papá al que le dicen las cosas. Ya es distinto. Yo soy el papá al que le dicen cosas a sus hijas, una de 21 y otra de 17. Y, pues, ya me da risa, ¿no?, lo que oigo, güey. Porque cosas que le puedes... yo pensaba de mis papás.
2: Pues sí, la vida es cíclica. Cosas que le puedes decir a tu mascota y a tus papás. Órale, ¿y esa gata?
3: ¿De dónde salió? No, llegó sola. Llegó sola, mijo.
2: Otra vez vienes de la casa de la vecina, ¿verdad?
3: Wow.
2: Cosas que le puedes decir a tu mascota y a tus papás. Será el top 10 el día de hoy aquí en La Corneta. Si quieren participar, es muy sencillo. Es a través de @lacornetafmnx. Así que bienvenidos.
3: Muy bien.
2: Bueno, pues hoy juega Pumas, mi estimado Estaca. Hoy sí, es el partido de ida, la final del fútbol mexicano.
3: ¿A qué hora es?
2: Entre la Máquina Cementera del Cruz Azul, 7 p.m. y los gloriosos Pumas, que pintan para campeones.
3: Habrá que verlo. A mí, ¿sabes qué? La verdad,
2: Goya Universidad.
3: Ya me da curiosidad y me gustaría que ganara tu equipo, güey, ya, para que estés plenamente contento.
2: No te creo
3: contento.
2: Nada. Y lo cuando que quieres vayamos, es que pierdan para volverles a decir gatetes, no. Tu equipete de quinta.
3: Bueno, gatetes son.
2: Seguido no les por tengo naquetes.
3: No, naquetes no. O sea, naquetes lo tengo reservado para gatetes. Ciertos naquetes que son de malas maneras y poco educados.
2: O sea,
3: ya saben
2: naquete,
3: ustedes quiénes son.
2: Güey.
3: Se comportó es que, o no naquete como un naquete.
2: Me parece la expresión más despectiva que existe.
3: ¿Se comportó o no esta persona? Porque Eduardo y yo tenemos muchísimas juntas de trabajo. Y en una sí dije, qué bárbaro, qué tipo tan naquete, güey, con el que estaba yo hablando, güey. Entonces tú estabas ahí no me dejaras mentir, güey. Una persona grosera, güey. Pero bueno.
2: Es que ya no sé a qué te refieres, porque hemos estado con tantos naquetes.
3: Además, güey, que eso es lo peor, güey. Eso es lo peor.
2: Tú y yo somos unos naquetes, güey.
3: La cuestión de los naquetes, no, pero eso es. Ya hemos hecho un podcast de La Corneta Extendida acerca de lo naco, que lo hicimos con el Uyuyuy y que quedó buenísimo. Pero aquí el asunto es que, pues, hay que ser educado, chinga. Hay que tener el mínimo de cortesía con las personas con las que interactúas, güey. Porque si no, van a pensar que eres eso, un naquete. Y no es una cuestión de color, ni de raza, ni de cuánto ganas, no. Es de mala pinche educación, güey. Me molesta mucho la gente maleducada. Una cosa es ser mal hablado y otra cosa es ser maleducado.
2: Sí, ser grosero.
3: Grosero, exacto.
2: Bueno, nada más déjame decirle a Chisco que ni sueñe que hoy los naquetes de la máquina van a perder.
3: ¿Está Chisco diciendo que van a ganar?
2: Es que cementero, güey.
3: Ah, es cementero, claro, güey. Bueno,
2: pues, algún Chisco, defecto tenía que tener Chisco.
3: Suerte hoy, pero yo creo que la van a cruzazulear.
2: Suerte, pero bueno. Muy mala, te deseamos el día de hoy.
3: Ni modo.
2: Es el partido de ida. Realmente el bueno es el próximo domingo en Ciudad Universitaria, pero hoy empieza la debacle de la máquina. Chuchu.
3: Chuchu.
2: Contra bueno, Goya. Bueno, vamos ahora con la senadora Julieta Ramírez, que se dio un agarrón tremendo con la también senadora, pero de oposición, del PAN en este caso, Lili Téllez. La llama cabildera de Washington. ¿Qué es cabildear? Pues está tratando de apoyar iniciativas, acciones, actividades en favor de algún grupo.
3: Acuérdense en este caso, que la gran crítica...
2: El gobierno de Estados Unidos.
3: En Chihuahua, por ejemplo, Maru Campos fue este asunto de que ella es una vendepatrias porque dejó que operaran unos personajes de la CIA en el estado.
2: En Chihuahua, sí. Es que y bueno, pues, está prohibido.
3: Pero
2: o sea, sí hay una razón en criticar a Maru
3: Hemos
2: Campos.
3: Dicho en este programa que está muy difícil de vender el cuento de es que vamos a enojarnos muchísimo porque se está combatiendo al narco de una manera o de otra. Entonces, pues la tienen de su vida.
2: Pero
3: los
2: hay
3: de Morena,
2: reglas establecidas, hay que respetarlas.
3: Pero
2: ya ves que en México se respeta mucho la ley.
3: Sí, muchísimo, güey. Pero la tienen de su vida, ¿eh? Vendiendo el cuentito patriotero de, vamos, no me acuerdo quién, el nombre de la funcionaria con su bandera de México solita como el, y su alma, güey, ondeando la bandera como si nos viniera a atacar un enemigo maciosare, güey. Y pues no, yo dudo mucho que vaya a pasar eso de que nos invada Estados Unidos o nos ataquen. No, güeyes. El gobierno mexicano tendría que estar utilizando toda la inteligencia que nos quieran dar estos amigos, güey, para combatir con nuestras fuerzas armadas y con nuestras policías al crimen organizado, en vez de que el gobierno se esté dedicando, por lo visto y por lo que puedo yo percibir, a proteger a personajes oscuros como Rochamoya y demás para que no vayan a ir a cantar a Estados Unidos y embarren a todo el resto de la banda criminal esta que tenemos por gobierno.
2: No, no, no se puede generalizar de esa manera porque entonces pierde seriedad.
3: A ver, güey.
2: Y te separas si está, de la realidad.
3: ¿Por qué no se está investigando? Primero que nada, ¿dónde está Rochamoya? ¿Por qué no está ya siendo investigado?
2: Está en Sinaloa y ya está siendo investigado.
3: No, ¿por quién?
2: Por la fiscalía, ya le congelaron sus cuentas.
3: Se las congelaron dos semanas después. O sea, primero, pues vacíelas, ¿no? Ahí te va, güey. Oye, güey, ahí viene la pedrada para que te muevas, ¿eh? Eso es una pinche simulación.
2: Hoy dijo la presidenta en la mañanera, Rochamoya, Insunza, que es el otro senador que está desaparecido de Morena, y demás acusados por Estados Unidos, cuentan con fichas rojas de Interpol, la Policía Internacional. O sea, si salen del país y demás, los van a detener.
3: ¿Y por qué no los detenemos ya?
2: Y dice la presidenta, nada legal nos obliga a vigilarlos.
3: Y a
2: dice
3: ver,
2: que no hay vigilancia particular hacia los exfuncionarios acusados en Estados Unidos.
3: Y ella no sabe en dónde está Rochamoya. Si hay una ficha roja de la Interpol, ¿no deberíamos de estar ya deteniéndolo?
2: Yo creo que sí sabe.
3: Pues entonces, güey.
2: Bueno, pues Estados Unidos ya pidió la extradición. La aprehensión
3: Si sí sabe el gobierno mexicano dónde está Rochamoya, ¿por qué no está, pues, por lo menos arraigado, güey?
2: Eso, no, esa figura es terrible. Detenido. Ya no se debe de utilizar el arraigo.
3: Bueno, detenido, investigado. ¿Por qué no estamos haciendo nada? Porque lo estamos protegiendo. Y yo sé por qué, porque si habla se lleva entre las patas a un montón de gente que también está en la 4T.
2: Yo creo que los que se fueron ya tienen suficiente información para empinar a muchos.
3: No, yo no sé, pero ¿por qué protección a Rochamoya?
2: Vamos a este agarrón que se dieron en el Senado.
3: Más bien ya sé.
2: Julieta Ramírez de Morena y Lili Téllez del PAN. Adelante.
7: Mira qué bueno que vino usted al Senado. Hasta ahora que viene. Felicidades, oiga. Felicidades por estar aquí presente y no andar allá de cabildera de Washington.
8: Permítame, senadora. Sí, ¿con qué objeto, senadora Téllez?
2: Lili Téllez. Por alusiones
9: de la senadora.
2: O sea, fue aludida.
7: Yo dije cabildera de Washington. Si ella se siente aludida por ser una cabildera, si le quedó el saco, pues es asunto de ella, no mío.
8: ¿Por qué no vino, senadora, hoy a defender a su amigo Insunza? Responda, senadora de Baja California. ¿Dónde está Insunza, que se sentaba ahí tan tranquilo porque sabía que estaba protegido por ustedes, mafiosos?
3: Supas.
8: ¿Dónde está la visa de Marina del Pilar?
3: Gobernadora.
8: Porque usted se la lleva defendiendo y trabajando para Marina del Pilar, gobernadora de Baja California, que llegó también por dinero sucio a la gubernatura.
3: ¡Mocos!
8: Lo saben en los Estados Unidos y por eso le retiraron la visa. Son ustedes una vergüenza. A mí me invitan a Estados Unidos a dar conferencias y a dar entrevistas para explicar el narcopacto. En cambio, a ustedes los persigue la justicia por narcos.
2: No, también pues Lili se equivoca.
3: Ese fue un toma y daca, ¿eh?
2: Fue un toma y daca sabroso, pero Lili se equivoca generalizando. Creo que ese es un grave error.
3: Sí, sí.
2: Porque se pierde seriedad.
3: Pero ¿sabes qué? El asunto de la gobernadora, pues sí es de llamar la atención, ¿no? ¿Por qué le quitaron la visa? No sabemos, solamente lo sabe ella y el gobierno de los Estados Unidos. Pero la verdad es que pues, se suena sospechoso, ¿no?
2: Suena.
3: Y esto de estar diciendo que son unos vendepatrias y unos cabilderos. A ver, señoras y señores, ¿se está tratando o no de acabar con el problema que tenemos con el crimen organizado en México? y la colusión del mismo con ciertos personajes de los gobiernos, tanto locales, estatales.
2: Sí. Y pero federal. Además pensar, ay, los Estados Unidos, claro, está, ellos sí son rectos y legales. Wey, es una pinche claro mentira. No, eso no existe, eso no es una realidad.
3: Ellos no están haciendo esto porque son buenos y quieren poner orden, quieren apretar a México como pueden. Lo realmente molesto es que México les hemos puesto las bueno, yo no, pero el gobierno ha dado las condiciones para que los puedan apretar así, como coludiéndose y recibiendo dinero precisamente del narco.
2: Pero yo en este caso estoy de acuerdo con este nuevo niño héroe, un nuevo Juan Escutia, llamado Fernández Noroña, que no es niño ni es héroe, pero se envuelve en la bandera y dice algo que no se puede desdeñar, no se puede negar. Tiene absolutamente toda la razón. A veces Noroña tiene toda la razón. Y en este caso estoy totalmente de acuerdo con él. Adelante, senador.
9: Si quieren enseñarnos cómo hacer las cosas, que lo hagan en su territorio. Dice el gobierno de Estados Unidos que está muy preocupado por el narcotráfico. Y Estados Unidos es el principal consumidor de droga del mundo. 16% de la población, según datos de ellos, no según datos nuestros, casi 40 millones de estadounidenses, mujeres y hombres, están atrapados por la pesadilla de la droga. ¿Cómo compra el pueblo de Estados Unidos la droga? ¿La compran por Amazon? ¿La compran por el servicio postal norteamericano?
3: No.
9: ¿Cómo les llega la droga?
2: Pues bueno, sí. Los cárteles más grandes son los gringos.
3: Pues mira, los cárteles que proveen le tienen que dar el producto a los cárteles que la compran y la distribuyen. Entonces, ahí tiene un punto Noroña. Ahora, también ahí es un asunto más que de combate directo a los grupos criminales, es un asunto de salud pública, ¿no? Porque el consumo de drogas y la adicción, pues, es una enfermedad. Entonces, ahí también, y eso hay que decirlo, en Estados Unidos, la salud pública es una mierda. Yo vivo aquí y es una basura. O sea, la gente tiene...
2: No como en Dinamarca.
3: No, hombre. A ver, que les quede claro, y esto yo ya lo sé desde hace muchos años, pero se los digo yo que llevo más de 20 años viviendo en Estados Unidos. Esto no es el primer mundo, güey. O sea, dista muchísimo de ser un país de primer mundo Estados Unidos. Tiene una gran riqueza. Tiene una pequeña cúpula de personas que ganan muchísimo dinero, pero tiene muchísima pobreza. Tiene realmente un servicio, por ejemplo, de salud pública lamentable, que es carísimo. La salud en Estados Unidos es carísima. Tienes que tener un seguro privado que cuesta muchísimo dinero, porque si no, las medicinas son carísimas. O sea, Estados Unidos tiene muchísimas fallas. Lo que tiene ahorita es también un vecino al sur, que somos nosotros los mexicanos, que está infestado de criminales, hasta dentro de su gobierno. Y de ahí tiene un punto para estarnos apretando los tanates y tenernos como nos tienen, contra la pared. Ahora, ayer hablábamos, por ejemplo, del asunto de Cuba y Estados Unidos. Ya le entendí. Porque ya salieron funcionarios, altísimos funcionarios de los Estados Unidos, a hablar a los cubanos, que tienen una parte muy importante del voto latino en Estados Unidos, que con el asunto de ICE borró Donald Trump. Lo borró, los latinos ya no confían en el gobierno de Donald Trump. ¿Qué hacemos? Vamos a decir que vamos por el hermano de Castro, güey. Y todos los cubanos, estados tan importantes electoralmente como Florida, están felices. Y hablando de que Trump es un héroe. El güey solamente les está haciendo así. Vamos a acabar con los Castro en Cuba.
2: Pues no sé.
3: No, güey. No van a acabar con nadie. Nada más quieren el voto para las intermedias.
2: ¿Ya tienen a Raúl Castro indiciado?
3: Sí, hombre.
2: Hoy salió la noticia de que ya hay un portaaviones gringo en las costas de Cuba. Lo mismo que hicieron con Nicolás Maduro en Venezuela. Bueno, y Maduro está en una cárcel en Nueva York.
3: Pero una cosa es que la cumplan y la otra es que mantengan esta presión hasta las elecciones y luego se les olvide. Pero hoy por hoy lo que ya tienen es otra vez a todos los americocubanos pues aplaudiéndole a Donald Trump y diciendo que es un héroe y que es un chingón y que finalmente va a liberar a Cuba de esos sátrapas que son los Castro. Yo creo que ese señor que tiene, creo que 80 y tantos años o 90.
2: 94 no sé, creo que tiene Raúl Castro.
3: Ese güey sería muy bueno que pasara sus últimos días en una cárcel. A mí me parecería que es lo que merecen los Castro.
2: Pues o sea, es un exdictador asesino, ¿no?
3: Güey, han hecho un negocio privado de la isla de Cuba. Y el bastardo de Díez Canel también tendría que ir a la cárcel. Pero bueno, yo creo que aquí lo que están haciendo es nada más recuperar buena parte del voto que les es tan importante en forma de, lo, yo de no los creo cubanos que americanos.
2: Tengas razón en lo que estás diciendo.
3: Yo no sé, cabrón.
2: Vamos a ver qué pasa. Yo creo que a Estados Unidos también le interesa hacer negocios con Cuba. Y Y quitar ese gobierno es que no de sería, izquierda, disque de izquierda, que tanto ruido ha generado a lo largo de 60 y tantos años.
3: No sería hacer negocios con Cuba, sería hacerse
2: tomar la
3: de
2: isla.
3: Cuba. Sí, sería hacerse de Cuba.
2: Lo cual también es una chingadera, pero bueno, yo creo que quien debe de decidir es el pueblo de Cuba.
3: A mí
2: y
3: se
2: ahorita
3: me hace...
2: están, ahorita no pueden decidir porque tienen una dictadura que los oprime.
3: Ya
2: no hay democracia en Cuba.
3: En Cuba ya he visto por ahí un par de videos de gente tomando estaciones de policía y demás. O sea, pues el pueblo cubano está jodidísimo, güey. Están muertos de hambre, están oprimidos, están en una situación lamentable. Y eso es precisamente por culpa de los bastardazos de la disque revolución cubana.
2: Pero regresemos a México.
3: En el gobierno de México, ahí estamos regalándole dinero a Díaz-Canel y a los bastardos que tienen subyugado a su pueblo.
2: A él
3: en la isla.
2: No,
3: pero
2: al
3: bueno.
2: pueblo de Cuba, no al gobierno.
3: Por favor, güey. El pueblo de Cuba no tiene ni luz, ni agua, ni comida, cabrón.
2: Bueno, se rumora, hay gente que dice, o se saca de la manga y se inventa que Estados Unidos podría nombrar al partido Morena una organización terrorista por sus vínculos, supuestos vínculos. ¿Qué opina?
3: O sea, como Hezbollah o como...
2: Exacto.
3: Que se convirtieron ya en un partido, o sea, desde hace mucho tiempo en un partido político, pero creo que eso no se puede.
2: Vamos a preguntarle, o sea, al Carmelita no Salinas de la política mexicana hoy en día, que es Ricardo Monreal, que de todo opina. Adelante, Monreal, ¿cómo ves esto de que podría nombrar a Morena organización terrorista?
10: Que es una tontería, una es una vulgar tontería para mí.
11: ¿Pero por qué, senador?
10: Pues porque no tiene ningún asidero, ni jurídico, ni político, sino... Ah, bueno, pues yo no soy norteamericano, yo soy mexicano.
11: Gracias.
3: Pues mira, por ejemplo, ahorita cité el ejemplo de Hezbollah, ¿no? Que sí tenía un brazo armado, que sí tenía, o sea, actividad terrorista y demás. O sea, bueno, tenía cuando antes de que se convirtiera en un partido político, porque esto es, o sea, hace 15 años, pues no, era una cosa distinta. De pronto se convirtió en un partido político. Que Morena tenga nexos con el narcotráfico, pues la verdad es que no tengo mucha duda, pero no creo que no califica ni se equipara a lo que es una organización terrorista que después se convierte en un partido político. Creo que aquí fue al revés. O sea, Morena de a poco se ha ido desenmascarando y han tenido que, pues, se les ha visto ya los vínculos con dinero sucio.
2: Pues sí, hay fuertes rumores, pero no hay certeza jurídica.
3: Fuertes rumores de ciertos personajes, pero sí hay certeza y evidencia de que ha habido dinero sucio en campañas en todo el país.
2: ¿Dónde
3: no nos hagamos güeyes.
2: Certeza y evidencia?
3: A ver, perdóname, pero se amenazó, por ejemplo, a candidatos de la oposición directamente. Ya han salido a hablar varios.
2: No es verdad. Tú no viste dinero, ¿no? Intercambiar manos, viste unos sobres amarillos, que es diferente.
3: Nada no, más, por
2: no
3: ejemplo.
2: No sabes si
3: ¿no?
2: adentro había billetes de lotería o
3: servilletas. Cartitas
2: no
3: de tarjetitas de Pokémon o...
2: Exacto.
3: Fotos del Panini.
2: Del Panini. No te consta que adentro de los sobres amarillos había dinero.
3: Claro. Sí, son mis suposiciones.
2: Hay que apegarse a la verdad.
3: Son mis suposiciones. Perdón, tienes toda la razón.
2: Bueno, y continuando con la Carmelita Salinas de la política, que es Ricardo Monreal, reacciona a la renuncia de Sergio Mayer a Morena, que todavía no nos queda muy claro si lo renunciaron o él se quiso ir.
3: Uh-huh.
2: Porque por un lado está la postura de, no, se quiso aventar del barco porque ya se va a hundir, porque los vínculos con el narco. Y la otra es, güey, le habían quitado los derechos políticos, lo ven como un apestado en Morena y le dieron una salida digna, que fue, pues presenta tu renuncia por motivos personales.
3: Le dijeron,
2: la verdad solo la saben ellos. ¿Pero qué nos dice Ricardo Monreal acerca de la salida de Mayer de Morena?
12: Bueno, a mí me duele siempre que una persona renuncia a Morena. Me duele en lo personal. No me alegra ni lo aplaudo. Porque cualquier persona que se va de Morena o cualquier persona que renuncia de nuestro movimiento no es correcto ni es conveniente. No me alegra.
13: ¿No será el inicio de una desbandada?
12: No ha hablado. No, el movimiento está fuerte y
3: sí.
12: Está también por convicción. Consolidado y veo que él mismo ya tenía meses un poco incómodo, pero ojalá y reconsidere. Nosotros no hemos recibido ninguna solicitud por escrito en el grupo de su desincorporación, al menos en la Cámara de Diputados.
2: Okay.
3: Ojalá y reconsidere. ¿Tú le crees o nomás está...?
2: No le creo nada.
3: Nada
2: a
3: más está maquillando.
2: Me duele cuando sale cualquiera de Morena. Ojalá reconsidere.
3: Y ojalá y reconsideres. Qué bueno que ya se fue a la tiznada. Nada más queremos darle...
2: Estoy mal que no le creo nunca a ningún político nada, realmente.
3: yo en este caso, incluso yo no le creo nada. Y mira que soy crédulo, ¿eh?
2: Perdonando un poco.
3: ¿Estás más bien? ¿Cómo?
2: Es la pinche gripa que me pegaste. O sea, es tu culpa que esté yo
3: ya
2: así.
3: Ya te dije que en la boca no, porque me enamoro, pero pues ni modo. ¿Estás bien?
2: No. El top 10 del día de hoy se va a llamar cosas que le puedes decir a tu mascota y a tu tiznada. Ah, no. Y a tus papás.
3: Me duele mucho que te vayas, pero...
2: Ojalá reconsideres.
3: Bueno, cosas que le puedes decir a tu mascota y a tus papás. Mande lo suyo arroba la corneta FM. Esa es la vía gratuita de este, su programa de su radio.
2: Cosas que le puedes decir a tus mascotas y a tus papás. Híjole, pues yo creo que ya te vamos a tener que dormir.
3: No. Cosas que le puedes decir a tu mascota y a tus papás. Chale, pues ¿a dónde se habrá ido? Nomás no lo encuentro. ¿Habrá ido por cigarros? No.
2: Ups, se escapó un día y nunca regresó.
3: Nunca volvió, ya sabes. Pero bueno, vamos esto. Y venimos. Si quieren... Esto es La Corneta, no se muevan.
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14: La temperatura, 24 grados.
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3: Llegó el momento de agarrar al unicornio por el cuerno y hacernos flos, flos, flos, flos, flos en las muelas, porque en este momento todos somos homosexuales. Bienvenido, Eduardo Iniesta.
38: Mis queridos y amados chulos y neto que los extraño, güey. Es un placer. Sí, y eso de inocularles la jotería semanal me resulta increíblemente placentero.
3: Con jotería.
2: O la sea, homosexualización de la
3: una
2: corneta.
3: Una vacuna del virus gay. Okay.
2: Pues yo soy Eduardo de Garay y soy gay. Me encanta el miembro.
38: ¿De cuál de todos? ¿Cuál de todos los que has probado, tocayo?
2: Todos me han gustado. Los miles que he probado.
3: Yo, lamentablemente, solamente he probado el mío.
38: Ok. O sea, hubo tantas
2: es
38: cosas
2: que yo siempre que digo que lo mío es suyo. Por eso dice eso.
38: A mí nunca me has dicho eso, desgraciado. Nunca.
3: Se dice en realidad lo mío es su hoyo. Digo,
38: ya.
3: Suyo.
38: Ya. Y luego dicen
2: que entonces ya no eres gay. Bueno, mi querido Sodomita, bienvenido a este espacio.
38: Oigan,
2: siempre un placer.
38: Hoy vamos a empezar con información de esa que es verdaderamente útil y voy a aprovechar para presumir mi ignorancia supina porque...
2: En este caso se dice pútil.
38: A ver, ¿ustedes sabían o yo era el único que desconocía que en Michoacán existe un municipio que se llama Tarímbaro? ¿Ustedes lo habían oído hablar de él?
2: Tarímbaro. No, Tarímbaro. No sé, pero me encanta esos sonidos purépechas. Caracuaro, no cupé.
38: Suena como tamarindo, como pulparindo, como una cosa que sabe rico. Eso es Tarímbaro.
2: Tarímbaro, Michoacán.
38: La semana pasada me enteré que existe el bello municipio de Tarímbaro porque están convocando, junto con la Ciudad de México en Paso de la Reforma, con Toronto, con Madrid, con San Francisco, a su tercera marcha por el orgullo LGBT tarimerense.
2: Chido.
38: No, sí está chido, me parece una maravilla.
3: ¿LGBT qué dijiste?
2: Tamberense.
38: Tarimerense,
3: ok.
2: De Tarímbaro.
38: Sí, de Tarímbaro, Michoacán. Lo que me encantó es la forma en la que están convocando a esta marcha, porque es una joya de la estrategia para promover el comercio local e invitar a la gente para que vean que esto se va a poner chido. A ver, incluye carnitas, pulque, orgullo y harto mariquitinguis. Así textualmente dice: la cita es el próximo 4 de julio a las 5 de la tarde frente a la segunda sucursal de Carnitas Pitufo y la pulquería El Cuñadito. Entonces,
2: okay. ¿Por qué nos convertimos en radio rural?
3: Sí, de veras, güey.
38: Porque es maravilloso. Imagínate a todo el LGBTerío, primero antes de marchar, echándose sus tacos de maciza, porque de nana nunca. Y después un coradito. Y ya después, envalentonadas y envalentonados, se suben a los tacones y empiezan a marchar. Se espera una afluencia maravillosa de 200 personas, tal vez 150. Pero pues, algo es. No te rías, estaca. O sea, esto es muy, muy bonito. Yo quiero ir a la marcha del orgullo gay de Tarímbaro, güey. O sea, neta motiva. A ver, y tomando en cuenta pues, que...
2: ¿Qué te lo impide, ve?
38: Pues no me han invitado y yo no voy a donde no me invitan, fíjate.
2: Ok.
38: Pues bueno, en Tarímbaro existen...
3: Y puedes llevarte un letrero, una pancarta que diga, purécheme un palo. No, algo, ¿no? O sea, algo bonito, güey. Algo así artesanal.
2: Ustedes, la danza de los viejitos es de allá de Michoacán, ¿no?
38: Pues deberíamos ir a
2: bailar.
38: Tres.
2: Puedes ir a bailar.
3: Los tres. Te invitan a la danza de los jovencitos gays.
38: No, pero jovencitos de 35 para arriba. De 35 para abajo no son jovencitos, son fetos.
2: Bueno, no, ¿qué más?
3: Ok, allí, está bien.
38: Pues bueno. Muero de ganas por ir a la marcha del orgullo gay de Tarímbaro. En verdad, invítenme. Neta que si lo hacen, si voy, yo encantado.
2: Muy bien.
38: En otro orden de ideas...
2: Perdón que te interrumpa. Es que yo tengo ahorita problemas de esputo.
3: Ah. Sí, yo también. Ah, okay. Como que toso mucho.
2: Toso y me produce como conato de expectoración, pero no hay esputo.
3: Exacto. ¿Qué hacemos?
38: ¿Y para qué me tienes a mí? ¿Para qué me tienes a mí? ¿Para escucharte? ¿Para atenderlo? Si el esputo es muy fuerte.
2: ¿Usted? ¿Ves? No hay esputo.
3: Iniesta, ¿esputo es una palabra que usas mucho o no?
38: Sí es algo
3: que... O le dices flemas. ¿No?
38: Prefiero esputo. Sí, prefiero esputo.
3: Sí, me suena.
38: Suena como que...
2: Es una de mis palabras favoritas. ¿Esputo? Hay varios tipos de esputo, pero no vamos a ahondar en ello.
38: Nah, a mí me gusta imputado, porque a
3: cada rato yo... Ok, ya.
2: Sí, ni modo que fuera la esputo, ¿verdad? No. Tendría que tener el artículo masculino, raro, ¿no? Él.
3: Ahora, ¿de qué sufre el ella? Esputo. ¿No? El esputo, ahí está.
38: El esputo.
2: ¿Por qué somos
38: tan... Ya podemos continuar. Infantil.
2: Casi tiene 60, sí. Está acá.
3: No importa, sigue sonando
38: bien. ¿Quién va a cumplir años?
2: De lo infantil a los senil.
3: Ya casi, la semana que entra cumplo años.
2: Sí, en 6 días.
38: Sí, ya.
3: Vayan alistando mi regalo.
2: Cumplirá 60. A ver.
38: Dijeron que a los 40 se valía experimentar. A los 60 todavía te espero esta quita.
3: Pero no cumplo 60, güey. Cumplo 57.
38: Yo lo sé, pero
2: ya redondeo.
38: Exacto. Okay. Cuando quieras te lo redondeo y yo le digo a la gente, güey, tiene 57, pero le redondeé y pues ya.
3: Tú sabías que es cuadrado, ¿no? Es cuadrada, pero el uno la redondea. Bueno, a ver, ya la información gay, por la favor. Redondea.
38: Sí. Ok, no sé si se dieron cuenta que esta semana en X circuló muy fuertemente una información que aseguraba que un estudio científico de muchísimo rigor afirmaba que el 28% de los hombres gays en Estados Unidos habían tenido un promedio de 1,000 parejas sexuales. El 28% de los hombres gays, 1,000 parejas sexuales. Pero, a ver, antes de que se me espanten y cualquier otra cosa, güey, no es tanto. Es menos de tirarte un vato diario durante 3 años. No es tanto.
3: Es muchísimo. Si usted...
38: No, güey. A ver, yo ábranse
3: no,
38: las
3: yo
38: líneas
3: no tengo ni cerca de 1,000 parejas sexuales, güey.
2: No, yo tampoco, pero ni ser nada.
3: No creo que llegue yo a las 50, pero, la verdad.
2: Pero... yo que te conozco el historial, creo que tampoco llegas a 50.
3: No creo que llego a 50.
2: Yo no, yo seguro no llego. Pero bueno, piénsalo de a esta ver. Manera. El fin de semana, hay 52 fines de semana al año.
3: Ajá.
2: Un ligue por semana. Durante 20 años hay tantos 1,000.
38: Exacto. Sí, pero no es mucho. Tanto. No es tanto.
2: Es muchísimo, Iniesta.
38: No, a ver, ustedes porque pues se cansaron y porque...
3: Yo me imagino que tú ya no sientes nada, ¿no? O sea, por nadie, ya no eres romántico, güey. O sea, después de tantos, ya no haces sentir absolutamente nada por nadie.
2: ¿Por dónde andan tus números, Iniesta?
3: Exacto. ¿Cómo andamos?
38: Lo hemos comentado varias veces y yo dejé de contar a partir del 300. Dije, güey, 301 ya no hay forma.
2: ¿Y eso hace cuántas décadas fue?
38: Hace como 5 años. Sí, ya soy ya. Pues es no, muchísimo. Tal vez más. Insisto.
3: Lo curioso es que nunca te hayan dejado nada. O sea, no, lo sentimental, ¿no?
2: En el corazón.
3: En el corazón.
38: Ghosting sí me han hecho. Eso sí es lo que ghosting. Me han dejado nada más.
3: Ok, ya.
38: Pero a ver, ¿por qué no se abren las líneas y le preguntan a la gente si les parece que 1,000 parejas sexuales es mucho?
3: Güey, no necesitamos abrir no las necesitamos... líneas, es muchísimo. No,
2: nuevo, ¿qué opinas?
0: Ah, sí, es demasiado. Yo digo que sí es demasiado.
3: Ay, no, ¿Tú cómo andas, no, nuevo?
0: No, ni no. La mitad.
3: ¿Tú crees que rebases los 50?
0: No, para nada.
2: ¿No rebasas los 50?
0: No, yo creo que así ya rascándole mucho al Iniesta unos 30 máximo.
3: Es que sí, güey, sí.
2: Sí, sí, igual, sí,
3: es mucho.
38: Bueno, pero a ver, el rigor científico con el que se hizo esta investigación, que fue publicada en un libro de 1978, esta es información que tiene más de 40 años, o sea, ya va a cumplir 50 años esta información. El libro se llama... homosexualites, y chéquense el rigor. Se metieron a saunas gays, a cuartos oscuros, a sitios de cruising, albercas de ligue, para preguntarle a la gente cuántas parejas sexuales habían tenido. A ver, señores, si se meten a la orgía a preguntar por el número de parejas sexuales, por supuesto que el número va a salir de 4 cifras. Entonces, no sé, creo que está sesgado por el método que utilizaron para conseguir esta información, que en estos momentos se está utilizando, y aparte 28% del 100 tampoco me parece tanto. Estamos hablando que a mí, a Eduardo Iniesta, 1,000 parejas sexuales no me parecen muchas, porque sí se puede, yo creo que sí se puede, y somos. También el 28% de los hombres homosexuales que lo tengan me parece un porcentaje discreto, no me parece tan escandaloso. Ahora, lo que yo noto aquí es harta envidia por parte de los hombres heterosexuales. Es que, güey, sí. O sea, a ver, vamos a ser prácticos. Para que ustedes tengan una cena, nada más una cena, con posibilidad como de un fajecito, necesitan un tratado de paz de la ONU, 3 firmas ante notario público, 6 meses de negociaciones diplomáticas, solo para esa cita, nada más.
3: Ser digamos práctico. Que no tanto nada más para la cita, sí, pero güey. Sin duda es, o sea, no es esa facilidad que tienen los hombres, por lo menos los hombres.

0: Ya se hizo un trabalenguas. Y ya nada más, por último, un número estimado de ustedes, de parejas sexuales, que no tuvieron una relación, es muy distinto. Nada más, ¿con quién le han puesto? ¿Cuántas?
1: Pues ya te dijimos, pues yo no creo que rebase los 50.
2: Yo no creo llegar a 30.
1: Y, pues, yo creo que yo tampoco, güey, la verdad.
0: ¿Y si estoy están contabilizando ahí o por ser gay a mí no me contaron?
1: No, tú además, no cuentas porque nunca hemos tenido relaciones sexuales contigo. Estamos hablando en serio, güey.
2: Además, pues tanto el Estaca como yo hemos estado casados durante mucho tiempo en nuestras vidas.
1: Eso la verdad es que acorta el número por muchísimo. Oigan. Sí, si hubiera estado soltero los últimos casi 30 años que llevo casado, pues me imagino.
2: ¿Serías un costal de infecciones sexuales?
1: Espero que no, güey. O sea, y ni este es un costal de infecciones sexuales, ¿no? No lo sé.
0: No, nada, no. Créeme que no.
2: ¿Quieres averiguar?
0: Penicilina nada más para las anginas.
1: Ok. No, estoy bien,
0: ¿eh? Oigan, les voy a contar algo horrible que hice en un viaje en Uber que fue bastante largo.
2: Puta,
0: sí, güey. Posiblemente me corran por esto, pero a ver. Me subo al Uber, el hombre me ubica y ya saben las clásicas preguntas. El Estaca es así de enojón, el Videgaray es así de chairo. Y, sí, a todo. ¿Que dónde los dejaste? Y la siguiente pregunta obligada para mí. ¿Qué otros famosos son gays? Y yo no tenía ganas, güey. Yo no tenía ganas de...
1: ¿Qué otros famosos son gays? ¿Sí?
2: Seguro tiene datos que nosotros desconocemos.
1: Sí.
0: No, a ver, güey.
2: Pero no vamos a sacar a la gente del closet aquí en la corneta, ¿no?
1: A ver, ¿quién es la persona más famosa a la cual has sodomizado?
0: Si lo he hecho, por supuesto.
2: ¿Por qué Jorge Van Rankin?
0: Ay, fíjate que si el burrito se dejara así. Bueno, el caso es que yo quería cortar la comunicación y no quise ser grosero, pero sí quise ser muy sarcástico. Y cuando me preguntó qué otros famosos son gays, le dije, güey, pues Eduardo ya está acá. O sea, y el güey se quedó así de, güey, en serio, ¿no te acuerdas que los nombraron los gays más influyentes de México? Pero están casados. Es que no son gays, son bisexuales. La doctora sabe perfectamente de mi existencia. Ah, que ya te lo dije. ¿Por qué crees que me tienen 25 años ahí? Güey, ¿en serio?
1: Me encanta.
2: O sea, nada más nos andas ahí sacando el closet.
1: ¿Y qué cara puso?
2: ¿Te creyó?
0: Güey, primero se puso blanco, después lo vi exageradamente interesado en detalles. Y yo dije, a ver, la doctora y la chofa saben de mi existencia porque, güey, ya tengo muchos años de conocerlos. Y sí, por supuesto, ¿por qué crees que tengo tantos años ahí? Y todo, el viaje fue de hora y media. Ya cuando me bajé, es que no lo puedo creer. En verdad, te debí de haber grabado.
1: No, te debí de haber grabado, güey, qué horror. Pero, te debí de haber grabado, güey, chale.
0: El Uber que me trajo el lunes pasado.
1: Oye, ahorita que mencionas eso, a mí me ha pasado porque te sacan plática luego el taxi de regreso al aeropuerto y demás, y te empiezan a preguntar cosas. Hay gente que de verdad no tiene ningún empacho en preguntarte lo que sea. Y yo siempre estoy pensando, este güey me estará grabando. Entonces digo unas cosas exageradas, horribles,
0: exacto,
1: espantosas, güey. Nada más por chingo, o sea. Porque en una de esas sí te están grabando, güey. O sea, ya no se puede confiar en absolutamente nadie. Entonces tengan mucho cuidado con lo que dicen en un taxi o en un Uber o en donde sea, güey. Porque te pueden estar grabando, no hay duda. Todo el tiempo.
0: Si me hubieran grabado, el tono en el que yo decía las cosas era súper evidente que me estaba...
1: Madre si sale un audio diciendo que soy gay, ¿no? Me da igual, sí soy. Entonces, pues ya que...
0: Los jueves
1: sí soy gay, aquí estoy siendo gay.
2: Durante un ratito somos súper homosexuales. Bueno, y además de empinarnos públicamente, mi querido Tocayo... ¿Qué más hay? Ah, pero espérame, es que antes tenemos una información importante que compartir. 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
2: Me entendió y anotado, sobre todo muy anotado, mucho. Venga. Okay. Muy bien.
0: Vamos a lo que sigue.
2: Señores, los gays somos un desmadre y me encanta. Porque hay un grupo de hombres gays, leather y sadomasoquistas.
1: Leather, o sea, que se visten de cuerito. Se visten de bien cuerito. Malotes y les fascina la verdad.
0: Cuero negro y apretado, y brilloso.
2: Y con prácticas BDSM, que es bondage, domisión y sadomasoquismo.
1: Ya.
2: Que se están reuniendo, no para los placeres carnales y cosas cochinas como las que se hablan en este lugar o en la corneta. No, para nada. Ellos tienen este tipo de orgifiestas, de sadomasoquismo, de dominación, para encontrar a Dios.
1: Pero
2: para
1: encontrar a Dios en una orgifiesta.
2: Para
1: pues
2: encontrar
1: Dios está
2: a
1: en todas
2: Dios,
1: partes, ¿no?
2: Dios está en todas partes,
1: es omnipresente y omnisciente,
0: si
1: todo
0: Dios
1: lo sabe.
0: Dios está en todas partes, pobrecito Diosito.
1: Sí, güey, está en todos, o sea, en los lugares más horribles
0: se
1: y sórdidos.
0: Los recónditos.
1: Sí, sí, en los desmadritos de Iniesta, ahí está, güey. Sí.
0: Pero esto es un sacrilegio, esto es blasfemia pura. No puedes buscar a Dios en una orgía.
1: A ver, espérame, pero si no están haciéndola en un templo, no lo está haciendo en una iglesia, no. Lo están haciendo
2: y aunque fuera
1: en sus casas y encuentran algo espiritual en estarle dando durísimo a otro güey, ¿quién eres tú para juzgar?
0: Pues contraviene las reglas del catolicismo. No soy
1: no, bueno, es que no hablaron de un Dios católico, solamente hablaron de Dios.
2: No, es que sí hablan de un Dios católico, porque lo encuentran en posición, aunque lo encuentren en posición de
0: misionero
2: bautizado. No, güey, es que tienen un punto, o bueno, tal vez varios, porque es orgía. Pero el punto es que el BDSM no lo inventaron los gays ni los leather, lo inventaron los santos católicos.
1: No, güey, ¿por qué haces eso? No.
2: Güey. Cuando se encierran en las mazmorras y se autoflagelan, tú ve en Taxco, en Semana Santa, ajá, cuando cargan esas ramas llenas de espinas y se van flagelando.
0: La procesión del silencio.
1: Tienes un punto, Cuando se dan con la cola de gato, esa que tiene tres puntas y unos picos, es un poco gay estarse flagelando.
2: Deja tú no gay, pero sí BDSM. Y lo que dicen
0: no necesariamente
2: ellos es que,
0: gay.
2: Que ellos lo purifican porque aquí el asunto es en comunión y consensuado con palabras clave de seguridad. Ahí nada más es darle al güey y a ver, palabra clave cuando lo están ahí latigando, no hay forma. Entonces ellos a través de la espiritualidad, el placer y las enseñanzas de los santos católicos están en busca de la espiritualidad. Me parece.
0: Eso es nomás picarle los ojos a los que
1: esto, sí, esto es nomás ponerle un componente. Joder. Es otro componente. Digo, a mí la verdad me da lo mismo, pero entiendo que esto podría ofender muchísimo a ciertas personas que creen en la religión y sobre todo a los católicos. Pero yo siento que si Dios existe y Dios nos dio libre albedrío y Dios nos creó a su imagen y semejanza, el que alguien encuentre algo de espiritual en el asunto sexual no me parece extraño. No sé, por ejemplo, los hindúes tenían una gran conexión con sus deidades a través de lo sexual. Hay templos enteros que están dedicados a imágenes sexuales y bueno, pues que de alguna manera sí te llevan a lo divino. Y siento yo que en el sexo sí hay divinidad. O sea, yo he visto cosas maravillosas cuando he estado teniendo sexo. Pues sí, o sea, no, ya hablando en serio, no le veo el problema.
2: A ver, en este punto me voy a permitir contar una intimidad. En una ocasión, ya hace varios años, estaba yo, mira, rifándomela, dándole duro a un vato, pero así súper bien. Ajá. Pero en lugar de decirme cosas sucias, cosas que prendieran, empezó a decir: gracias Dios por el placer que me estás dando a través de este hombre, no soy merecedora. Y yo, güey, no, así no se puede, güey, paramos.
0: Saca de onda eso, ¿no?
2: Sí, muchísimo. Paramos, dejé que terminara de rezar. Volvimos a empezar, empezó lo mismo y dije, güey, no se puede. A mí dime cosas sucias. Del agradecimiento a Dios, dilo con tu abuelita. Aquí pues no hay forma. Entonces, encontrar
1: dilo
2: a Dios.
1: Dilo cuando estés teniendo sexo con tu abuelita, no conmigo. Ya.
2: O sea, que te ves en la frente, algo por el estilo. Y pues, encontrar a Dios es en cualquier lugar. Bien lo dijo el tocayo hace unos momentos. Ese día, Dios estuvo ahí. Ahí.
1: Pues sí, ahí está.
0: Les cabe. Eres un provocador, tocayo. Estuvo muy provocativa esta sección gay del día de hoy. ¿Todavía hay más?
2: Pues si quieren, y saben que también tiene que ver con religión, fíjate.
1: Híjole, la verdad.
2: Es que.
0: Sé cauto.
2: Soy gay.
1: Cauto, bueno, pero ten cuidado, pues.
2: Ok. Oye, ¿ya viste que salió un teléfono de Donald Trump? ¿Estaquita, ya te lo compraste?
1: No, qué chulada, güey. Una tranza más de Donald Trump.
2: Sí, güey.
1: Se pusieron a vender unos teléfonos que supuestamente iban a estar producidos en Estados Unidos, hechos, ensamblados y producidos en Estados Unidos, con una T de Donald Trump y la cosa esta, la cantaleta de Make America Great Again. Creo que se vendieron 600,000, una cosa así. Y a la fecha no han entregado uno solo.
2: No.
1: Uno. Y tuvieron todavía el descaro de decir que a lo mejor nunca llegan. $600 por teléfono. Y pues evidentemente esto lo compraron pues los miembros del culto de MAGA. La bola de imbéciles que apoyan a Donald
0: Trump.
1: Perdón
0: que interrumpa, pero ¿qué tiene que ver esto con la homosexualidad de las cosas?
1: Quiero saber, nada más les estoy relatando lo que pasó con los teléfonos. O sea, Donald Trump engañó a la gente y dijeron, a lo mejor nunca los entregamos y nadie hace nada.
2: Chale. Ya que estás tan ansioso, en Estados Unidos, además del teléfono de Donald Trump, surgió una nueva compañía de telefonía celular que el plus y lo que te promete es bloquearte todo el contenido homosexual, pornográfico. O sea, que si tú buscas ahí intrépidos y besucones, inmediatamente te bloquea el teléfono y te manda a capítulos bíblicos. Para que, güey, son $30 al mes. O sea, es como pecado y penitencia. Yo busco, te digo, intrépidos y besucones o rincones y nada más. Inmediatamente, si lo hago más de 3 veces en un día, ya me pone números de contacto para que yo busque ayuda y pueda limpiar mi alma. Lo que llama mucho la atención.
1: Y seguro son números de padrecitos homosexuales, güey. Yo te ayudo. Entonces, joder.
2: Pues mira, el
0: creo que los dos tienen que acercarse a Dios,
2: No. Nosotros, no. El creador de esta nueva compañía celular es el que era manager de las modelos más famosas como Naomi Campbell, Cindy Crawford en los 90. Y este hombre era bien sabido que era bisexual, que él tenía una sexualidad bastante fluida. Sorprende que en estos momentos, ahora pues ya quiera negarle a las demás personas de los placeres que él disfrutó en algún momento.
1: Pero es muy común esto, Iniesta, que después de haber tenido una vida licenciosísima, llena de excesos, luego se arrepienten y se hacen religiosos. Eso es una cosa que yo he visto pasar una y otra vez, güey.
0: Y sobre todo cuando se trata a los demás.
1: Sí, además de todo, para malmirar a los demás y tratar de convencerlos de irse al lado de la luz, ¿no? Y ¿sabes qué? Usualmente lo he visto en mentes débiles. O sea, tengo un ejemplo que no voy a decir por nombre, pero de una de las mentes más débiles que he experimentado en mi vida. O sea, una persona francamente estúpida. Y pasó
0: espero
1: esto,
0: que no
1: ¿eh?
0: Estés hablando de Yuri.
1: No estoy hablando de Yuri, pero es lamentable, ¿sabes? Y después, además de todo, se dedican a joder a los demás con su
0: evangelización.
1: Con su religión y su evangelización. Váyanse al carajo, váyanse ustedes a rezar ahí a donde uno no los vea. No estén jodiendo.
0: Creo que sé de quién hablas.
2: Sí, cállense los ojos porque tenemos la promesa o la amenaza que en junio próximo esta compañía de teléfono celular va a operar en México. Así que, Estaquita. Ah, no, pero tú también.
0: Ahí está la salvación.
1: Para todos los veráspeguis del mundo, ahí tienen.
0: Para que cada vez que busques porno en tu celular, te mande a versículos de la Biblia.
2: Y sí, vérculos, ¿no? Sí,
1: hay que mandarle de regalo esto a toda la gente que sigue Eduardo Verástegui. Que son precisamente ese tipo de personas que tanto me irritan, cabrón.
0: Bueno, pues a bailar con el diablo, ¿cómo era?
2: Te irritan muchas cosas, Estaquita.
1: Ya sabes, es que soy un poco enojón, la verdad. Pero bueno, gracias, chupó mi querido manguera. Eduardo Iniesta. Sí, chupó manguera.
2: No, esa no es
1: sopló verdura.
2: No, a ver.
0: ¿Y cómo estuvo?
2: No, a ver, mi rúbrica es: señores, lo digo con orgullo, lo que me cuelga es suyo. Y como cereal, termino en su carita.
1: No. Sí, ya.
2: Completo.
1: Suficiente, güey. Ay, hijo.
0: Siempre un placer, mi querido tocayo. Muchísimas gracias. Los y les recordamos que el top 10 del día de hoy en la corneta se va a llamar cosas que le puedes decir a tu mascota
1: y a tus papás. Cosa que les puedes decir a tu mascota y a tus papás. Mande lo suyo, arroba la corneta FM, que es la vía gratuita este programa.
0: Cosa que le puedes decir a tu mascota y a tus papás. Ah, ¿ya te volviste a cagar en la sala?
1: Creo que hay que desparasitarte. Ok. Bueno, manden lo suyo y ahorita venimos. Esto es La Corneta. No se muevan. Adiós, Iniesta. Bye.
2: Los quiero.
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7: La temperatura, 24 grados.
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3: Primero que nada, hoy juega Pumas. ¿Qué? Una noticia muy buena. Hoy juega Pumas, hoy es la final del fútbol mexicano.
4: Sí.
3: En el Estadio Azul Crema. Cruz Azul Pumas, partido de ida. Que esperemos pues gane cómodamente el equipo de la universidad. A ver qué sucede.
4: ¿Tú crees que sí? ¿Cómo te sientes para hoy?
3: Nervioso, porque Cruz Azul es un equipo respetable, ¿no?
4: Lo es.
3: No es un equipo papita como el América, o sea, sí es un equipo de verdad.
4: Papita como el América, qué tipo. Y lo peor de todo es que hay que aguantarlo, porque no se le puede rebatir. En este torneo, pues sí, no estuvo papita para Pumas, ¿eh? Digo, diga lo que diga Eduardo, ese partido donde lograron aguantar el embate constante, el apedreo al rancho, la metralla absoluta.
3: Les metimos 6 goles, ¿eh?
4: Sí, pero en realidad papita no estuvo, güey, la sufrieron, cabrón, o sea, pero machín, y lo debes de aceptar, eso además de todo abona el triunfo de Pumas, ¿no? En realidad.
3: Bueno, pues una buena noticia que nos llega desde Saudi Arabia, en donde juega Cristiano Ronaldo, en el equipo Al-Nassr. Bueno, pues resulta que el campeón de goleo en la Saudi Pro League fue el mexicano examericanista Julián Quiñones.
4: Ok.
3: Por encima de Cristiano Ronaldo.
4: Muy bien.
3: Qué jugadorazo es Julián Quiñones. Me entusiasma muchísimo verlo en la selección nacional. ¿Qué opinas de este triunfo, mi querido Finger? Si es que andas por ahí en cabina, tú debes de tener muy bien ubicado a Quiñones, ¿no?
5: Sí, claro, fue bicampeón con el AVE. Fue bi porque en el tercero ya no estuvo. Ya se fue a Arabia, pero sí es un jugadorazo. Sí ha demostrado allá en Arabia que tiene con queso.
3: Es un goleador, bien, superó en goleo ni más ni menos que a Cristiano Ronaldo.
5: Sí.
3: O sea,
5: sí,
3: que muy bien, verdad, por Quiñones. Y es un espectáculo, da todo en cada partido, de verdad. Es un
4: jugadorazo. Oye, ¿y a Quiñones entonces lo vamos a tener en la selección?
3: Claro.
4: Correcto. Ahí está. Supuesto. Entonces tenemos a Quiñones, tenemos a la Hormiga. González. La Hormiga. O sea, tenemos entonces esperanza de ver buen fútbol en esta contienda.
3: Esperemos que a Jordan Carrillo de Pumas también lo veamos ahí en Selección Nacional, porque está atravesando un momentazo. Gracias, mi querido Fingers. Bueno, pues en México hemos tenido grandes jugadores. En mi opinión, los tres más grandes que ha tenido México son...
4: Hugo Sánchez.
3: Cuauhtémoc Blanco.
4: ¿Y quién?
3: Bueno, vamos a decir 4. Rafa Márquez y Javier El Chicharito Hernández. Sí. Por ahí quizá metería a Luis García porque me cae a toda madre.
4: Pero a ver, espérame. Rafa Márquez, sin duda. Chicharito Hernández también, así ha estado entre los mejores jugadores.
3: Güey, jugó
4: de México.
3: En el Manchester United, jugó en el Real Madrid, metió goles en mundiales, es el máximo anotador con la camiseta de la selección, el número uno en la historia.
4: Entonces ahí está. ¿Sabes lo que pasa? Que como últimas fechas, lo único, bueno, en los últimos años lo que hemos visto del Chicharito ha sido más
3: pitorrisa.
4: Una cuestión mediática y pitorrisa que fútbol. Y luego con esa mala fama que le hicieron de que siempre estaba en la banca, y luego con esa
3: pero no hay que olvidar,
4: la última actuación,
3: sí, falló un penal,
4: escurrió un penal horrible. Es siempre es, siento que es terrible y muy injusto para las grandes figuras deportivas, sobre todo en el fútbol, cuando su última actuación es una falla, les jode el cuadro, les echa a perder el asunto. Es por ello que yo, por ejemplo, temo que esté Paco Memo bajo los tres palos en el Mundial y que le metan un gol que a lo mejor elimine a nuestra selección, güey. Eso es un peligro que ahí está, ¿no? Y es terrible, güey.
3: O que terrible. Raúl Jiménez, que es un gran tirador de penales, falle uno y por eso nos eliminen.
4: Así es.
3: Y entonces ya queda siempre ahí en la ignominia y
4: odiado. Esas cosas
3: dan
4: miedo, güey.
3: Sí, pues ni modo. Hay que tener pantalones para pararse a tirar un penal en un Mundial.
4: Correcto.
3: Pero bueno, Javier Hernández nos dice qué nivel ocupa él frente a los grandes, verdaderamente grandes del fútbol. Adelante, venga. Chicharo.
6: Gol que más te haya gustado. El que acabé de postear hoy, el del gol con la cara, porque ese sí no supe cómo le hice. Yo solamente quería pegarle, pero como se ve en el video, que no es excusa, como que la pelota me queda atrás, ya con el movimiento del cuerpo ya no podía hacer nada, entonces dije, déjale, pego a ver a dónde sale. y pues salió directamente a este hermoso rostro, y de este hermoso rostro, gol. Ni Messi ni Cristiano tienen un gol así,
4: Ni Messi ni tiene razón.
3: No hay un pequeño escurrimiento de Quesadilla ahí.
4: Pero siempre lo ha habido, ¿no? Con el Chicharo. Siempre hay un leve, leve escurrimiento.
3: En la última frase, la podemos subir nuevamente, ¿no?
4: Sí, porque, sí, como que. A ver.
6: Ni Messi ni Cristiano tienen un gol así,
4: Un poquito, siempre está ahí, de alguna manera.
3: Bueno, es que tiene una voz también tipluda, ¿no?
4: Sí, tiene una voz así como delgadita, un poco feminoide. No, no es cierto.
3: Como de niño, más bien.
4: Como de niño, más bien, sí. Lo cual a lo mejor me hace pensar en que el Chicharito sí es Chicharito. No lo sé.
3: Qué curiosito, ¿eh?
4: Pues no sé, pero me suena. A ver, ¿cómo dijo al final nuevo?
3: Nos llevaste a todos a la bragueta de Javier. Sí, ahí está, sí, Javier, sí, cantando, está, canta, güey, muy bien.
4: Sí. Yo ahorita estoy enfermo y no puedo, ¿eh?

0: Pues tenía 27 en ese momento.
1: De todo, Poncho Vera se vio ñango desde los... siempre.
0: ¿Y eso qué? Ve al Bofo Bautista, ¿parece futbolista?
1: No, pero por parecía lo menos es un güey grandotote. Poncho Vera, yo no le creo de veras, güey. Yo creo que estaban muy borrachos los del VAR si pensaban que estos güeyes eran jugadores profesionales de fútbol. Pues y sí, luego el burro Van Rankin.
0: Ese sí está más difícil de creer.
1: Pues está todo jorobado, güey, acá contrahecho. Claro, wey, que lo vi hoy.
0: Hace 24 años.
1: Lo vi hoy en un video muy bonito donde va subiendo unas escaleras jadeando que parece que va a escupir el pulmón y el corazón, güey. Hablando de ¡pónganse a hacer ejercicio! ¿Qué haces? Que te da un infarto por no hacer ejercicio. Ahí va diciendo que ya dejen de ver cosas negativas y se pongan a hacer ejercicio. Me da gusto que el burro promueva. Es una de las señales del apocalipsis. Cuando el burro Van Rankin promueve un estilo de vida sano, es cuando ya hay pedo, ya hay problema.
0: No, pues, ¿qué es eso? ¿Sabes los recuerdos que tengo yo contigo y con Van Rankin de los 90?
1: Correcto, de unos excesos horrorosos de todo tipo, de experimentación con sustancias, de alcohol, de amigas de ocasión. Sí, no. O sea, unas cosas realmente divertidas.
0: Deliciosas.
1: ¿No? Deliciosas, en efecto.
0: Bueno, damas y caballeros, el top 10 del día de hoy se va a llamar... Cosas que le puedes decir a tu mascota y a tus papás.
1: Qué bárbaro. Cosas que le puedes decir a tu mascota y a tus papás. ¡Deja de hacer carretillas en la alfombra! Mamá.
0: Bueno. Ya deja de bombearme la pierna, mamá.
1: ¿Qué? Las imágenes que crea esto, güey. Horribles. Horror. Las carretillas y el bombeo de pierna. ¿Por qué? ¿Por qué? Bueno.
0: Arroba la corneta.
1: ¿Cómo FM? Me saco esto de la cabeza ya, güey? Chico programa este. Ahorita venimos, no se muevan.
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4: La temperatura, 24 grados.
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15: Vamos al aire, ponte a trabajar.
16: ¿Tú, sabes qué? Sentí un frío recorrer mi espalda cuando le piqué al botón y no respondí a esta madre. Dije, ya valió. Porque lo que sucede es que incluso el nuevo no sabe toda la verdad. Le cerramos el micro para que no la sepa toda. De repente lo dejamos abierto,
15: ¿no? De repente
16: se
15: nos pasa.
16: Y, no, y muy amablemente nos avisa, están abiertos.
15: A veces.
16: Sí, a veces. Y ni modo, ¿no?
15: Pero, lo que habrá oído, güey.
16: Y bueno, pero lo importante es lo que no ha oído. Eso es lo realmente importante. Como lo que estábamos diciendo ahorita, güey, de lo que me gustaría hacerle. Pero, ajá. O sea, sí, a terrible, güey.
15: Bueno, dejemos eso, ¿no?
16: Ahí.
15: Y escuchemos ahora esta declaración.
16: Esa no, ¿eh? Otra.
15: Te llenaste, Bobby.
16: Otra declaración.
15: Esta declaración de Carlos Villagrán, Kiko.
16: De veras tenemos que oír ese güey.
15: A mí me cae, pero en la...
16: A mí también me irrita muchísimo. ¿Por qué? No lo sé, pero me causa...
15: Pues es un viejo mamila y desagradable.
16: Me causa deseos de violentarlo físicamente.
15: ¿Tanto así? No,
16: muchísimo,
15: es que a mí no me dan ganas de tocarlo.
16: Fíjate que no... Mira, ya no voy a decir más, pero de verdad me desagrada.
15: ¿Habrá reencuentro de los actores del Chavo del Ocho? De los que quedan.
16: ¿Alguien quiere un reencuentro de los actores del Chavo del Ocho?
15: México, América Latina completa. Lo
16: ¿tú crees realmente?
15: Imagínate, Doña Florinda. ¿Quiénes quedan vivos? Doña Florinda, la Chilindrina, Kiko.
16: Kiko, No sé si... Bueno, Edgar Vivar está por ahí o ya no, sí, ¿no?
15: Sigue con nosotros. Edgar Vivar también. Sigue con nosotros.
16: El profesor Longanice ya se fue.
15: Ya no.
16: Bueno,
15: Chespirito. Don Ramón hace mucho, ¿no? Chespirito tampoco. Sí. Jaimito el Cartero creo que tampoco ya está con nosotros.
16: No.
15: Y ese como que pues tampoco me importa tanto.
16: Y había otro que se llamaba Godínez, ¿no?
15: Que era el mismo... Sí, había...
16: Godínez. Había un güey... ¿Hermano de quién?
10: De Roberto Gómez Bolaños.
16: Ah, sí, ese era Godínez.
10: Ajá.
15: ¿Y sigue vivo Godínez o no sabemos?
10: Ah, no sé. Yo creo que ya murió.
15: Bueno, vamos a escuchar qué dice Kiko acerca de la posible reunión de los actores del Chavo del Ocho.
17: ¿Será que en algún momento se reencuentren todos?
18: No, fue todos.
17: Desde y digo, María Antonieta, Edgar Vivar, Florinda.
15: No. Florinda no quiere ver ni en pintura a Carlos Villagrán.
16: ¿Sabes qué? Mi parte favorita de esto que les acabamos de reproducir es la pregunta del reportero de espectáculos. ¿Cómo suena un reportero de espectáculos?
17: ¿Será que en algún momento se reencuentren todos?
18: No.
19: Ay, ¿tú crees que sí? Bueno, es que así es la cosa. Hasta Shanik Berman habla un poco así, ¿no?
16: No sé, ¿por qué? ¿Por qué la gente de espectáculos luego habla así? Ay, ¿tú crees que se reúnan todas? Ok.
15: A mí me vale madre.
16: A mí también, pero nada más quise hacerlo notar porque escuchen el tono, ahí está, güey.
17: ¿Será que en algún momento se reencuentren todos?
16: No, ahí está, güey. Ahí está, ni modo, ¿no? Es un cliché, lo sé, pero ahí está, güey. Los clichés son clichés por algo.
15: Bueno.
20: Ni Messi ni Cristiano tienen un gol así, ¿eh?
15: Chicharito y su nueva chamba de reportero de espectáculos.
16: Ni modo. Bueno, entonces no va a haber reencuentro. Pues no, claro, nadie se quiere reencontrar con Carlos Villagrán, güey.
15: No, yo no.
16: Bueno, a ver, Pepillo Origel y...
15: ¿Te acuerdas de que nos íbamos a entrevistar en Monterrey o cerca de Monterrey en el circo de Kiko hace como 30 años? Y nos citaron y llegamos a tiempo. Y el güey nunca nos recibió porque estaba crudísimo.
16: No pudo salir de su camper porque estaba fundido. No, nos dijeron, de hecho, vamos a decir, a ver, no nos dijeron es que está crudo el señor ni se siente mal. Sigue hasta el huevo, es lo que nos dijeron, güey. Y ya.
15: Hubiera sido una gran entrevista con Kiko.
16: Nosotros también íbamos hasta el huevo. Hubiera estado buena la entrevista porque en esas épocas Eduardo y yo pues bebíamos y nos drogábamos diario.
15: Para trabajar.
16: Muchísimo.
15: Sí, éramos unos idiotas.
16: Entonces nos hubiéramos entendido muy bien con Carlos Villagrán si es que estaba hasta el dedo, como nos dijeron las personas que nos dijeron que no iba a haber entrevista. Y creo que hasta esgrimimos el argumento, ¿eh? Oiga, pero nosotros venimos igual.
15: Venimos igual, no
16: venimos
15: pasa nada.
16: Venimos hasta el huevo igual. O sea, no pasa nada, pero bueno, no se armó.
15: Bueno, ¿tú crees que vivir con Eugenio Derbez sea muy difícil?
16: ¿Será?
15: ¿Te gustaría vivir con Eugenio
16: Imagínatelo
15: Derbez
16: y cucharearlo?
18: Oye, a ver, José Ramón, hazme los huevos como me gustan, ¿no?
15: Sácame los frijoles del refri, por favor.
16: No sé, güey. Debe de ser... una experiencia de aprendizaje, para mí por lo menos, ¿no? Que aspiro a ser un buen, no sé, por ejemplo, escribir buena comedia y demás, pues algo le aprenderías a Eugenio. Algo.
15: Sí, algo sabe el güey, ¿no? Si alguna idea tiene.
16: Yo creo que un poquito, sí.
15: Bueno, le preguntaron a su esposa, la agradabilísima, talentosa y bellísima Alessandra Rosaldo, ¿qué tal es vivir con Eugenio Derbez? Y esto contesta.
21: ¿Vivir con Eugenio Derbez es fácil?
22: No.
16: No, de plano, no.
22: Pero vivir conmigo tampoco, ¿eh?
21: No, pero siento que es un poco más complicado el otro. Te quiero, Eugenio, te quiero. Pero siento que es un poquito más complicado.
22: Es complicado, como todo genio, porque es
21: muy genio. Sí.
22: Tiene muchas neurosis, tiene muchos fantasmas de repente. Su cabeza no para jamás. Entonces,
15: hijo, eso es triste.
22: Sí, es complicado.
16: Eso es terrible. Eso es tan bueno. Hay que buscar ayuda médica. Hay muchas
15: ¿Puedes
16: maneras
15: separar
16: de
15: ese audio, por
16: eso.
15: Favor?
16: Sí. O sea, realmente hay muchas cosas que se pueden hacer al respecto.
15: Alessandra, con todo respeto, voy a preguntar: ¿cuál es el problema sexual entre Eugenio y tú?
22: Su cabeza no para jamás.
16: Nunca.
15: Jamás.
16: Nunca. Jamás. Wow, qué difícil momento para una.
15: Iba a decir yo qué duro, pero qué inapropiado, ¿no?
16: Pues no. Pero pues qué aguado matrimonio, ¿no? En ese caso. Perdón, Eugenio. Perdón, Alessandra.
15: Perdónenos, no sabemos lo que hacemos.
16: Pero pues aquí hacemos chistes baratos, ¿no? Ni modo, es lo que
15: hay. A diferencia de los que hace Eugenio, que son elevados. Cultos, sí, inteligentes. Efectivamente.
16: ¡Ay, fue horrible! ¡Otra vez!
19: ¡Disfunción eréctil!
16: ¡No puede óigame, ser!
19: ¡No, no se me para! ¡Óigame, no!
16: Y la gárgola riéndose.
15: ¡El diablito!
16: ¡El diablito con el botón! ¡Y adiós, güey! Bueno, pues ni modo. ¡Qué barato! ¿Te has dado cuenta del asco de programa que es este, güey?
15: Es lamentable lo que hacemos para $3, además.
16: Bueno, ya que estamos en eso, hablando del tema, Pepillo Origel nos cuenta de cómo lo impresionó un miembro, un miembro notable, un miembro de plano del público que asistía a un concierto de Cristian Castro. Escuchen esta narración de Pepillo Origel.
0: Ni me peló. Ni me volteó a ver.
16: Está hablando de Cristian Castro, que estaba en un concierto y él fue a ver a Cristian Castro.
15: Pepillo estaba de público. Además del otro miembro del público, que ahorita van a saber quién es.
16: Fíjense que por detrás le cayó un miembro realmente notable. Venga.
0: Ni me volteó a ver, ni nada. Y estaba así. Ay, dije, seguramente le caigo gordo. Pero en cambio...
1: ¡Qué feos son la gente!
0: Sí, Sage, que estaba más arriba... Sage le mandó con un amigo un ramo de rosas de este tamaño. Entonces se baila el amigo y le digo, mira lo que te traigo, esto que te manda Sage. Te lo mandaron bajar y sentarlo.
1: Pues tú también le hubieras dado
0: una
1: tequilita.
0: Pues ni que fuera mi amigo.
16: Qué sabroso se escurre Pepillo, ¿no?
15: Sí, sí, sí, pues él ya con toda la libertad, ¿no?
16: Sí, hace bien.
15: Bueno, quizá lo que quería es no tanto las rosas de Sage, sino un clavel de Pepillo.
16: Exacto, exacto.
15: Y como no hubo clavel, Cristian lo ignoró.
16: Bueno, a lo mejor Pepillo debió haber gritado, su ramo, tráiganle su ramo ya. O sea, a lo mejor eso es lo que hacía falta para llamar la atención de Cristian Castro. Ahora, Cristian Castro es un hombre muy peculiar. Cristian Castro te puede hacer increíblemente feliz y también destruirte solamente con su desprecio, su silencio.
15: Con ignorante.
16: O sea, yo alguna vez recibí la bendición e incluso fui ungido como estaquita precioso por Cristian Castro.
15: Él
16: en
15: te
16: un
15: bautizó,
16: vuelo.
15: Sí.
16: Él se detuvo, bien. Me dijo, estaquita precioso, y me dio un beso en la mejilla a manera de saludo. Y ahí mi vida cambió, güey. Absolutamente. Entonces Cristian Castro es como Dios, da y quita. Reparte, te ilumina o te manda al rincón más oscuro del infierno de su desprecio. Entiendo a Pepillo Origel.
15: Le mandamos un beso a los dos. A Pepillo, que a mí me cae a todo dar. No sé si yo le caiga pésimo o no.
16: A Pepillo le mandamos el beso de lengua. Exacto.
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16: 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Estaría bien, güey.
15: Perdonen ustedes.
16: ¿Estás bien?
15: No.
16: Yo tampoco.
15: Sabes perfectamente que no estoy bien.
16: Bueno, les tenemos un top 10, ¿no? Delicioso el día de hoy.
15: Obviamente, Obi Bebé, y se llama... Cosas que le puedes decir a tu mascota y a tus papás.
16: Vamos a la número 10. Cosas que le puedes decir a tu mascota y a tus papás. A ver, si no dejan de pelear, les voy a echar agua. ¡Ya! ¡Suéltense! Qué feo, ¿no? Cuando hay pelea, cuando hay rencillas en la familia.
15: Sí, no, no. Estás ahí oyendo.
16: Fíjate que yo en mi casa nunca sufrí de ello, ¿no? Mis papás no eran muy de estarse peleando. Pero sí tenía ahí unos tíos que qué bruto, se daban hasta con el sartén, güey. Todo el tiempo. Reunión que había, armaban un pedo entre
15: acaban
16: esos dos.
15: ¿Pedos y peleándose?
16: No, nada más peleándose. No, nada más peleándose, nada más era una violencia constante, ¿no? Y me llamaba mucho la atención porque qué bruto, qué manera de joderse. Y además eran comentarios así de, bueno, es que este pendejo, o sea, de un lado al otro de la mesa, que era una mesa larga la que había en casa, donde cabía pues prácticamente toda la familia, y se insultaban de un lado al otro de la mesa y los sentábamos separados, güey.
15: Qué incómodo.
16: Y o sea, pero todo el tiempo, güey. Estaba contando uno una anécdota, ay, otra vez esa mamá, de veras, otra vez con tu estupidez. Güey, ¿por qué? ¿Por qué son así? No lo sé, pero bueno.
15: Qué horror.
16: Cosas que puedes decirle a tu mascota y a tus papás. Esta es la número 9.
15: Cosas que le puedes decir a tu mascota y a tus papás. Mira, te voy a cortar tus bolitas y te vuelvo a ver con la gata de la vecina.
16: ¡No! Tus bolitas, güey. ¿No has visto el video ese del gato que le dicen que le van a cortar las pelotas? ¿Que me vas a cortar mis qué? ¡No! ¡No! Y grita horrible. Es
15: que eso es muy contradictorio porque los veterinarios recomiendan que hagas eso, pero es terrible, ¿no? Hacerle eso a un animalito que amas.
16: Pues sí, pero el animalito finalmente no sabe lo que le estás cortando y va a estar más tranquilo, no va a sentir esta pulsión.
15: Pero imagínate que te hicieran eso a ti.
16: Bueno, es que eso.
15: A lo mejor respirarías más tranquilo, ¿no?
16: ¿Tú crees que estás
15: relajado?
16: Estarías pensando menos estupideces sexuales todo el tiempo, ¿no?
15: Sí,
16: que también como que estorban, ahí están todo el tiempo jodiendo. Pero bueno, vamos a
15: la que sigue, la número
2: 8.
16: Cosas que le puedes decir a tu mascota y a tus papás.
15: Ya, por favor, deja de olerle la cola a los invitados.
16: Olerle la cola a los invitados.
15: Pues así se saluda.
16: ¿Qué hemos hablado en este programa de lo bonito que sería tener cola, ¿no?
15: Sí.
16: Tener una cola bien mamada, mover a quien la bate más rápido. Qué bárbaro, qué bonita la cola de tu mujer, de tu esposa. Qué hombre, qué bárbaro.
15: Hacer barras con la cola. Bueno, eso ya.
16: Exacto. Barras de. Que okay, ya. La que sigue es la número
2: 7.
16: Cosas que le puedes decir a tu mascota y a tus papás. ¿Y esa mancha en el sillón? ¡Fuiste tú, ¿verdad? ¡Úsele! ¡Sáquese! ¡Órale!
15: ¡Bájese!
16: ¡Hijo, mano! ¡Mírala, mírala! Toda loca, mordiéndose la cola sola. ¿Qué? Sí, güey. Terrible.
15: Sigue la número
2: 6.
15: Cosas que le puedes decir a tu mascota y a tus papás. Híjole, pues ni modo. Otra vez te va a tocar comer sobras.
16: Y
15: es lo que hay.
16: ¿De veras? ¡Qué bárbaro!
15: ¿Prefieres
16: cosas que le puedes decir a tu mascota y a tus papás? ¡Ahí tienes tus croquetas! No.
15: Okay. Pero habla bien de mí en los medios.
16: La que sigue es la número
2: 5.
16: Cosas que le puedes decir a tu mascota y a tus papás. ¡Uy, no! Ya se volvió a hacer pipí de la emoción. Se pone muy nervioso.
15: Ay, me vinieron a visitar mis nietos. Ay, ya me niegan. Espero que no llegue eso nunca.
16: Es una cuestión muy molesta, güey. Es que hay muchas cosas que
15: no
16: pueden salir
15: los,
16: mal.
15: Los viejos
16: no a todos. Pero hay tantas distintas que te pueden caer.
15: Hay una que, sí, o sea, te toca. Alguna de esas cartas horribles te va a tocar.
16: Una demencia, no sé, algo, güey.
15: Incontinencias.
16: Exacto, meteorismo. Vamos a mi rancho en la chingada. Ok.
15: La que sigue es la número
2: 4.
15: Cosas que le puedes decir a tu mascota y a tus papás. A ver, ¿qué haces con eso en la boca? Ah, sácatelo de ahí, por favor.
16: Está todo babeado, ve nomás, no. Ya lo mordió todo.
15: Wow, la 3 está brutal. Venga.
16: Viene la número 3.
2: 3.
16: Ah, cosas que le puedes decir a tu mascota y a tus papás. ¡Carajo! Se salió 5 minutos a la calle y regresó embarazada, me lleva. ¿Qué?
15: Ay, supongo que la gatita, ¿no?
16: Sí, la gatita. La gatita. No, esa es la patita, perdón.
15: La patita.
16: Bueno, no importa. La que sigue es la número
2: 2.
15: ¿Tú también le cambiabas la primera vocal a la patita de Kiki?
16: Sí, claro.
15: Se va meneando
16: al caminar la punta.
15: Exacto. Cosas que le puedes decir a tu mascota y a tus papás. Siempre que regresas de la casa del vecino te la pasas escupiendo bolas de pelo. ¡Qué asco!
16: bolas de pelo.
15: Del vecino.
16: Bueno, ni modo.
15: Híjole, mano.
16: Bueno, la que sigue es la número.
3: 1.

0: no conocemos los límites. O sea, no, en algún momento hay que poner un hasta aquí, güey.
1: ¿Cuáles
0: hay que,
1: son los
0: ciertas
1: límites?
0: Ciertas líneas no hay que cruzar.
1: ¿Por qué?
0: Bueno, la número uno dice así: cosas que le puedes decir a tu mascota y a tus papás. ¡Qué bárbara! Nada más escuches que viene el del gas y ve cómo te emocionas, ni dejas de mover la cola.
1: ¡El gas! Que te van a sacar. Ya. Bueno, pues hasta ahí llegamos con esto. ¿Querías el límite? Este es el límite. Hemos llegado al límite de tiempo.
0: No. A ese sí, así ya llegamos, pero no se preocupen, si quieren más corneta, está la extendida. La corneta extendida en Amazon Music, que en esta semana tiene el episodio terrible. El episodio negro y nefasto.
1: Así es.
0: El sexo anal, Jessica.
1: La entrada por la salida, esa vía que se nos ha dicho que no es practicable, sí lo es. Usted solamente tiene que entender bien cómo es que tiene que prepararse y preparar a su pareja para disfrutar de las artes anales.
0: Correcto.
1: Son artesanales, ¿no?
0: Son artesanales. Episodiazo, de verdad reímos porque el tema se prestaba.
1: Y aprendimos.
0: Buenísimo. Aprendimos.
1: Aprendimos,
0: mucho.
1: Porque realmente había muchas cosas ahí que yo desconocía. No
0: tuvimos
1: entendía.
0: Un coloproctólogo y a una sexóloga. Así que tenemos un enfoque, por lo menos bidisciplinario, así del es. Placer prohibido sodomítico.
1: Bueno.
0: Sodomita.
1: Pues si quieren ustedes aprender sodomitas. a hacerlo correctamente, no se pierdan el episodio que se llama nuevo
2: Por el camino del lodo.
1: Este güey le pone unos nombrecitos a las cosas que qué
0: va. El camino del lodo, todo sobre sexo anal. Lo encuentran en Amazon Music, la aplicación es gratis, el podcast también es gratis, así que adelante, disfrútenlo y dense placer con el sexo en cuestión.
1: Y bueno, nosotros así obtuvimos un programa de televisión que se llama ¿Qué importa? En Imagen Televisión. Hoy mismo en la noche lo pueden disfrutar. Y pues no se lo pierdan, ahí los esperamos con más estupideces, pero ahora televisivas.
0: Ya casi 10 años va a cumplir al aire ¿Qué importa?
1: Es increíble, güey. Sí, pero increíble. Casi 10 años, sí.
0: Bueno, vamos a cerrar con lo que habíamos prometido, ¿no? Ese bello momento que no sé cuándo sucedió, pero que nos regaló Toño Esquinca en su programa de radio con
1: la muchedumbre que lo escucha, ¿no? Era un concurso en donde hablaba la gente para pues decir palabras relacionadas con cierto tema y pasó esto.
3: Otra oportunidad, ¿listo?
4: Sí, listo.
3: Todo lo que pueda relacionado con una fruta.
4: Mujer, dinero, flexibilidad, esquina, hotel, peluca, minifalda, condón.
3: ¡Fruta!
4: Yo tengo mi puta.
3: ¿Cómo te voy a decir
4: eso? Bueno, pues no dije puta.
3: ¡No! ¿Cómo te voy a decir esto?
4: Pues yo pensé, pues es que cambiaste de disco a puta.
3: ¡No! Dije, ¡no! ¡Así se hacen los! ¡No! Usted está diciendo eso. ¿Cómo le voy a decir todo lo relacionado con... ¡No!
4: Sí, dijiste
3: no, puta. ¡No! ¡Ya!
0: ¡Fruta!
3: ¡No lo digas! ¡Dije bueno, ya. Fruta! ¡Fruta! ¡Fruta!
4: Ah, ¡fruta de comer!
3: ¡Fruta de comer! ¡Exactamente! Bueno, ¡de comer fruta!
4: Bueno, ya, bueno, y y después de todo esto, ¿para qué me hablaste? ¿Ocupabas algo en especial? Es que ya voy a ver de salida. Tengo que ir a la escuela y no es que tengo examen, ¿eh?
0: ¿Qué quieres?
3: ¿Yo te hablé?
4: Pues sí, no, pues me quedaste de hablar en la mañana, toda la mañana, estaba esperando tu llamada.
3: ¿Yo te hablé?
4: Sí, y ya tengo que
3: terminar,
4: es que entra
3: a
4: las 10,
3: ¿eh? Pero si usted habló para participar.
1: Ok. Fruta.
0: Yo creo que ese güey estaba drogadísimo.
1: Bueno,
0: No Toño.
1: Estaba
0: el otro.
1: Hasta su fruta madre.
0: Hasta ¿no? su frutísima madre, sí.
1: Bueno, nosotros nos vamos a molestar a las nuestras frutas madres. Y
0: ¿qué te pasa?
1: Pues ya nos vamos, ¿no? Esto ya se acabó, güey. Esto ya terminó. Ya no podemos seguir.
0: Sí, ya.
1: Si no, vamos a rebasar el límite. Y mira que llevamos tantos años cerquita, pero sin haberlo cruzado.
0: Qué riesgo, qué peligro.
1: Bueno, ya, vámonos.
0: A cerrar los ciclos.
1: Aquí espantan, güey. Suficiente, ¿no? Bueno.
0: Vamos a LB.
1: De verdad, ofrecemos una disculpa. Besos. Bye.
0: Gracias. Adiós.
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8: La temperatura, 25 grados.
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0: Esta semana en exclusiva les tenemos otra gran historia, la de Tom Cruise. Y él nos cuenta por qué, más que ser un hombre de acción, es un eterno estudiante del cine. Van, Dita querida, es un gusto saludarles una vez más desde la cabina de estreno. Aquí Javier Ibarreche, mi queridísima Gaby Cam.
1: Javier Ibarreche, siempre es un placer hacer este programa contigo donde hablamos de lo que más nos gusta, de esas estrellas que a veces no esperamos encontrarnos en la vida. No se diga más, comencemos este programa.

Escuchaste I Ain't Worried the One Republic de Top Gun Maverick, una de las cintas que nos hizo volver a las salas de cine. Tom Cruise fue especialmente cuidadoso en su entrenamiento para esta película, pues para Tom Cruise cada cinta es un reto mayor.

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1: En De Estreno nos encanta hacerte las mejores recomendaciones de cine y series, pero también nos encanta diseccionar la pantalla y a sus protagonistas y para descubrir qué es lo que hace a una estrella brillar.
2: Porque hay actores que interpretan personajes y luego está este señor, un hombre que ha hecho de la adrenalina su estilo de vida y del riesgo su trademark. Hoy, en el marco del reestreno en Cinemex de dos de sus películas más icónicas, te contamos la gran historia de Tom Cruise.
1: La historia de Tom no inició de manera espectacular por su dislexia y los cambios constantes de ciudad de su familia. Incluso consideró convertirse en pastor franciscano antes de deslizarse por el piso en calcetines y ser el sueño de toda adolescente ochentera en negocios riesgosos. Lo cool es que Tom no quería solamente ser una cara bonita, él quería respeto.
2: Para ganarlos, se arriesgó con papeles oscuros y complejos, como Lestat en Entrevista con el Vampiro o Ron Covey, el atormentado veterano de guerra en Nacido el 4 de Julio. Rol para el que se transformó física y mentalmente y que le dio su primera nominación al Oscar.
3: I don't believe in him anymore. Go to bed, honey. Because he only has three days up there. Me, I gotta spend the rest of my life. I wish I were dead like him.
1: Nos dejó locos en Magnolia, nos hizo decir
4: Show me the money.
1: En Jerry Maguire, lo vimos como aprendiz de guerrero en El Último Samurái y jamás pensamos que podría hacernos reír tanto como lo hizo interpretando a Les Grossman en Tropic Thunder.
5: This is your fault. You limey fuck. Shit the money bed, my friend.
2: Ese baile del final vive gratis en mi cabeza para siempre, pero su legado se fortaleció con la saga de Misión Imposible, que tras 8 películas hizo a Ethan Hunt parte indeleble de la cultura pop y fue el personaje a través del cual Tom redefinió al héroe moderno.
6: Morning, Mr. Hunt. Your mission, should you choose to accept it?
1: Y Maverick, por supuesto. Estos días puedes verla en la pantalla grande con el reestreno de Top Gun y Top Gun Maverick. Fue el papel por el que Tom descubrió su pasión por volar. Desde el 94 tiene licencia de piloto y es considerado una de las leyendas vivientes de la aviación.
7: Maverick to Range Control. Entering Point Alpha. Confirm Green Range.
2: Pero el reconocimiento más emocionante vino, por fin, por parte de la Academia a sus 63 años, apenas del año pasado.
8: Tom, it's my honor to present you with this Governor Award.
2: Tom Cruise levantó su Oscar honorario.
9: Thank you so much. Thank you.
1: En su discurso de aceptación quedó claro que más que ser un hombre de acción, Tom Cruise es un eterno estudiante del cine. Tuvimos la oportunidad de hablar con él sobre sus orígenes y lo que nos contó es una gran historia y lección de humildad para cualquiera con un sueño.
10: I remember being 4 years old, one of it, movies at the peak, 18 years old, I was making my first film.
11: Recuerdo tener 4 años y querer hacer películas y luego tener 18 años cuando hice mi primera película.
10: And what I did was I went to every department, I just started studying every single part.
11: Then I... Hice mi primera película y lo que hice fue que fui a cada departamento. Empecé a estudiar cada uno de los departamentos.
10: I didn't go to film school, I didn't go to acting.
11: No fui a la escuela de cine, no fui a la de actuación.
10: Basically, just watched movies, Corey. I didn't have the money for now.
11: Yo básicamente veía películas al crecer. No tenía dinero para ello, ¿sabes?
10: So I worked jobs, I saved my money to go to movies.
11: Así que trabajaba varios empleos y ahorraba mi dinero para ir al cine.
10: And now I'm on a movie set. I was like, if I could just do this the rest of my life.
11: Y ahora estoy en un set y estaba pensando, si pudiera hacer esto el resto de mi vida.
10: I just wanted to entertain audiences, and
11: yo solo quiero entretener audiencias.
10: It's a real privilege, Connor, and I went through every department and I just taught myself.
11: Y es un verdadero privilegio y un honor. Y fui a cada uno de los departamentos y lo hice. Solo me superé a mí mismo.
10: I'm reading about movies. I was lucky there are people that were very generous with you throughout.
11: Leía sobre películas y fui afortunado de que hubo gente que fue muy generosa conmigo también a través de todo.
2: Sí, es considerado por muchos la última estrella de cine y creo que razón no les falta. Todavía es un nombre que solito puede llevar gente a las salas de cine a ver lo que va a hacer. Tanto Misión Imposible como Top Gun, que son franquicias que sigue todavía desarrollando en los últimos años, hay una expectativa por ver cuál es la locura que Tom Cruise va a llevar a cabo de manera presencial. O sea, Misión Imposible ni siquiera te fijas en la trama, te fijas en cuál va a ser la barbaridad que este tipo va a hacer, brincar de un acantilado en moto y luego aterrizar. O sea, hace unas cosas que de verdad, para eso existe un poco la experiencia de ir al cine, no solamente para contar historias, sino para ver grandes hazañas. Y eso es Tom Cruise, que no deja de ser además un actor muy prolífico que ha estado que si en películas con Stanley Kubrick, que si con Martin Scorsese, o sea, tiene una trayectoria importante detrás, pero además es un gran héroe de acción.
1: Y además hay algo que él tiene y que toda la gente que trabaja con él dice, y me parece muy relevante, y es que es un tipo que a los demás también los inspira y los motiva a crecer. Algo que le reconocen todas sus coestrellas es que es alguien que siempre le da esperanza espacio a ellos de brillar también, ¿sabes? O sea, es difícil compartir créditos con un hombre como es Tom Cruise, que básicamente lleva a las salas de cine a quien quieras. Y a veces hay películas, como ya lo decías, de Misión Imposible, que literalmente giran alrededor de la hazaña. O sea, la trama es llegar a esa hazaña en algún punto de la película. Y bueno, aquí en De Estreno hemos tenido la posibilidad de platicar con coestrellas de Tom Cruise, como es el caso de Miles Teller, por ejemplo, de Jennifer Connelly, pues de muchas otras celebridades que se han visto envueltas en estas películas y que han elevado también sus propios límites en cuanto a los stunts, sí, y las hazañas que hacen, ¿no? Contaba Miles Teller que a él le tocó en Top Gun Maverick entrar al avión y que alguien había vomitado el avión porque Tom es como, ¿quieres estar en esta película? Vas a hacer tus propias escenas de riesgo, ¿no? Y aunque no son ellos manejando los aviones, sí están ahí, sí ponen en riesgo su vida. Ahora, nunca vamos a saber cómo aseguran las producciones a Tom Cruise, pero ya me imagino.
2: Claro, ha de ser parte grande del presupuesto. A mí nunca se me va a olvidar cuando tuve la oportunidad de visitar el set de Misión Imposible, la más reciente, la escena del submarino, donde un submarino se está inundando porque le dispararon un torpedo. Entonces la estructura del submarino va girando y se va inundando y demás. Tenían un mecanismo complicadísimo que desarrollaron en conjunto con la producción, donde básicamente el set completo lo hundían, lo sumergían en un tanque gigantesco de agua y giraba al mismo tiempo para que se viera como esto de forma artesanal y que no fuera con CGI, sino que realmente estuviera ahí. Estábamos varios creadores de contenido y personalidades y atletas y demás entrevistando a Tom Cruise en el set. Y él estaba platicándonos de la película, de su visión del cine. De repente lo interrumpían y preguntaba como para la toma, ¿qué lente vamos a usar? Y el tipo sabe con precisión de cuál es el tipo de lente para cuál cámara de las 7 cámaras que iba a haber alrededor. De repente le dice a alguien de la producción, Tom, estamos listos para ti. El güey se arranca su pantalón. Tenía estos pantalones como de stripper, así con botoncitos a los lados. Se arranca el pantalón, queda en traje de baño, se empieza a poner su traje de buzo. Nos empieza a explicar que estas piezas son funcionales también y que su máscara de oxígeno y no sé qué. Se tira al agua, graba una toma con el set girando, se sale del agua y el director le dice, Tom, chida la toma, nada más que no te... Así le dijo tal cual. Chida la toma, pero no te alcancé a ver tanto porque de repente te tapó esta estructura. Necesito que te hagas más de este lado. Y Tom le dijo como, sí, el problema es que se genera una corriente a la hora de girar el mecanismo que me jala en la otra dirección. Entonces, ¿qué te parece si me empujo más bien de este librero? Y bla, bla, bla. Rebotaron 2 minutos un poquito la conversación. Tom se volvió a tirar al agua. Vimos una segunda toma y fue el día y la noche. Es como, ¿cómo puedes cargar un traje que pesa 70 kilos? Estar genuinamente buceando mientras el set a tu alrededor se está moviendo. Estás completamente sumergido en agua. No controlas un montón de cosas. Hay 7 cámaras encima tuyo. Te acaban de dar indicaciones y el tipo estaba on top of everything. O sea, sí hay un nivel de profesionalismo que yo no he visto nunca en ninguna otra figura. Y que eso es Tom Cruise. Un tipo que sabe de cada uno de los rubros de la película. Sabe de las cámaras, sabe de dirección, sabe de la producción, sabe de actuación. Se ve que él es quien lidera el set que pisa, pero al mismo tiempo se ve que trabaja con la gente que lo rodea. Sí está en otro calibre, en otro calibre completamente.
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1: La verdadera misión imposible para mí es preguntarle al director y a los productores ¿cuánto cuesta asegurar a Tom Cruise por cada película de Misión Imposible? O sea, ya le han pasado cosas. Bueno. Se ha roto tobillos, se ha roto huesos, le han pasado muchas cosas.
2: Sí.
1: Y sin embargo es un tipo que para mi gusto vive cuando no está en el set para prepararse para el set. Y hay otra cosa que también a la gente se le olvida un montón. La dupla Christopher McQuarrie y Tom Cruise es una dupla...
2: Totalmente.
1: Perfectamente sólida, que ha hecho grandes películas de Misión Imposible. Pero a la gente se le olvida que a veces el director también se tiene que rifar con el actor. O sea, en algún momento tuve la oportunidad de conversar con Joseph Kosinski, el director de Top Gun, y decía, es que ustedes no saben hasta qué grado yo también tengo que hacer las cosas que él decide hacer. O sea, yo me tengo que subir en la medida de lo posible a lo que Tom Cruise viene y me propone.
2: Claro.
1: Entonces, si él quiere hacer una escena, yo tengo que a veces subirme al avión, hacer lo que él está haciendo, poner en riesgo mi vida también. Entonces, creo que hay que hacerle un gran reconocimiento a Christopher McQuarrie por el trabajo que ha hecho de la mano de Tom Cruise en las películas de Misión Imposible.
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0: Lo que me da un poco de miedo es que nadie nunca más llegue a los estándares que nos ha dejado Tom Cruise. O sea, porque ¿qué clase de acrobacias mortales ha hecho? ¿Qué clase de acrobacias mortales le ha hecho hacer a sus compañeros de reparto como Paul Clementine? A ella la recuerdas como Mantis en Guardianes de la Galaxia 3, donde escuchamos Dog Days Are Over con Florence and the Machine.
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2: 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La temperatura. 23 grados.
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27: Para comenzar, tenemos la canción que mandó al segundo puesto Stream de BTS. Es Kenia Os con Ruleta Rusa en el puesto

0: 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Hemos llegado al jueves 21 de mayo y nos da harto gusto saludarlos y estar por acá ya listos a través de estos micrófonos para llevarles mucha música. Saludo a JC Omaña en los controles. Mi nombre es Paulina Valerio. Me encuentras en X y en Instagram como PauValerio40. Y pues sin más, comenzamos con la música, la información. Quédate en los 40.
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4: La temperatura, 23 grados.
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1: La temperatura, 23 grados.
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0: 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Oigan, no sé si ya tuvieron la oportunidad de ver a través de la plataforma de Netflix este trabajo, esta película, suspense, acción, con Taron Egerton. Se titula Apex. Y chéquense esto. En una de las escenas más importantes en los giros de la historia, aparece una canción de los Chemical Brothers. El tema es Go. Pero hay algo interesante detrás de cómo llega esta canción a esta película. Y es que Taron Egerton, cuando supo del guión y ya estaban filmando y todo, se acercó al director y le dijo, oye, estaría, ahora sí como dicen los de Monterrey, estaría con madre que para esta escena usaras esta canción de los Chemical Brothers, porque Taron Egerton es un gran fan de ellos, ¿no? Entonces, de no, pues es que no sé, hay que pedirles permiso, ya no hay presupuesto, la. Pues que el Taron Egerton agarra, les escribe una carta y les dice que ha sido fan toda la vida de ellos y que está en un proyecto muy especial y que él cree que su canción acompañaría muy bien una parte de la película donde le daría pie a él como actor a hacer algo muy loco con su personaje. Así que pues con esto los Chemical Brothers no pudieron negarse y resulta ser que ahora, tras el lanzamiento de esta película, Go, de los Chemical Brothers, ha incrementado más de 400% sus plays en streaming. Y todo gracias a Taron Egerton. Bueno, tenemos música. Quédate en los 40, 101.7.
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1: La temperatura, 22 grados.
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0: nosotros en los 40. 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
3: La temperatura, 22 grados.
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0: 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A ver, ¿recuerdan esta película Desde mi cielo, que además está basada en un bestseller, la novela de Alice Sebold, que bueno, de hecho en inglés era The Lovely Bones, ¿no? Bueno, Mark Wahlberg hace el papel en esta cinta de el papá de la hija. Y el caso está en que ahora se reveló que esa no era la primera opción para Peter Jackson, el director de la película, sino que su primera opción siempre fue Ryan Gosling. Es más, ya Ryan Gosling estaba fichado, contratadísimo y la, pero de aquí a que se dieron las fechas para comenzar el rodaje, pues resulta ser que Ryan Gosling había subido unos cuantos kilos para otro papel, ¿no? 25 kilos para ser precisos. Y Peter Jackson ya cuando vio la imagen de Ryan dijo, no, ya no cuadra con la imagen que yo tenía del papá de la muchacha. Y le dicen gracias, adiós, cambió un poco tu aspecto físico en cuestión de kilos. Dijo, bueno, es que esas cosas pasan. Y es cuando fichan a Mark Wahlberg para hacer el papel de el papá en Desde mi cielo. Sí, en México le llamaron Desde mi cielo a la película, ¿no? En inglés es The Lovely Bones. Una cinta fuerte, hermosa pero fuerte. Bueno, ahí está el dato. Vámonos con música, estás en los 40, 101.7.
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1: La temperatura, 22 grados.
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0: 40, 101.7, jueves 21 de mayo y nos encanta acompañarte. Y pues nada, a través de los 40, hoy un abrazo a toda la gente que forma parte del Instituto Politécnico, egresado de ahí, o que estén estudiando actualmente, el cuerpo académico, docentes, administrativos, en fin, todos. Hoy es el día del Instituto Politécnico. Les mandamos un abrazo enorme y felicidades. Tenemos música y sigue con nosotros. Bonita tarde, CDMX. Estás en los 40.
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0: 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La temperatura. 21 grados.
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0: 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A ver, chéquense esto porque el guionista de esta... Ya es un clásico esta cinta, Taxi Driver del 76, Paul Schrader, que aparte es un señor que le encanta usar las redes sociales y hacer declaraciones y la, la, la. Bueno, él dijo que tiene esta idea de quizás relanzar Taxi Driver, hacer una nueva versión donde el personaje que interpretaba Robert De Niro, Travis Bickle, ahora tenga ya como adaptado a esta nueva realidad que intentar hacer una novia usando la inteligencia artificial, ¿no? O eso es como, sí, vamos, ya hay cosas así bien locas, ¿no? Que sea la inteligencia artificial la que le haga de tu pareja. Está bastante loco, ahora que pues ya nadie le cree a Paul Schrader. Luego declara unas cosas y otras y poco lleva a cabo, pero... Pero de repente, estos ejercicios de traer al presente y adaptar clásicos del cine suena interesante. ¿Ustedes qué opinan? Sus comentarios a través de @los40méxico y por lo pronto tenemos música en Los 40.
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2: La temperatura, 21 grados.
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0: Que disfruten de este jueves 21 de mayo. Oigan, en instantes llegará la gente de El Tlacuache para acompañarlos. Mañana viernes, recuerden que después de la corneta a las 3 toca de estreno con Gaby Cami, Javier Ibarreche, y yo regresaré en estos micrófonos en punto de las 4. Gracias a Jaycee Omaña, soy Paulina Valerio. Sigan disfrutando de la señal de los 40 101.7. ¡Chao!
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2: Vas, Leoncita.

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1: La temperatura, 20 grados.
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